0: necesito, reina, que nos mandes. ¿Pero lo pagamos?
1: Claro.
0: ¿Están agarrados?
1: No.
0: Que mi Dios bendiga tus pasos. Él bendice tus decisiones. Recuerda, el problema no es lo que te pasa. La broncota es cómo reaccionas a lo que te pasa. ¡Ánimo! Hasta mañana.
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Tristes, pero esos ojos hermosos de Selena Gómez. Así se llama esta canción en Máxima 99.1, tu estilo de vida. Soy Charlie Romero, saludándote y acompañándote en esta tarde de martes 18 de agosto. ¿Cómo estás? Espero que estés bastante bien. Recibe un gran abrazo. Recuerda que estoy vía mensaje de WhatsApp en el 656-199-5991 y conectado en www.maximafm991.com. De los ojos tristes, vamos con Kalimba tocando fondo. En Máxima 99.1, tu estilo de vida.

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2: Aclara Guillermo Ramírez que la designación de Santiago de la Peña es un tema interno del PAN. El presidente del Congreso del Estado de Chihuahua, Guillermo Ramírez, consideró que la posible designación de Santiago de la Peña como aspirante del PAN a la presidencia municipal de Chihuahua es un asunto interno del partido y señaló que, hasta el momento, no existe una definición formal. Cuestionado sobre el respaldo que recibió de la Peña durante la mega reunión panista encabezada por la gobernadora Maru Campos, Ramírez señaló que corresponde al propio Partido Acción Nacional definir sus procesos y candidaturas rumbo a las elecciones de 2027. Yo creo que ese es un tema totalmente interno del Partido Acción Nacional, expresó el legislador, quien añadió que desde el Congreso deben mantenerse en contacto con las organizaciones que trabajan por la ciudadanía chihuahuense. Ramírez reconoció que durante la reunión estuvieron presentes diversos personajes y liderazgos del PAN, pero consideró que la presencia de estos perfiles no representa todavía una definición oficial sobre las candidaturas. Nosotros lo que vimos fue una reunión del Consejo de Acción Nacional en donde estuvieron ahí muchos personajes, comentó el presidente del Congreso.
3: Estar en contacto con el Congreso, con la ciudadanía chihuahuense. Y yo creo que ese es un tema totalmente interno del Partido de Acción Nacional. Nosotros lo que vimos fue una reunión del Consejo de Acción Nacional en donde estuvieron ahí muchos personajes de esa reunión, pero bueno, pues tendrá que decirlo. No sabemos todavía nada formal.
2: Para Plataforma Informativa, Alan Arciniega.
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Yo también te pertenezco, Fey, así se llama esta canción, en Máxima 99.1, tu estilo de vida. Bueno, te pertenezco, ¿no? Que yo le pertenezca a Fey. Ojalá. ¿Qué vamos a escuchar en esta noche de martes? Estoy al 656-199-5991 disfrutando de esta temperatura con el calor de 35 grados centígrados, 95 en la escala de los Fahrenheit. Hasta el momento, digo, hasta el momento no hay probabilidad de lluvia. Estoy conectado en www.maximafm991.com, que voy con Thalía. Solo parecía amor en Máxima 99.1, tu estilo de vida.

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De regreso por acá en Máxima 99.1, tu estilo de vida, tus errores. Esta canción de Olivia Wilde con Coty, sonando a las 6 de la tarde con 42 minutos. Y que si necesitabas como que esas palabras para motivarte, que andas ahí con tantos pendientes, que a veces la vida como que da ese bajón. Bueno, en este 18 de agosto conmemoramos el día de nunca rendirse. Never give up, el Never Give Up Day, esta jornada internacional dedicada a destacar la resiliencia, la perseverancia y esa capacidad humana de superar la adversidad. Así que en este día de nunca rendirse, Never Give Up Day, bueno, pues recibe un gran abrazo y eso sí, nunca te rindas. Y hablando de lo que nos piden a través del 656-199-5991, por acá dicen, quiero escuchar La Incondicional de Luis Miguel. Vamos con esta canción en Máxima 99.1, tu estilo de vida. Y a veces también en el amor, nunca rendirse.

No podrás con Cristian Castro en Máxima 99.1, tu estilo de vida. Bueno, que este cantante Cristian Castro ya se consolida como una leyenda al agregar 6 sold outs consecutivos en el Auditorio Nacional este año con su gira Nada, Solo Éxitos Tour, que el cantante reafirma así su vigencia y conexión generacional ante un público que agotó cada fecha. Y esto es lo que se sabe de Cristian Castro, además de que está por estudiar la carrera de diseño industrial. Voy con los auténticos decadentes, loco, tu forma de ser. En Máxima 99.1, tu estilo de vida.

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que se escuche ese grito, Luis Miguel. Bastante dolido, ¿no crees? Palabras de honor con Luis Miguel en Máxima 99.1, tu estilo de vida, que esta canción fue pedida en WhatsApp en el 6561995991, que te digo en este 18 de agosto, el día de nunca rendirse, que bueno, que significa que mantengas esa decisión firme de continuar avanzando hacia tus metas, adaptándose a los problemas y cambiando esa estrategia en lugar de abandonar por completo, y que te había hablado de conceptos bastante importantes como lo es la resiliencia, que es esta capacidad de levantarse tras un tropiezo, transformar los errores en aprendizajes y seguir adelante. Además, la flexibilidad, que no se trata de chocar mil veces con la misma pared, sino rodear el obstáculo o buscar un camino nuevo sin renunciar a tu meta principal. Y por supuesto, muy importante, el apoyo mutuo, que es entender que a veces es necesario que pidas ayuda y apoyarse en los demás para no cargar con todo el peso uno solo. Pero también debes de estar muy claro que esto de nunca rendirse no es que sea una terquedad, y es que insistir indefinidamente haciendo exactamente lo mismo cuando no da resultados es un error. Se trata de avanzar, y esto de avanzar implica, por supuesto, corregir el rumbo. Además, no es sufrir sin límite, y es que cuando se continúa la lucha, no se debe poner en riesgo tu salud física o mental, ni tu bienestar básico, para que estés consciente y que así lo tomes y que nunca te rindas. Voy con la música de Dua Lipa, Fer de Maná, Oye Mi Amor, en Máxima 99.1, tu estilo de vida.

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2: César Jáuregui afirma que estamos listos para medirnos. César Jáuregui, aspirante a la presidencia municipal de Chihuahua Capital, aseguró que está listo para competir por la candidatura del Partido Acción Nacional en un mensaje difundido a través de redes sociales en el que llamó a defender la casa panista. El aspirante recordó que hace 5 años el partido enfrentó un escenario similar para la definición de candidatos, el cual se resolvió consultando a la militancia sobre quienes representarían de mejor manera los valores y principios panistas. De ese proceso, dijo, surgieron la gobernadora Maru Campos y el presidente municipal Marco Bonilla como los perfiles indicados para asegurar el triunfo electoral. Jáuregui celebró que Santiago Taboada, secretario de Acción Política del Comité Ejecutivo Nacional del PAN, confirmara que, por la importancia estratégica de Chihuahua Capital, la definición del candidato estará a cargo del propio Comité Ejecutivo Nacional. Considero que esa es la ruta correcta, con reglas claras, medición y apertura para que sea la ciudadanía la que determine quién tiene los mejores condiciones para competir. El aspirante señaló que el proyecto que representa ha crecido porque se nutre tanto del panismo como de la ciudadanía y afirmó estar listo para medirse electoralmente bajo esas reglas, frente a cualquier perfil interno o externo. Sostuvo que siempre ha respaldado que se mida a todos los aspirantes, que se escucha a la militancia y a los ciudadanos y que la competencia se dé con reglas claras.
3: ¿Se acuerdan hace 5 años que enfrentábamos escenarios complicados para la definición de nuestros candidatos? Lo resolvimos de una manera muy sencilla, preguntándoles a los militantes quiénes serían los candidatos que representarían de mejor manera nuestros valores y principios. De ahí concluimos que nuestro actual gobernador Amaru Campos y nuestro presidente municipal Marco Bonilla eran los indicados para asegurar el triunfo en esa elección. Por eso me dio mucho gusto escuchar a Santiago Taboada, secretario de Acción Política del Comité Ejecutivo Nacional del PAN, confirmar que por la importancia estratégica de Chihuahua Capital, la definición estará a cargo del propio Comité Ejecutivo Nacional. ¿Te parece la ruta correcta? Reglas claras, medición y apertura para que sea la gente la que determine quién está en mejores condiciones de competir. Este es un proyecto que ha crecido porque se nutre del panismo y de los ciudadanos. Nosotros estamos listos. Estamos listos para competir bajo esas reglas y frente a cualquier perfil interno o externo. Estamos listos para medirnos. Siempre hemos sostenido lo mismo. Que se mida a todos, que se escuche a la militancia y a los ciudadanos y que compitamos con reglas claras.
0: Para Plataforma Informativa, Alan Arciniega.
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Marcando una generación RBD con Rebelde en Máxima 99.1, tu estilo de vida. Y bueno, aquí te he platicado muchas situaciones en cuestión de la implementación de la inteligencia artificial, que si tiene sus riesgos, que si tiene sus beneficios, pero en este caso ahora se está utilizando la imagen de una figura pública para combatir la inteligencia artificial. Y es que se ha reactivado las redes sociales de este actor que ya falleció, Robin Williams, y esto para combatir la inteligencia artificial. Y es que los hijos de Robin Williams reactivaron la cuenta oficial de Instagram de su padre para preservar su legado y así combatir el creciente uso de su imagen y voz con inteligencia artificial. Y es que la familia busca convertir este perfil en un espacio donde los fanáticos puedan encontrar contenido auténtico del actor, como fotografías, videos, recuerdos y momentos de su carrera, en lugar del contenido de la inteligencia artificial que inunda las redes sociales. Y bueno, los hijos del actor aseguraron que conforme la tecnología continúa evolucionando, quieren que la cuenta sea un lugar seguro y confiable para celebrar la vida y el trabajo de su padre, Robin Williams. ¿Qué es que esto es? Bueno, coméntamelo al 656-199-5991, que a pesar de estos avances tecnológicos, se preserve un lugar seguro, confiable y con información totalmente verídica. Así que cuéntame tu opinión. Mientras tanto, voy con Alejandro Fernández, Contigo Siempre, en colaboración con Sebastián Yatra, en Máxima 99.1, tu estilo de vida.

0: Duele el corazón esta canción de Enrique Iglesias y Wisin.
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0: En Máxima 99.1, tu estilo de vida. Que hablando de Wisin, fíjate que el cantante acaba de anunciar la creación de la Universidad del Perreo. Que esto del reggaetón da un salto de las discotecas a las aulas. Y esta institución académica estará en Puerto Rico, diseñada para estudiar y preservar la historia del género urbano. Y bueno, Wisin confirmó este lunes 17 de agosto el lanzamiento de la UDP, Universidad del Perreo, a través de un comunicado emitido desde Cayey, Puerto Rico, donde el artista detalló esta nueva entidad que buscará otorgar rigor académico a la música urbana. Y es que después de más de 3 décadas de carrera, el cantante explica que el sonido urbano nació en la calle y se expandió a nivel global. Por ello, consideró necesario crear un espacio formal para documentar su evolución y proteger el legado de este movimiento. Y bueno, la misión principal de la UDP es estudiar, preservar y difundir la historia del reggaetón, según el comunicado oficial. Y bueno, esta iniciativa pretende dar al género el lugar de respeto que le corresponde dentro de la industria musical internacional. Y bueno, Wisin asumió la responsabilidad de enaltecer esta cultura urbana mediante este proyecto. Y bueno, en sus declaraciones subraya que la historia del género es demasiado amplia para limitarse únicamente a los escenarios y que requiere un tratamiento educativo formal. Y bueno, la sede principal de la UDP estará ubicada en Calle, y desde ahí se coordinarán los esfuerzos para desarrollar estos programas educativos que se enfocan en la producción musical, el ritmo, la lírica y el contexto histórico de la música urbana. Y bueno, aunque el anuncio ya es oficial, bueno, esto ya es un hecho. Bueno, los detalles específicos sobre el plan de estudios y el cuerpo docente aún no se dan a conocer, que se revelarán en las próximas semanas. Además, Wisin prometió compartir esta información a través de los canales oficiales de comunicación de la UDP, la Universidad del Perreo. ¿Cómo ves esta noticia? No sé, a lo mejor les van a tocar clases con J Balvin, a lo mejor una mentoría con Bad Bunny. Todo puede suceder. Para todos es este pastel de la música, de la industria del entretenimiento. Y bueno, que Wisin crea esta Universidad del Perreo. Yo voy con Lazo con esta canción, Ojos Marrones, en Máxima 99.1, tu estilo de vida.

Está... Estamos en el mes de Juan Gabriel. Estamos en el mes de Juan Gabriel. Estamos en el mes de Juan Gabriel. Con esta canción lo recordamos, te lo pido, por favor. Es Máxima 99.1, tu estilo de vida. Estoy al 656-199-5991. Son las 8:15 minutos. Y fíjate que si tú tienes algunos hábitos nocturnos, como una mala alimentación, como un mal descanso, bueno, pues esto puede tener una cuestión negativa en tu salud. Y es que tener estos hábitos nocturnos podrían provocarte un accidente cerebrovascular. Y bueno, esto de lo que haces al volver a casa tarde puede estar poniendo en riesgo tu vida sin que tú te des cuenta. Y es que la ciencia alerta de que pequeños hábitos cotidianos en la cena o en el descanso elevan peligrosamente las probabilidades de sufrir un accidente cerebrovascular, una emergencia médica que ataca cada 40 segundos. Y bueno, los Centros para el Control y la Prevención de Enfermedades advierten sobre la velocidad con la que ocurren estos episodios. Y la razón detrás de esto es este peligro, bueno, se concentra en cómo cuatro hábitos nocturnos impactan sobre la hipertensión arterial, la resistencia a la insulina, la inflamación vascular y la mala calidad de sueño. Y bueno, el factor dietético más destructivo durante la noche es el consumo excesivo de sodio, para que lo tomes en cuenta. Y bueno, se revela que una ingesta elevada de sal aumenta en un 34% el riesgo de padecer un evento cerebrovascular y un 40% la probabilidad de morir por esta causa. Y bueno, que cada gramo extra de sodio al día incrementa este peligro en un 6%. Así que para que lo anotes y estés consciente sobre tu consumo de sodio. Bueno, este problema se agrava porque los alimentos ultraprocesados, cenas de restaurante, pizzas, sopas enlatadas y embutidos sobrepasan por mucho estos límites recomendados. Y bueno, la Asociación Americana del Corazón y la Asociación Americana del Accidente Cerebrovascular ratificaron que recortar el sodio es una de las intervenciones más efectivas para cuidar los vasos sanguíneos. Y bueno, esta parte, por otro lado, mejor dicho, consumir azúcares tarde, o sea, ya de noche, desencadena estragos metabólicos. Y es que estudio con participantes suecos relacionó el consumo de más de 8 porciones semanales de bebidas endulzadas con un incremento del 19% en el riesgo de isquemia cerebral. Y bueno, así ve, a su vez, una investigación divulgada indicó que las muertes cardiovasculares atribuibles a bebidas azucaradas aumentaron en 35% en adultos de mediana edad entre 1990 y 2019, debido a que el exceso de azúcar favorece el aumento de peso y la elevación de la presión arterial. Así que, para que lo tomes en cuenta, el exceso de sodio, exceso de azúcares añadidos, pues pone en riesgo tu salud cerebrovascular. Porque tienes estos hábitos de cenar muy tarde, de dormir muy tarde, y por estas razones incrementa el riesgo de un accidente. Así que para que lo tomes en cuenta. Y es que a veces, por ejemplo, que sabemos que tienes mucha chamba, que llegas a la casa, yo creo que ya entre 11, 12, o te estás durmiendo ya a la 1 de la mañana, 2 de la mañana, y que dices como que a esa hora se me antoja algo. Bueno, pues eso puede estar poniendo en riesgo tu salud. Mientras tanto, voy con esta canción, La Semana, Elena Rosa y Manuel Turizo, en Máxima 99.1, tu estilo de vida.

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1: JMás llevará descuentos y trámites gratuitos a Plaza Sendero. La Junta de Agua y Saneamiento de Juárez llevará el programa Cerca de Ti a Plaza Sendero el próximo viernes 28 de agosto con el propósito de acercar a la ciudadanía descuentos, convenios de pago y diversos trámites. La jornada se realizará de 8:30 de la mañana a 2 de la tarde en el estacionamiento del centro comercial. Durante el evento, los usuarios podrán acceder a descuentos de entre 20 y 90% en sus adeudos, así como de hasta 100% de descuento en recargos y multas, de acuerdo con su situación. Además, se ofrecerán gratuitamente actas de nacimiento, cartas de antecedentes penales, afiliación a MediChihuahua y aplicación de vacunas.
2: La JMás invita a las familias juarenses a aprovechar esta jornada y acercarse a los módulos de atención para encontrar alternativas para ponerse al corriente en el pago de su servicio. Plaza Sendero se encuentra ubicada entre el Boulevard Manuel Gómez Morín y Francisco Villarreal Torres. Con el programa Cerca de Ti, la JMás continúa acercando sus servicios a distintos puntos de la ciudad con el propósito de brindar una atención más accesible a las familias juarenses.
1: Para Plataforma Informativa, Alan Arciniega.
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Estoy al 656-199-5991. Oye, te quiero platicar esta situación que ya hemos conocido sobre esta suplantación de identidad, pero ¿qué pasa con famosos? Y es que la Secretaría de Seguridad Ciudadana allá en la Ciudad de México alertó sobre una modalidad de fraude que aprovecha la admiración de los usuarios por cantantes, actores, deportistas e influencers para establecer vínculos emocionales y posteriormente solicitar dinero o información personal. Y es que este engaño comienza cuando los delincuentes crean perfiles falsos que toman el control de cuentas reales para hacerse pasar por una celebridad y después contactan directamente a sus seguidores y les hacen creer que fueron elegidos para mantener una comunicación privada. A partir de ahí, los estafadores buscan construir una relación de confianza mediante mensajes frecuentes, mediante una conversación frecuente y bueno, con el tiempo pueden comenzar a expresar un supuesto interés romántico, hablar de una posible relación o incluso prometer un encuentro presencial. Y bueno, el objetivo es generar ese vínculo emocional que haga que la víctima baje la guardia y una vez establecida esa confianza aparece la petición de dinero que puede justificarse como con problemas médicos, gastos legales, que necesito dinero para el viaje para ir a verte, que dinero para enviarte algún regalo, que la aduana me cobra esto o el acceso a supuestas membresías exclusivas para el contenido en caso de que sean influencer. Y bueno, pero este fraude no siempre busca obtener dinero directamente y es que los delincuentes también pueden solicitar fotografías de documentos, datos bancarios, contraseñas o códigos de verificación, información que posteriormente puede utilizarse para robo de identidad o para acceder a tus otras cuentas. Y uno de los principales indicios es que una supuesta celebridad establezca contacto de manera inesperada y que busque trasladar rápidamente la conversación a otra aplicación de mensajería, en este caso de que estás en Messenger y dice, bueno, pues pásame tu WhatsApp y de ahí ya platicamos más interesantemente, más románticamente. Así que ten mucho cuidado si anda Chayanne ahí como que, hola, soy Chayanne, te mandé un mensaje, que si anda Belinda por ahí, que te anda mandando fotos y que te anda diciendo, hola mi amor, bueno, es momento de desconfiar. Mientras tanto, voy con David Bisbal. Vivir así es morir de amor. En Máxima 99.1, tu estilo de vida.

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Con 30 años de Ska, Panteón Rococó presentando esta rola rojo en Máxima 99.1, tu estilo de vida, las 9:10. Y bueno, sigo al 656-199-599, un mensaje de WhatsApp, y que tengo este saludo especial para el buen Bruno del equipo de Rebel 656. Anda chambeando ahí en el Didi, echándole ganas. Abrazo, mi buen Bruno, qué bueno que estás en sintonía. También el saludo para el buen Ángel de Gante, uno de los mejores conductores de plataforma de esta frontera. Y para el buen Bruno, para que se ponga de buenas, les suba al estéreo de su carro. Vamos con esta canción bastante. Ante mi rey, Luis Miguel, cuando calienta el sol, en Máxima 99.1, tu estilo de vida.

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Para este próximo mes de noviembre, Yuridia llega a esta frontera y aquí la escuchamos con No le llames amor en Máxima 99.1, tu estilo de vida, a las 9:38. Y bueno, te pregunto, ¿te ha pasado que vas caminando en lugar público y te encuentras con algún conocido y este conocido como que te evita, como que finge no haberte visto y sigue su camino? Bueno, la psicología advierte que quienes fingen no ver a un conocido para evitar saludar presentan un profundo temor de cometer un error social. Y es que los especialistas en salud mental han analizado esta dinámica y concluyen que la evasión no siempre equivale a que tengan falta de interés. Y es que en muchos casos el comportamiento funciona como este mecanismo de defensa ante la presión que genera la interacción espontánea en el espacio público. Y es que también hay que reconocer, a veces no traemos ganas de, como que de si no tenemos ganas de tener visitas, yo creo que a veces no tenemos ganas de saludar a alguien. Puede ser totalmente válido, ¿no? No sé, porque en ese momento a lo mejor te levantaste, que fuiste a la tienda y que ahí te topas un amigo y bueno, como que esa sensación de que, es que me acabo de levantar, ando con las fachas y todo eso, como que eso también pues influye para que finjan no haberte visto. Y bueno, las personas que experimentan esta condición mantienen una preocupación constante por la opinión de su entorno, conocido como el miedo al que dirán. Y bueno, distintos expertos coinciden que este patrón de evasión está relacionado con la timidez. Y bueno, ante la proximidad de un encuentro inesperado, la mente del individuo, esta persona tímida, anticipa escenarios negativos en su mente y bueno, imagina que será evaluado por su aspecto físico, como te lo decía, la vestimenta o lo que lo impulsa a buscar rutas alternativas para pasar desapercibido. Bueno, instituciones médicas como Mayo Clinic explican que esta actitud encuentra sus raíces en el trastorno de ansiedad social. Quienes evitan el contacto visual y el saludo suelen experimentar un miedo paralizante a ser avergonzados durante la conversación. ¿Te ha pasado que te niegan el saludo? Vaya que no te ven, curiosamente no te ven, o aplicas la misma de, bueno, ahí está mi ex, voy a fingir que no me ve para no saludarla y regresar con él. No, que no caigas en eso. Pero bueno, esto es lo que dice la psicología. Voy con Duncan Du, se llama en algún lugar, en Máxima 99.1, tu estilo de vida.

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0: Este One Hit Wonder se llama Rezo, es de Carlos Ponce y lo escuchamos en Máxima 99.1, tu estilo de vida, disfrutando de esta noche de martes 18 de agosto. Maneja con precaución y bueno, a ti que te reportas en el 656-199-5991. 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Y vamos con esta canción para Elvira. Se llama Colgando en tus manos. La escuchamos en Máxima 99.1, tu estilo de vida.
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Con esta canción saludo a Nancy Ballesteros, que está en sintonía de Máxima 99.1, Tu Estilo de Vida. Cristian Castro, Amor, Amor, a las 10:17. Y bueno, estoy al 656-199-5991. Y bueno, vamos con esto de Juanes, que se llama Hagamos Que, en Máxima 99.1, Tu Estilo de Vida.

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Carlos Vives, Sebastián Yatra, robarte un beso, porque estamos claros, los mejores besos son los robados. Son las 10:38, hablando de besos. Bueno, vamos con esta canción de Maná, Labios Compartidos. En Máxima 99.1, tu estilo de vida.

Esta canción también suena al intro de la familia Peluche. Se llama Loca, es de Alex Intec en Máxima 99.1. Tu estilo de vida. Son las 10:53. Soy Charlie Romero. Yo me retiro. Mañana llego a las 6 de la tarde para acompañarte ya en la tarde y noche de miércoles 19 de agosto. Yo te dejo con esta canción. Es de Luis Miguel. Se llama Hasta que me olvides. Es Máxima 99.1. Tu estilo de vida. Hasta mañana. Buenas noches.

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6: 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La alimentación de nuestras mascotas es fundamental. Y no cualquier sobre les puede proporcionar los nutrientes que necesitan. Frente a tantas opciones en el anaquel, ¿estás tomando la mejor decisión para tu Michi? ¿O solo te dejas llevar por el empaque? Quédate para conocer el estudio de calidad de alimento húmedo para gato.
7: Y para este ciclo escolar, en nuestra sección Brújula de Compra, hablaremos sobre las clases de regularización. Descubre cómo elegir la mejor opción, comparar precios y cuidar tu economía.
6: Quédate en la Revista del Consumidor Radio.
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7: Esa lata o sobre que tanto le gusta a tu gato, ¿tienes claro qué le está sirviendo exactamente en su plato? Aunque lo veas durmiendo en el sofá, tu gato es un cazador innato. Su cuerpo ágil y flexible, sus garras retráctiles y sus sentidos tan desarrollados lo convierten en un depredador por naturaleza.
6: Para mantenerse sano requiere una dieta equilibrada que le aporte elementos esenciales como agua, proteínas, grasas, carbohidratos, vitaminas y minerales.
7: En el mercado podemos encontrar dos clasificaciones de alimento húmedo para gato. Los que proporcionan una nutrición completa y balanceada y los que funcionan como complemento. Los alimentos balanceados y completos están formulados con proteína animal, granos de cereales, proteína vegetal texturizada, vitaminas y minerales.
6: En cambio, los complementos se elaboran principalmente con productos cárnicos, añadiendo un alto contenido de grasa para mejorar su textura y su sabor. Y para que sepas exactamente qué le está sirviendo a tu Michi, el Laboratorio Nacional de Protección al Consumidor analizó distintas presentaciones de alimento húmedo.
9: Analizamos 54 muestras de alimento húmedo para gato. Entre ellas se incluyeron opciones para gatos, gatitos, gatos mayores de 7 años y gatos con necesidades especiales.
7: Para saber qué contiene cada producto, se verificó que todas las muestras presentaran su información comercial y cumplieran con la cantidad de contenido neto declarada en su empaque.
6: En la parte nutricional, se determinó el nivel de grasa, proteína y carbohidratos. Además, se midió cuánta agua hay en los productos.
7: También se analizó el aporte de fibra y se calculó el aporte calórico por cada 100 gramos de producto.
6: ¿Cómo le fue a las marcas analizadas?
9: Entre los resultados más interesantes encontramos que todos los productos cumplían con el contenido neto y que además contaban con el registro de Senasica. El alimento para gato, además de contener las grasas, proteínas y carbohidratos, incluyen aminoácidos como la taurina y la arginina, que son necesarios para los gatos ya que ellos no producen las cantidades suficientes.
7: Recuerda que si un producto promete algo en su etiqueta, debe comprobarlo. Por ejemplo, Purina One Visible Nutrition con carne usa la leyenda Supernutrientes, pero no pudo demostrar que realmente los contenga.
6: Y cuidado con las imágenes engañosas. El producto Grand Pet Carne Fresca muestra la foto de un filete de salmón en su empaque, pero al revisar sus ingredientes, el salmón no está presente. Este tipo de gráficos puede confundir fácilmente.
7: Además, detectamos que tres productos de la marca Grand Pet declaran tener más proteína de la que realmente te están vendiendo.
6: Y en cuanto a la humedad, Ghosty Fresco, Adult Tuna with Salmon y Grand Pet Natural Gourmet, receta de pescado a las finas hierbas, contienen más de la que reportan en sus empaques.
7: Finalmente encontramos dos productos de la marca Grand Pet Quisha que incumplen la norma oficial mexicana, ya que no presentan el símbolo de la unidad de medida para indicar su contenido neto.
6: No olvides que cada michi es único.
9: Existen productos que están diseñados para cubrir las necesidades nutrimentales de todos los gatos, pero siempre es recomendable asistir al veterinario y que él determine si necesita una alimentación especial. En el Laboratorio Nacional de Protección al Consumidor trabajamos todos los días para orientar y brindar información a las y los consumidores para que tomen mejores decisiones de compra.
7: Una vez que hiciste la mejor compra y que ya estás en casa, el manejo del alimento es clave para aprovechar todos sus nutrientes. Para empezar, recuerda seguir las porciones sugeridas en la etiqueta. No olvides que una vez abierto el empaque, debes sellar la lata con una tapa de plástico o transferir el contenido a un recipiente hermético antes de refrigerarlo.
6: Si decides cambiar de marca, hazlo de forma gradual. Ve mezclando el producto nuevo poco a poco para evitarle cualquier problema digestivo.
7: Al final del día, leer las etiquetas, comparar opciones y conservar bien su alimento es la mejor forma de demostrarle amor a tu michi.
6: Si quieres tener más información sobre el estudio de calidad de alimento húmedo para gato, consulta la revista del consumidor de agosto en su versión impresa o digital.
7: El camino del aprendizaje tiene distintas etapas y a veces los estudiantes se enfrentan a retos en la escuela que requieren un apoyo extra. Para esos momentos, las clases de regularización son la mejor estrategia de acompañamiento.
6: Su objetivo principal es reforzar, complementar y mejorar lo que aprenden en las aulas a través de una atención completamente personalizada. Con este método, se garantiza un entorno óptimo para la concentración, donde el aprendizaje va al ritmo de cada estudiante.
7: Esto no solo se nota en mejores calificaciones y en la prevención del rezago, también ayuda a desarrollar hábitos de estudio, organización y técnicas de aprendizaje clave para el futuro. Pero sobre todo, le devuelve a los estudiantes la confianza en sus propias capacidades. La regularización es el impulso ideal para consolidar su camino al éxito escolar.
6: Antes de inscribir a tu hija o hijo a clases de regularización, considera lo siguiente para tomar la mejor decisión.
7: Primero, identifica sus necesidades de aprendizaje, ya que cada estudiante tiene dificultades distintas. A partir de ahí, busca un lugar con una metodología de enseñanza que se adapte a su estilo.
6: Al momento de elegir, compara distintas opciones, verifica el perfil de los docentes y dale preferencia a los lugares que ofrezcan grupos reducidos.
7: Para ir a la segura, consulta referencias de otras madres, padres o tutores. Y un paso indispensable, antes de firmar cualquier documento o hacer un pago, revisa el buró comercial de la Profeco en burocomercial.profeco.gob.mx. Así sabrás si el lugar tiene quejas.
6: Una vez que decidas inscribirlos, organiza bien tus horarios y escucha cómo se van adaptando. No olvides solicitar y conservar tus comprobantes de pago.
7: Y si lo que buscas son clases de regularización en matemáticas para primaria o secundaria, en la Revista del Consumidor te facilitamos la tarea.
6: Recopilamos precios, horarios, formas de pago, ubicaciones y datos de contacto de diversos centros de aprendizaje para que elijas la opción que mejor se ajuste a tu presupuesto.
7: Puedes encontrar toda esta información a detalle en nuestra brújula de compra del mes de agosto. Recuerda que la educación es una de las inversiones más importantes. Infórmate, compara y elige la opción que mejor impulse el desarrollo de tus hijas e hijos.
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Cosas del amor, María José y Edith Márquez. Muy buenos días, Máximos. Bienvenidos a estos 120 minutos, estas primeras dos horas, Máximos. Bienvenidos a este ombligo de semana. Muy buenos días. 5 de la mañana, 14 minutos. Arrancamos escuchando muy buena música con Angel Blue. Blondies Have More Fun. También escuchamos algo de Magneto con Cambiando el Destino. A Kenny García y Yuridia, La Mala. La Mala era yo. Máximos, acompáñame en estas primeras dos horas de aquí hasta las 7 de la mañana. Les recuerdo que a las 7 hacemos la pausa noticiosa muy necesaria del día. Y luego continuamos de 9 hasta las 12 del mediodía. Mi nombre es Chuy Holguín. Permíteme acompañarte toda la mañana a donde quiera que te dirijas. Al paso, al gimnasio, a la oficina. A esta hora en la mañana, pénense tantito. A los que van a entrar a la maquila, 5 con 15 minutos. Que no se te haga tarde. Acompáñame y permíteme acompañarte con la buena música que siempre traemos para ustedes. Máximos, nuestro número de WhatsApp siempre disponible para ustedes. ¿Quieres mandarme un mensaje de buenos días? ¿Ya te estás tomando tu café? ¿Ya me estás presumiendo que ya te estás comiendo tu panecito? Cualquier cosa, ¿me quieres pedir una rola? Por supuesto, aquí ando. 656-199-5991. Permíteme hacerte más llevadera esta mañanita de miércoles 19 de agosto. ¡Uf! ¡Ay, Máximos! Lo que se nos viene el día de hoy, no les quiero adelantar nada, pero de que va a haber buena música, va a haber buena música, Máximos. 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Alexa, reproduce Máxima 99.1 FM y con eso nos vas a estar escuchando y disfrutando de la buena música que siempre traemos para ustedes, Máximos. 5 con 17 minutos. Vámonos con la última canción de este bloque. Es algo de los Caligaris y Otay Cantú. Viento a tu favor. Súbele, cántalo, disfrútalo en este miércoles 19 de agosto. Aquí en Máxima 99.1 FM, tu estilo de vida.

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Máxima 99.1. 5:36. Máximos, vámonos para ver quién. Qué famoso cumpleaños. Qué famoso cumpleaños. Ah, caray, se me anda languando la traba. Qué famoso cumpleaños el día de hoy, miércoles 19 de agosto. Y algunos cuantos datos de lo que sucedió un día como hoy. Arrancamos con el cumpleaños de Coco Chanel, quien nació un día como hoy, pero de 1883, la diseñadora revolucionó la moda y fundó la casa Chanel. También es cumpleaños de los hermanos Wright, en este caso de Orville, quien fueron pioneros en 1871 junto con su hermano Wilbur, realizando uno de los primeros vuelos controlados de la historia. También celebramos a Gene Roddenberry, creador de Star Trek, quien nació en 1921. El presidente, o en este caso, expresidente Bill Clinton de Estados Unidos, quien cumple hoy 80 años. Y uno de los que seguramente engancha con muchos, porque seguramente lo has visto o lo llegaste a ver en la televisión. Digo, creo que todavía sigue pasando la serie, ¿no? Bueno, un día como hoy, 19 de agosto, pero de 1969, nacería o cumpliría años Matthew Perry, quien le dio vida a Chandler Bing en la serie de Friends. Y para aquellos datos raros, curiosos, el 19 de agosto, pero de 1960, la Unión Soviética lanzó el Sputnik 5, una misión que llevó al espacio a dos perros, a Belka y Strelka, además de un conejo, ratones, ratas y moscas de frutas. Y no, no es el ropavejero. Lo increíble es que todos regresaron vivos a la Tierra. Fue en un paso importante antes de enviar a los seres humanos al espacio. Un 19 de agosto, pero ahora de 1909, se realizó la primera carrera de Indianapolis Motor Speedway, circuito que posteriormente se convertiría en uno de los templos del automovilismo mundial. Pero todavía hay más. Un 19 de agosto, pero de 1951, Eddie Gaddell, de solamente 43 pulgadas, algo así como 1.09, apareció con los St. Louis Browns como parte de la famosa estrategia publicitaria. Recibió 4 lanzamientos y caminó a primera base. Así es, Máximos, una de las personas más cortas de edad y de estatura, por supuesto, 1.09 metros. Eddie Gaddell, bueno, ¿quién diría que pudo? O bueno, no todos pueden decir que jugaron en la Major League Baseball a su edad y a su estatura. Máximo 5:39. Vámonos con más música. Esto que viene a continuación es de los chicos de Morad y Rake, La Bella y la Bestia. Súbele, cántalo, disfrútalo. Aquí en Máxima 99.1 FM, tu estilo de vida. Ese mensaje.

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99.1. 6:13 a.m. Bienvenidos a esta segunda hora. Bienvenidos a la hora de las 6:00 a.m. Arrancamos escuchando algo de Juanes. Hagamos que también escuchamos algo de Alejandro Fernández. No sé olvidar. Y justo lo que terminamos de escuchar en este instante, Kalimba, con las ganas de verme llorar. Máximos, buenos días, 6:14 a.m. de este ombligo de semana, 19 de agosto. Oigan, déjenme platicarles de esto que me vengo enterando anoche. Esto lo estaba leyendo anoche y la verdad es que dije, no, ¿qué? No puede ser, ya no dejan ni a gusto pagarle a la inteligencia artificial. ¿Y esto por qué te lo menciono? Si tú lo utilizas para que te ayude a escribir, por ejemplo, tú, Máximo, que estás en la escuela, algunos ensayos, algunas partes de los textos, no sé, un tanto de tu tesis, bueno, déjame decirte que te pueden cachar y más fácil de lo que piensas. ¿Por qué? Porque desde el pasado 2 de agosto, la inteligencia artificial, por lo menos de Claude, esta inteligencia artificial de Anthropic, ya tiene marca de agua. No es una firma, ni viene en los datos del archivo, es una marca de agua. Un patrón escondido, escondido en el texto. Y no lo vas a poder leer o no te vas a dar cuenta tú. Quien se va a dar cuenta es otro software. Cuando la inteligencia artificial escribe, tiene varias opciones posibles para elegir las palabras que va a usar. La marca de agua consiste en estas palabras. O sea, elige un patrón. Esta marca de agua no desaparece, aunque cambies algunas palabras con el texto o que modifiques un poco la redacción. No, no lo hace por mera iniciativa, sino que es por una ley en la Unión Europea que le exige marcar el contenido generado por inteligencia artificial. Esta ley entró en vigor el pasado 2 de agosto de este 2026 y aplica para la Unión Europea, pero, así como pasó con los iPhones y el puerto tipo C, no se van a limitar nada más a la Unión Europea, no, Máximos. Aplican para todo lo que hace la inteligencia artificial en cualquier parte del mundo. Así que, obviamente, si tú utilizas Anthropic, es probable que tus textos ya tengan marca de agua. El tema está en la misma ley que obliga a las compañías a poner esta marca y también las obliga a explicar en qué consiste y así, pues, más fácil hackearla. Ya hay programas como GitHub que promete deshacerse de ella. Esta marca de agua, obvio, no es una prueba contundente. Solo indica que el texto pudo haber pasado por una inteligencia artificial, nada más. Y adivina cuál fue la única de las grandes inteligencias artificiales que se negó a poner la marca de agua. Pues sí, nada más y nada menos que Grok, esta inteligencia artificial de Elon Musk. Y pues, ¿por qué no nos sorprende? Porque Elon Musk sumó el compromiso, aunque quizá en un futuro tenga que hacerlo, al menos, pues para Europa. ChatGPT anunció lo mismo, pero no dijo a partir de cuándo. Así que, Máximos, si ustedes utilizan alguna inteligencia artificial para crear algún texto, algún archivo, entregar algún ensayo, algún resumen, tu tesis, bueno, cuidado porque ya lo van a detectar más fácil. Y sí, aunque no es indicio de que todo el texto lo hizo la inteligencia artificial, por lo menos van a saber, ay, que algo no hiciste tú. Máximo 6:18, vámonos con más música. Esto que viene a continuación es de Fandango, Autos, Moda y Rock and Roll. Aquí en Máxima 99.1 FM, tu estilo de vida.

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Antes de que salga el señor Sol, déjenme decirles, preguntarles, ¿de verdad necesitamos dormir 8 horas seguidas? Hay una historia que se ha vuelto viral en redes sociales y que asegura de que un vendedor de colchones inventó la idea de que todos necesitamos dormir 8 horas. ¿Esto? Para vender más colchones. ¿Ya habías leído de esta historia, Máximo? Bueno, no es exactamente así. Lo que sí resulta fascinante es que la manera en que dormimos hoy podría no ser tan natural como pensamos. El historiador Roger Erkrich de Virginia Tech investigó documentos históricos y encontró cientos de referencias a algo llamado primer sueño y segundo sueño. ¿De qué va esto? Bueno, antes de que existiera la iluminación eléctrica, muchas personas se acostaban relativamente temprano, dormían durante unas tres o cuatro horas y en algún momento de la madrugada se despertaban de nuevo. Y aquí viene lo curioso, Máximo. No necesariamente se levantaban preocupados porque tenían insomnio. Durante ese periodo podían leer, conversar, rezar, escribir, hacer algunas tareas domésticas, incluso visitar a algunas personas. Después volvían a la cama y dormían un segundo periodo hasta la mañana. Es decir, el sueño podía ser en dos partes, en lugar de las 8 horas continuas que hoy consideramos normales. Entonces, ¿qué cambió, Máximos? La llegada de la iluminación artificial, los cambios en los horarios de trabajo y posteriormente los horarios escolares y laborales fueron empujando a la sociedad hacia un periodo de sueño más concentrado durante la noche. Y aquí aparece el famoso 8 horas. Pero ojo, decir que un vendedor de colchones inventó las 8 horas es una simplificación que no está respaldada y pues no hay nada en la historia. La recomendación de dormir alrededor de 8 horas ya existía antes de la publicidad moderna de los colchones. Lo que sí hizo la industria fue comercializar y reforzar determinadas ideas sobre el descanso. Y hay otras cosas importantes. 8 horas no es una cifra mágica que funcione igual para todos. Así que, Máximos, si tú eres de los que se levanta muy cansado después de haberse dormido 12 horas, no te preocupes. Las necesidades de sueño varían por persona y también dependen de la edad. Para muchos adultos, alrededor de 7 a 9 horas es un rango habitual recomendado. Así que si alguna vez te despiertas a mitad de la noche y piensas, chale, ya no me voy a poder dormir, tal vez no. Nuestros antepasados ya lo hacían, Máximo. Así que tranqui, todavía te falta un segundo sueño. Nomás no abuses, ¿eh? Ya te vi, te levantas, te duermes a las 7 de la tarde y te le quieres levantar a las 9 de la mañana a no hacer nada. No, Máximo, hay que chambearle, hay que tomar un café. Por cierto, diría el mapache. Ah, espérense que no se escucha. ¡Súbanle, súbanle! Ay, esta vez sí me pasé con la temperatura, ¿eh? Está bien caliente esta cosa. Máximos, está saliendo el señor Sol. Y aquí, queremos poner algo del divo de Ciudad Juárez. Gracias al Sol. 6:36. Vámonos con Juan Gabriel. Gracias al señor Sol. Amanece, sale el Sol. Máximos, levántense. No se les vaya a hacer tarde, por favor. Súbele, cántalo, disfrútalo aquí en Máxima 99.1 FM, tu estilo de vida.

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4: Cruz lidera encuesta de Buendía y Márquez en Chihuahua. Cruz Pérez Cuellar encabeza las preferencias internas de Morena en Chihuahua de acuerdo con la encuesta de Buendía y Márquez. El alcalde con licencia registra varios puntos arriba de Andrea en todos los aspectos que midieron las encuestas. Por ejemplo, la medición también coloca a Pérez Cuellar como el aspirante más conocido con 71% de reconocimiento, 20 puntos por encima del segundo lugar. Además, obtiene el mejor balance de opinión y supera al resto de los perfiles evaluados en atributos como cercanía, honestidad, conocimiento del estado y cumplimiento de la palabra. El índice general de posicionamiento también favorece a Cruz, 48 puntos contra 34 del segundo lugar. Los números de Buendía y Márquez lo colocan como el perfil de Morena que combina mayor conocimiento, mejor posicionamiento y ventaja en las preferencias rumbo a la definición en Chihuahua.
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Máximos. Muy buenos días nuevamente, miércoles 19 de agosto. Oigan, dándole seguimiento a lo que ahorita estábamos platicando. Si entonces no necesariamente dormimos 8 horas, entonces, ¿cuántas horas necesitamos para dormir? Bueno, las 8 horas definitivamente no es una regla universal. Máximos de, va a depender mucho de nuestra edad y de la etapa en la vida en la que estemos. Por ejemplo, un bebé de entre 4 y 12 meses necesita más o menos entre 12 y 16 horas de sueño al día, contando también sus siestas. No, pues ahora sí que nomás comen, hacen popó y duermen los niños. Ay, no, qué cosas. Y aquí es donde empieza a disminuir la cantidad conforme a cuánto estamos creciendo. Entre 1 y 2 años, la recomendación es de 11 a 14 horas. Para los niños de 3 a 5 años, entre 10 y 13 horas. Para los niños.

es solamente que ande de flojo, ¿no? Biológicamente, los adolescentes sí necesitan tener, pues, más cantidad de sueño. Y ahora sí llegamos a nosotros los adultos. Para las personas de 18 años en adelante, la recomendación general es dormir al menos 7 horas de manera regular. Para muchos adultos, alrededor de 7 a 9 horas suele ser un rango adecuado de sueño. Pero aquí hay una nota importante, Máximos. No existe un número mágico que funcione exactamente igual para todos. Y tampoco se trata solamente de contar cuántas horas llevamos acostados en la cama. La claridad del sueño, la regularidad y si ese descanso realmente nos permite funcionar bien durante el día, también importan. De hecho, dormir habitualmente menos de lo necesario se ha relacionado con problemas de atención, memoria, estado de ánimo y salud física. Así que volvamos a nuestra pregunta inicial, Máximos. ¿Tenemos que dormir exactamente 8 horas? Bueno, la respuesta en corto es no. Lo que sabemos es que las necesidades cambian. Nuestra vida cambia, nuestras etapas son diferentes. Un bebé puede necesitar hasta 16 horas, un adolescente hasta 10 y un adulto generalmente al menos 7 horas de sueño. Por eso, la próxima vez que te digan tienes que dormir exactamente 8 horas porque así funciona tu cuerpo, mándalos por un tubo, Máximo. Si a ti te funciona dormir 7 horas, está bien. Si a ti te funciona dormir 9 horas, está perfecto. Pero si tú eres el mapache y duermes de 10 a 14 horas, bueno, pues ahí sí. Y no está de vacaciones el condenado muchacho, ¿no? Espérense tantito. Ay, no, qué cosas. Bueno, Máximo, ya sabes. Preocúpate cuando duermes mucho o cuando duermes muy poco. Pero si tú duermes en un rango de 7 a 9 horas, está perfecto, Máximo. Y si te funciona para vivir tu día y vivir así el resto de tu vida, eres tú. Que le valga un soberano cacahuate a los demás cuántas horas duermes, o si duermes mucho o si duermes poco. Máximos, vámonos con más música. 6:51. Esto que viene a continuación es algo de Menudo y es algo que me estaban solicitando vía WhatsApp. Claridad, súbele, cántalo, disfrútalo aquí en Máxima 99.1 FM, tu estilo de vida.

minutos máximos. Abrimos el paréntesis informativo. Gracias por haberme acompañado estas primeras dos horas. De 7 a 9 de la mañana, plataforma informativa con Pepe Acosta, quien ya está listos junto con mi compañero Kevin de la Rosa para traerles la información del día de hoy. Gracias, Máximos. Hacemos esta pausa informativa, pero antes te dejo la última canción de esta hora. Es algo que también me estaban solicitando vía WhatsApp. Es algo de Beto Cuevas y Amaral. Te necesito. Súbele, cántalo, disfrútalo. Y nos vemos y escuchemos ahorita a las 9 de la mañana aquí en Máxima 99.1 FM. Tu estilo de vida.

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1: Buenos días, ¿cómo está? Hoy es miércoles, es 19 de agosto, y ¿sabe qué? Con mucho gusto les saludo aquí en Plataforma Informativa. Esta transmisión se hace desde Máxima 99.1 FM en Ciudad Juárez, Chihuahua. Físicamente nos ubicamos en el quinto piso de Plaza Grande, aquí está esta, nuestra cabina. Y desde aquí, pues, hoy que es miércoles 19 de agosto, les digo buenos días, bienvenidos.
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1: Santiago de la Peña culpa a la Federación por la crisis que se vive en Chihuahua del gusano barrenador y el golpe que se le está dando a la exportación ganadera. Perfilan a una mujer para que presida el Congreso del Estado. Arturo Medina, diputado priista, va a encabezar la Junta de Coordinación Política, la JUCOPO. Acerca el SAT oficinas móviles a municipios que no tienen módulo de esta dependencia. Preparan jornadas en la Universidad Vizcaya y en el Instituto Tecnológico de Ciudad Juárez. Regularán el uso de celulares en las escuelas, pero no buscan prohibirlos. Así nos lo dicen desde Educación en la zona norte. Inaugura GasPro centro frigorífico para fortalecer la logística en Juárez. Ayer prácticamente todo el gabinete estatal estuvo ahí en la inauguración, por supuesto la representación municipal y la empresa. Le tengo los datos. Define Ariadna Montiel que en Morena se teje fino para después de las definiciones de candidatos o de ganadores de las encuestas, estos para las defensas de la transformación por todo el país, pues no haya, digamos, no haya fracturas, se trabaja previo. Descarta Acción Nacional que se vaya a designar una candidata a la alcaldía ya desde ahorita en el Partido Acción Nacional para Juárez. No hay tal designación, así no lo dicen. Juárez activa el plan preventivo ante el riesgo de ingreso del gusano barrenador, aunque ya hay reporte de que en Samalayuca y en Villahumada ya por allá ya se dio un caso. Regresarán más de 19.500 alumnos a las aulas del Colegio de Bachilleres en esta zona norte la próxima semana. Abren sábados para acelerar trámites de cartilla militar. El registro cierra el 15 de octubre. Con César Díaz en la línea, a ver si ya nos trae agua y calidad del aire a la frontera.
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1: Sí, ya eres claro que... Buenos días.
2: Buenos días, señor. Pura agua de limón, natural o mineralizada. Tú dime, ahí te la mando. Ay, güey.
1: Bueno. Buenos días, Pepe. De los dos. Adelante, César.
2: Mínima de 22 grados centígrados, Pepe, pero la máxima va a ser calorcito, 37 grados.
1: Uf.
2: Este fin de semana sigue el calorcito, mayormente soleado. El viento estará de calma a moderado, Pepe, entre 4 y 7 kilómetros ahorita. Y va a estar muy, muy tranquilo. Eso descarta cualquier probabilidad de que nos puedan llegar algunas nubes, porque el viento ahora va a estar por debajo de los 13 kilómetros. Ya por la tarde-noche a lo mejor se nos ayuda algo con la nubecita, pero pues ya para las 7 de la tarde ya para qué, ¿no? Pero bueno. Entonces, mayormente soleado, el viento tranquilo, pero la máxima 37 grados centígrados. Y por la falta de viento, pues es probable que la sensación térmica sea de por lo menos un grado más. Nos vamos a calidad del aire en este momento, Pepe. Lo que es, déjame que me estoy metiendo en la página. Aquí estamos ya. Clínica Nutricional de la UACJ, que está allá por la Barranco Azul. En este momento el ozono está en .07 y el particulado está en 75. Ingeniería y Arquitectura, que ya sabemos dónde está, acá por la Avenida del Charro. El ozono está en .09 y el particulado está en 70. Planta tratadora de aguas residuales, ozono en .08 y el particulado está en 60. Canales Lira, ozono .08 y el particulado en Canales Lira 35 puntos. Ahí es distinto, la vegetación ayuda en Canales Lira. Advance, allá las maquilas del 5.09 en ozono, pero el particulado está en 64.8. Nos vamos a Napra, tiene 70 de partículas. Rivera de Bravo está en 61 y el Chamizal en 2 puntos. Estamos prácticamente en regular.
1: Oye, ayer intenté llegar ahí al engomado ecológico en tu oficina y nomás el tráfico estaba espantoso, entonces no me pude desviar ahí del tercer carril que iba para allá y dije, no, pues ahí mañana le doy la vuelta a César. Estaba el tráfico durísimo a mediodía ahí.
2: Sí, y sabes de que ahí, digo, qué buena onda, porque aparte ahí ya tienen, de ahí habíamos plantado un arbolito que por lo menos ya les está ayudando. Ahí se hace también, los chavos ahí toman, es una parada del
1: sí, de camión,
2: bus,
1: sí,
2: del camión de la UACJ. Pero, no, cuando gustes, ahí estamos, abrimos el tráfico, tú nos avisas.
1: El asunto, lo digo para que vaya la gente también ahí a buscar el engomado ecológico ahí contigo en tu
2: Déjame
1: oficina.
2: Déjame decirte, Pepe, que te digo, agradecemos las empresas y ahora tú vas a, sonar de otra manera, pero
1: cebollazo.
2: Este año se inició con la verificación de toda la flotilla de la Junta de Aguas. Y se les vence, y ya fueron. Entonces van a empezar la semana que entra, va a tener mucho movimiento ahí.
1: Okay.
2: De vehículos y toda la flotilla de la Junta de Aguas, que son alrededor de 700 vehículos los que andan circulando de ellos. Pero pues sí, qué bueno que pongan también en ese sentido.
1: Claro, y ojalá ojalá todas las empresas con flotilla en la ciudad les diera por hacer eso, ¿eh? Sería una muy buena iniciativa.
2: Es correcto, y pues bueno. Entonces, pues nomás para la cuestión del tráfico, andamos haciendo ahí la logística, pero pues van a ser de pocas en pocas, ¿verdad? Obviamente, para no generar un caos ahí.
1: Está bueno, señor. Seguimos en contacto entonces, a darle.
2: Sale, vale, nos vemos.
1: Gracias, César Díaz, allá en Ecología Local.
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1: En internet nos va a encontrar como www.maximafm991.com. En Facebook somos la Plataforma Informativa JRZ y el 656-199-5991 como WhatsApp. Está abierto, recibimos texto, foto, audio, video, comentario, lo que necesite usted decirnos, 656-199-5991. Son las 7:08, arrancamos la información. Santiago de la Peña Grajeda, secretario general de Gobierno del Estado, aspirante a dirigir el municipio en Chihuahua, estuvo ayer aquí en Juárez en la gira con Maru Campos, vinieron a Gaspro, a la inauguración de esa empresa. Culpa a Santiago de la Peña, a la federación que se da en Chihuahua por la crisis, bueno, y en el país por la crisis del gusano barrenador y el golpe que esto significa para la exportación ganadera.
3: El secretario general de Gobierno de Chihuahua, Santiago de la Peña Grajeda, responsabilizó al gobierno federal de la crisis provocada por el avance del gusano barrenador, al considerar que decisiones equivocadas en materia sanitaria permitieron la propagación de la plaga y terminaron por golpear una de las principales actividades económicas del estado, la exportación de ganado. El funcionario estatal señaló que entre las decisiones que agravaron el problema se encuentra el ingreso de animales contaminados procedentes de Sudamérica, así como el desmantelamiento de infraestructura destinada a la producción de mosca estéril, una de las principales herramientas de control biológico utilizadas para frenar la reproducción y la dispersión del parásito.
4: La preocupación realmente empezó hace 2 años y medio, puede ser que un poco más. El estado de Chihuahua pudo soportar 2 años y medio más que el resto del país y bueno, pues son el resultado de decisiones mal tomadas, el resultado de decisiones del gobierno federal que lo que hicieron fue abrir las puertas a ganado de centro Centro y Sudamérica, que vino a contaminar un país como México, que durante varias décadas incluso había estado libre de este flagelo.
3: De la Peña advirtió que el daño económico ya se encuentra presente y señaló que las autoridades estatales insistirán en reforzar las medidas sanitarias necesarias para recuperar la confianza en la movilización de animales y avanzar hacia la reactivación de las exportaciones.
5: Para Plataforma Informativa, Juan Ramón Rosas.
1: En el Congreso del Estado perfilan a una mujer para que encabece los trabajos en este siguiente periodo legislativo que está por iniciar. Arturo Medina va a encabezar la Junta de Coordinación Política y le digo, se busca una mujer para presidir el Congreso.
6: La conformación de la mesa directiva del Congreso del Estado para el tercer año de la actual legislatura comienza a tomar forma mientras los grupos parlamentarios avanzan en acuerdos para definir los principales cargos de conducción al poder legislativo. El PRI perfila además un cambio en la presidencia de la Junta de Coordinación Política. El coordinador del grupo parlamentario del PRI, Arturo Medina, confirmó que asumirá la presidencia de la JUCOPO durante el tercer año constitucional, luego de que el primer periodo correspondiera al PAN y al segundo a Morena.
7: El primer año legislativo tuvo acción nacional en la Junta de Coordinación Política. El segundo año, hasta el día de hoy, está Morena, un servidor que con mucho compromiso asumiríamos la responsabilidad.
6: Respecto a la mesa directiva, señaló que existe un amplio consenso entre los grupos parlamentarios para que sea encabezada por una mujer, aunque todavía no hay un nombre definido oficialmente. Medina destacó que las negociaciones se han desarrollado en un ambiente de coordinación entre las distintas fuerzas políticas y afirmó que asumirá la responsabilidad de dirigir la JUCOPO con compromiso.
7: Vamos ya avance en la plática de la próxima mesa directiva, en muy buena sintonía, en muy buena coordinación con los demás grupos parlamentarios, y existe la posibilidad y vemos muy viable y es muy probable que la presida una mujer.
6: Para Plataforma Informativa, reportó Pablo Varela.
1: A nivel nacional ha existido o existe la iniciativa de cortar los celulares, de que los chavos de primaria no lleven celular, no usen celular, sobre todo cuando van a la escuela. Aquí en la zona norte se le preguntó al encargado de educación, al profe Roberto Anaya Moreno, y dijo que van a regular el uso de celulares en las escuelas, pero no los van a prohibir.
8: La Subsecretaría de Educación Zona Norte no pretende retirar los teléfonos celulares de las escuelas, sino establecer reglas para limitar su uso durante las clases y evitar que estos dispositivos interfieran con el aprendizaje y la convivencia entre estudiantes. El subsecretario de Educación en la Zona Norte, Roberto Anaya Moreno, explicó que la regulación busca mantener la tecnología como una herramienta disponible cuando sea necesaria para actividades académicas, emergencias o cuestiones médicas, por lo que la propuesta no contempla una prohibición absoluta dentro de los planteles.
9: Así es, efectivamente son 16 estados los que ya han regulado de alguna u otra manera el uso, no la prohibición, es muy importante, sino el uso de celulares. ¿Por qué? Porque entendamos, esta no es una prohibición per se, o sea, no es prohibir las cosas porque si no. Ya lo dijo nuestro señor secretario Francisco Hugo Gutiérrez Dávila en el sentido de decir, no vamos a prohibir por prohibir, hay que regular esto.
8: El funcionario señaló que el reto será encontrar un equilibrio entre el acceso de los estudiantes a la tecnología y las condiciones necesarias para mantener su atención en las aulas, de modo que las medidas que se analizan en Chihuahua estarán enfocadas en promover un uso responsable y no impedir que los jóvenes lleven sus dispositivos a las escuelas.
9: Les decía, bueno, los padres de familia, ¿por qué mandan a los niños con celular? Pues porque quieren tener el contacto directo con sus hijos, porque quieren tener la seguridad de que si su hijo se siente mal, les puede hablar e ir de inmediato ellos por él, o si le falta algo, cualquier cosa. Esa es una tranquilidad que uno no le puede, o sea, uno quiere decir, el gobierno del Estado pues no le puede quitar a los padres de familia, sí puede regular ese uso, porque una cosa es que los niños tengan el celular en su mochila o en su, no sé, la dejen ahí en su pupitre o algo y solo lo utilicen cuando les mande un mensaje a su papá o su mamá.
8: Para Plataforma Informativa, Abigail Cancino.
1: Ayer se inauguró una empresa de gas pro centro frigorífico para fortalecer la logística en esta frontera.
6: Ciudad Juárez suma una nueva infraestructura para el almacenamiento y distribución de productos perecederos con la inauguración de Frigostar, un centro frigorífico de Grupo Gaspro que busca fortalecer la cadena logística en la frontera norte. El complejo se ubica sobre la carretera Juárez-Casas Grandes en el ejido Cuauhtémoc, uno de los principales corredores comerciales entre México y Estados Unidos. La gobernadora Maru Campos destacó la importancia de esta inversión para fortalecer la actividad económica y logística de Ciudad Juárez al considerar que este tipo de infraestructuras permite ampliar las capacidades de la frontera y generar mejores condiciones para el intercambio comercial entre México y Estados Unidos.
10: Con la intervención integral de una avenida tan importante como la Avenida de las Torres. Y ya estamos ejecutando los 14 proyectos de infraestructura que fue un compromiso con la sociedad civil organizada y el sector productivo de Ciudad Juárez.
6: La nueva instalación cuenta con certificación TIF y una capacidad de 20.054 posiciones de tarima distribuidas en un almacén de aproximadamente 14.476 metros cuadrados y 8 cámaras de temperatura controlada.
10: Estoy segura que la visión de nuestro gobierno y la de Frigostar apuntan hacia la misma dirección. Los invito a que defendamos la intrínseca dignidad de nuestro querido Juárez, a que defendamos la inversión, a que defendamos el empleo y a que defendamos la libertad de quienes depositan su confianza en nuestro querido Estado.
6: Para Plataforma Informativa, reportó Pablo Varela.
1: Juárez sigue demostrando capacidad para la instalación de inversión. Continuamos con la planta Frigostar.
11: Luego de la inauguración de la planta Frigostar, el presidente municipal en funciones Héctor Rafael Ortiz Orpinel señaló que Juárez sigue demostrando la capacidad para la instalación de inversión y para el crecimiento económico. Mencionó que con este tipo de modificaciones a los procesos de las cadenas de suministro, se puede apreciar el avance en la logística para la realización de operaciones comerciales y la actividad industrial, por lo que esta planta permitirá una reducción importante en el flujo vehicular dentro de la mancha urbana. Comentó que seguirán impulsando la instalación de inversión en esta frontera que garantice la recuperación de los empleos, el crecimiento económico y la consolidación de Ciudad Juárez como polo importante de desarrollo.
12: Pues felicito mucho a Grupo Gaspro, que es al final de cuentas quienes están empujando esta iniciativa tan importante. Se demuestra que una vez más Ciudad Juárez es una ciudad fronteriza en donde se puede invertir, en donde se puede tener una inversión millonaria respecto a este tema, y sobre todo pues esperar que más empresas sigan haciéndolo en los próximos meses. Quizás no en la zona, porque recuerden ustedes que mucho va en la ubicación va en razón hacia la exportación que va hacia Estados Unidos. Como les mencionaba, en este tema pues es una más de las cadenas de suministro para que no sea interrumpida, porque de otra manera tendría que llegar hasta la ciudad, que eso también implicaba el tráfico correspondiente, dividirse en las distintas empresas que prestaban este servicio de refrigeración, que son pocas hasta lo que me han informado, y pues en esta ubicación que se encuentra pues ya no necesitarían entrar a Ciudad Juárez. O sea, ya realmente llegan, topan aquí y nada más hacen un transbordo pues al paso de por el lado de Santa Teresa, ¿no?
11: En otro tema, el presidente municipal desmintió que la persona asesinada en la carretera Panamericana fue empleado municipal, pues se le ligó directamente a personal de la empresa Aseo Municipal, que es concesionaria para la recolección de la basura. En ese sentido, el jefe de la comuna también aclaró que la concesionaria emitió la información correspondiente, donde se confirma que la persona fallecida tampoco era empleado de esa empresa. Se informó que este hecho generó controversia debido a que el asesinato se registró en las inmediaciones de la empresa Aseo Municipal, que brinda el servicio de recolección de la basura, pero el municipio y esta concesionaria desmintieron que la persona fallecida fuera empleado o exempleado.
12: Bueno, miren, primeramente ya confirmamos, no es un empleado municipal ni ha trabajado en aseo urbano, en este caso, que son dos cosas distintas. Una cosa es ser empleado municipal, otra cosa es de la concesión que se tiene para la recolección de basura, pero ya nos confirmaron la empresa que corresponde a aseo municipal, incluso creo que ya sacó un boletín, no estoy seguro, pero creo que ya lo sacó, en el sentido de que efectivamente confirma que no es ni empleado ni ha trabajado para esa empresa. Lamentamos mucho el deceso de quien haya sido, ¿verdad? Y sus familiares, pero no corresponde a la información.
6: Para Plataforma Informativa, Fernando Luévanos.
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1: Buen día, Daniel, ¿cómo andamos?
15: ¿Qué tal, Pepe Auditorio? Muy buenos días. Esta mañana quiero comenzar este despacho pidiéndole a la gente que nos está haciendo el favor de escucharnos de que tenga precaución cuando vaya conduciendo su vehículo, porque se han registrado 6 accidentes. El más importante o el de mayor relevancia es el de una mujer que circulaba por el Boulevard Manuel Talamasca Mandaria a la altura de la calle Durango, allá cerca de lo que se conoce como Tetoscar. Ella iba a bordo de su vehículo Chevrolet de color café, se descuidó. Ella dice que se despidió por tomar una vuelta y se fue directo contra un poste que no es de concreto, tampoco es de madera ni tampoco es metálico, es de una aleación de fibra de carbono que está utilizando la Comisión Federal de Electricidad. Pues lo derribó, lo arrancó y ella quedó con golpes ahí en el rostro y en el pecho. No quiso ser atendida, no quiso que le hablaran los paramédicos, tenía algunos golpes, pero dijo que ella aguantaba vara, tenía que aguantar nomás por el poste que tenía que pagar, y ahí están ahí todavía los elementos de la Coordinación General de Seguridad Vial a cargo del comandante Sánchez, haciéndose cargo del abanderamiento de este accidente, el sexto de esas primeras horas de este día.
1: Seis ya, Daniel, te pregunto. Bueno, ¿qué más, señor?
15: Tenemos también por parte de Seguridad Vial, ya muy temprano se pusieron las pilas, se pusieron ahí a trabajar en los puentes internacionales, están ahí evitando que los abusones se metan a la fila sin hacer la correspondiente, su turno correspondiente, y han infraccionado a 3 personas tan solo en el puente libre. En el puente de Zaragoza nos indican que una familia que venía llegando aquí a la ciudad, que iba con rumbo a el estado de Colorado, desconocía la regla, a ellos le dieron una amonestación verbal, ahí sí hubo un poco de tolerancia porque pues prácticamente se metió a la fila del puente Zaragoza por la calle Guarafil, pero lo hizo nada más pues pasándose a 2 personas. Ahí los agentes le dieron una regañada y lo dejaron que se fuera, y le advirtieron que aquí en Juárez pues no se tolera ese tipo de actitudes, que tiene que ser su fila de manera regular para evitar algún problema con otro conductor.
1: Chihuahua, bueno, ¿qué más, señor?
15: Es que por parte de la Fiscalía Zona Norte nos indican que ayer estuvo tranquilo, esta madrugada también lo reportan tranquilo, no hubo ningún delito de alto impacto, homicidio aquí en la ciudad. Seguimos con la cifra de 24 personas asesinadas durante este mes de agosto. Ya estamos con unos cuantos días de que concluya, ya más de la mitad del mes, pero la cifra sigue siendo baja en consideración con otros meses. De todos modos, hay preocupación porque dentro de las carpetas de investigación que se han abierto en este mes, pues ya se contabilizan 6 mujeres, y por eso la preocupación de las autoridades, en su mayoría, al menos en 4 casos de víctimas mujeres, se tiene como móvil la venta de droga al menudeo, y por ello hay preocupación por parte de las autoridades, Pepe. Nos indican que ayer se hicieron 2 cateos relacionados con 2 eventos de homicidios, donde se obtuvo evidencia para seguir avanzando en las carpetas de investigación, y también se hizo un cateo a un yonque del granjero, ahí se almacenaban piezas de vehículos robados, y se está haciendo la investigación correspondiente por parte de la unidad de delito de robo de vehículos.
1: Bien, la estadística, entonces, seguimos manejándola en 24 casos en lo que va del mes, Daniel.
15: Así es, son 24. Bien. Y en estas cifras incluye a 6 mujeres y a una víctima que fue localizada en reducción esquelética. Recuerda que el martes pasado se localizó el cuerpo de, bueno, los restos óseos calcinados de una persona que nos están diciendo podrían identificar mediante análisis de ADN. Esta persona tenía reporte de ausencia, reporte de búsqueda por parte de las autoridades. Hay algunos datos ya tienen avanzado, pero se tienen que cotejar los análisis de ADN y hacer otro tipo de estudios forenses para determinar fehacientemente que se trata de esta persona, de la cual las autoridades ya tienen un nombre, pero que se lo han reservado.
1: Muy bien, está bueno. ¿Qué más, señor?
15: Tenemos por parte de la Policía Municipal, los agentes del Distrito Poniente detuvieron a un hombre que intentó asesinar a su pareja. Este hombre se causó lesiones y por ello fue llevado al Hospital General, y ahí se encuentran 2 unidades afuera ahí sobre la calle Fernando Montes de Oca, ahí en lo que es el Paseo Triunfo de la República, muchos le llaman 16 de septiembre, y en donde está el Hospital General, cuidando a esta persona, este angelito, esperan que se recupere para poderlo poner a disposición del Ministerio Público. También nos indican que detuvieron a 6 personas con distintos tipos de drogas, principalmente cristal, en el combate que tienen las autoridades en el grupo de operaciones estratégicas de la Policía Municipal para pues combatir a los vendedores de droga al menudeo. Aquí en la ciudad fueron 6 detenidos, y también dentro de los cariñosos fueron otras 4 personas más detenidas por haber amenazado, golpeado o causado daños a las pertenencias, a las propiedades de las mujeres, a las que en alguna ocasión juraron amar, pero pues ahora las traen a moquetar.
1: Bueno, ¿qué más, señor?
15: Es lo que tenemos ahorita de momento. Nos indica Seguridad Pública también que se está haciendo una vigilancia especial en las papelerías, en las escuelas, porque ahorita hay la venta de uniformes, está en la venta de los cuadernos, los libros, en los planteles educativos de nivel medio superior, en las preparatorias, y hay que tener cuidado porque pues siempre los ladrones están al acecho ahí de los que están vendiendo los uniformes y los libros. También en las papelerías hay bastante afluencia de personas, nos indican que tienen toda esta semana trabajando para evitar que sufran algún robo las personas que van a adquirir los útiles escolares para sus alumnos, que por cierto entran ya el lunes, y se tiene ya también diseñado un operativo por parte de la Secretaría de Seguridad Pública Municipal en coordinación con Seguridad Vial para brindar, pues, valga la redundancia, la seguridad a los más de 300,000 alumnos que van a volver del nivel básico a medio superior.
1: Sí, a partir de lunes la vialidad en Juárez va a volver a su estándar, con tanta gente en la calle manejando. Vamos a pedirle a la gente de Seguridad Vial si a ti o a nosotros acá nos da un reporte de cómo va a ser el operativo previo de regreso a clases. ¿Qué más, Daniel?
15: Es lo que tenemos de momento, Pepe. Pues vamos a seguir circulando por las calles de la ciudad. Ya fui por mi café, ya andamos tranquilos, vamos a seguir recorriendo las calles. En caso de que surja algo extraordinario, nos volvemos a comunicar con ustedes.
1: Bien, te decía cuando te interrumpí en la primera parte que se me hacían muchos, 6 accidentes en pues para el amanecer de hoy, pero bueno, fue en toda la noche, lo entiendo ahí un poquito más, pero de todos modos son muchos.
15: Sí, es desde la madrugada hasta ahorita, y principalmente la recomendación que nos encarguen cada mañana de la Subdirección Operativa de Seguridad Vial es de que hagamos mucho énfasis en pedirles que eviten distractores, que eviten utilizar teléfonos celulares, o irse pintando, porque esto es lo que causa la mayoría de los accidentes por las mañanas, cuando las personas van a toda prisa rumbo al trabajo o a la escuela. Y por cierto, también nos indican que siguen los problemas, Pepe, ahí en el acceso al estacionamiento, a los dos estacionamientos del Instituto de Ciencias Biomédicas sobre la Plutarco Urías Calles, pese que ya inauguraron un piso más del edificio de tres etapas que tiene ahí, pues sigue habiendo problemas. Otra vez la recomendación para los directivos de la Universidad Autónoma de Ciudad Juárez, que hagan más ágil el acceso, ya que los guardias de seguridad son los que entorpecen un poco ahí el rápido acceso de los estudiantes a los estacionamientos.
1: Está bueno, Daniel, pues ya te escucharon, y ciertamente sí hay más estacionamiento, hay más espacios para estacionarse, pero pues la entrada es la misma. Entonces, bueno, hay que ver la manera de mejorar ahí. Tengas buen día, Daniel, gracias.
15: Buen día.
1: Daniel Domínguez es reportero de Diario y lo hace también para nosotros acá en la plataforma informativa. En este momento le enviamos la señal allá a Chuy Holguín, a Elisa Dos Amantes. Con Chuy Holguín para el primer corte comercial. ¿Para qué te aceleras, Pepe? Regresando del corte, más plataforma informativa. Saludos, Chuy.
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1: Terry Cole, quien es director de la DEA, volvió a elogiar al secretario de Seguridad mexicano Omar García Harfuch. Lo llamó ahora socio de confianza, buen amigo de Estados Unidos. Sí, el jefe de la Administración de Control de Drogas de los Estados Unidos resaltó su estrecha relación de colaboración con García Harfuch y declaró: él quiere lo mejor para su país, yo quiero lo mejor para Estados Unidos. Esto durante la Conferencia Internacional para el Control de Drogas 2026. La Secretaría de Seguridad y Protección Ciudadana de México difundió un mensaje de Terry Cole sobre este tema. En Argentina, el funcionario de Estados Unidos resaltó que por casi dos décadas, Omar García Harfuch se ha dedicado a servir y proteger a la gente en México. Dijo: conoce la importancia de compartir la inteligencia, capturar criminales, alterar las cadenas de suministro y desmantelar redes de arriba abajo.
34: A trusted partner and a good friend to the United States.
31: Así calificó el director de la Agencia Antidrogas de Estados Unidos, Terry Cole, al secretario de Seguridad y Protección Ciudadana de México, Omar García Harfuch, durante una conferencia internacional contra el narcotráfico. Las declaraciones ocurrieron este martes 18 de agosto durante la 40ª Conferencia Internacional para el Control de Drogas, que se realiza en Buenos Aires, Argentina, y que reúne a representantes de más de 100 países. García Harfuch participó en el encuentro organizado por la DEA y el Ministerio de Seguridad Nacional del gobierno de Javier Milei. Cole destacó la trayectoria del funcionario mexicano y recordó que García Harfuch ha ocupado distintos cargos relacionados con la seguridad pública durante casi 2 décadas.
34: Secretary Harfuch has devoted nearly 2 decades of public service to protect people in Mexico. He served as the Mexican Federal Police and Criminal Investigation Agency that led Mexico City, and now serves as the Secretary of Security and Citizen Protection.
31: El director de la DEA aseguró que García Harfuch comprende las amenazas que representan las organizaciones criminales transnacionales.
34: They operate across borders and exploit every weakness. Confronting them requires strong intelligence, aggressive investigations, coordinated operations, and the determination to see the mission through.
31: No es la primera vez que Colt reconoce públicamente la labor de Harfuch. Recientemente, durante un anuncio relacionado con líderes del cártel Jalisco Nueva Generación, afirmó que mantiene una comunicación constante con el funcionario mexicano. Por su parte, García Harfuch señaló en su cuenta de X que acudió a la conferencia para compartir los resultados de la Estrategia Nacional de Seguridad impulsada por la presidenta Claudia Sheinbaum. El secretario destacó que la cooperación internacional ha permitido localizar y detener en México objetivos prioritarios buscados por otros países, trasladar a Estados Unidos a 92 objetivos de alto impacto, desmantelar infraestructura para la producción de drogas sintéticas y afectar las redes financieras y logísticas de organizaciones criminales. García Harfuch agradeció a la DEA y a Terry Cole por la colaboración y aseguró que México continuará trabajando con sus socios internacionales.
5: Ninguna organización criminal puede ser más fuerte que los estados cuando actúan juntos con inteligencia y compromiso sostenible.
31: La cumbre, que concluirá el 20 de agosto, tiene como uno de sus principales objetivos fortalecer la cooperación internacional contra el narcotráfico, el lavado de dinero y el crimen organizado transnacional. ¿Qué opinas de que la DEA califique a García Harfuch como un socio de confianza? Cuéntanos en los...
1: Define Ariadna Montiel que el Morena se teje fino después de definiciones para evitar fracturas.
6: Bueno, en primer lugar, lo que me parece muy importante y el reto más grande es que todo mundo tengamos claro que nuestra causa siempre va a ser más grande que el interés particular de alguien. Porque si todo mundo coincidimos que el proyecto y en general el bienestar del pueblo es lo que nos llama y es lo que nos motiva, pues ahí vamos a encontrar la unidad que necesitamos. Tenemos que tener la habilidad de conducir todas estas ánimos, disposiciones, anhelos que legítimamente los compañeros tienen para representarnos, pero considero que lo más importante es siempre el proyecto, que nosotros somos un vehículo, somos un instrumento de la gente y que Morena está al servicio de la nación y que lo hemos hecho bien. La unidad se construye en torno al proyecto y eso es lo que estamos haciendo.
1: Escuchó a Ariadna Montiel, presidenta nacional de Morena, asegurando que después de las definiciones por las coordinaciones estatales que pronto serán anunciadas, se teje fino para evitar divisiones o rupturas de quienes no obtengan la designación. Ayer, desde la Ciudad de México, la dirigente nacional de Morena señaló que el movimiento está más unido que nunca. Respecto al calendario y la ruta crítica de los procesos en los 17 estados en que habrá designación de coordinaciones estatales, con base en lo que arrojen las encuestas, la presidenta nacional indicó que no se dirá cuándo es la fecha de definición. A preguntas sobre cómo evitar fracturas durante estos procesos internos de Morena, Ariadna afirmó que la prioridad debe ser el trabajo en favor de la gente, porque el partido es el vehículo e instrumento a servicio de la nación. Aseguró que la unidad se construye en torno al proyecto político y señaló que ese es el enfoque con el que Morena busca conducir su proceso interno. El Partido Acción Nacional descarta designación de candidata, como ya dijeron, para la alcaldía de Ciudad Juárez.
7: El Comité Municipal del Partido Acción Nacional descartó que hasta ahora exista una candidata definida para contender por la presidencia municipal de Juárez, luego de que circularan versiones sobre una supuesta designación que no corresponde a ningún acuerdo oficial del partido. El presidente del PAN en Ciudad Juárez, Ulises Pacheco, explicó que desde el sábado sostuvo comunicación con los militantes relacionados con el tema, a quienes manifestó que tampoco existe una designación de la coordinación municipal del partido, por lo que se acordó mantener el diálogo para aclarar las versiones que han circulado.
8: Trabajo o actividad regular que se da en la militancia por algunas notas que trascendieron a los medios donde se suponía que ya se había designado candidata para la alcaldía en Ciudad Juárez, lo cual no ha sido así. Entonces ese tema ya se tuvo un acercamiento desde el sábado con los militantes a los cuales conozco.
7: El dirigente panista indicó que actualmente se encuentran ajustando agendas para reunirse esta semana con las personas involucradas y dar seguimiento al asunto, de modo que reiteró que cualquier definición sobre candidaturas deberá esperar los acuerdos y mecanismos que establezca Acción Nacional.
8: Y respeto e informé de que no se había designado ninguna coordinación municipal y quedamos de reunirnos esta semana. Estamos empatando agenda para reunirnos esta semana con las varias personas de parte de ellos y su servidor.
7: Para Plataforma Informativa, Abigail Cancino.
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5: Juárez activa plan preventivo ante el riesgo de ingreso del gusano barrenador.
6: Ante el riesgo de que el gusano barrenador alcance esta frontera, el gobierno municipal comenzó a estructurar un plan estratégico de prevención y respuesta para reducir posibles afectaciones al sector pecuario y establecer protocolos de actuación en caso de detectarse la presencia de la plaga en la región. El alcalde Héctor Ortiz Orpinel informó que la estrategia será coordinada desde la Comisión Edilicia de Ecología, encabezada por la regidora Fernanda Ábalos, con la participación de la Dirección de Ecología y del Departamento de Agricultura y Bienestar Animal, DABA. La medida preventiva cobrará relevancia ante el desplazamiento del gusano barrenador hacia las zonas cada vez más próximas a la frontera, situación que ha obligado a las autoridades locales a fortalecer los mecanismos de vigilancia, capacitación y coordinación institucional para reaccionar ante un eventual caso. Como parte del esquema de prevención, este martes se programó una reunión de trabajo para iniciar formalmente la integración del plan estratégico y definir las acciones que deberán aplicarse en caso de confirmarse la presencia de la plaga en Ciudad Juárez o sus alrededores.
7: Ustedes saben ya, tanto con la Comisión de Ecología, que coordina la regidora Fernanda Ábalos, Ecología de nuestra dependencia municipal, DABA, ya estamos trabajando en un plan precisamente para prevenir este tipo de situación, no porque ya haya uno de los casos, pues nosotros estaremos listos. Hay una reunión el día de hoy, creo que a partir de las 2 de la tarde, no estoy muy seguro, en donde precisamente ya se inicia el trabajo formal del plan estratégico que se tenía para el caso de que tuviera la presencia de.
6: Por ello, el gobierno municipal busca mantener una coordinación preventiva entre las áreas ambientales y de bienestar animal, mientras se define el protocolo que deberá activarse en caso de que la presencia de esta plaga sea confirmada en la frontera. La administración municipal mantendrá las acciones de preparación y vigilancia como parte de una estrategia anticipada para cerrar espacios a una eventual propagación del gusano barrenador y reducir su impacto en Ciudad Juárez.
8: Para Plataforma Informativa, Juan Ramón Rosas.
5: Integran acciones para prevenir y atender precisamente el tema del gusano barrenador.
9: Luego de la confirmación de un caso de gusano barrenador en esta frontera, el gobierno municipal anunció el establecimiento de estrategias para prevenir la proliferación de este mal y coordinar los esfuerzos con el Estado y la Federación para fortalecer la vigilancia y responder a tiempo. El director de Ecología, César René Díaz Gutiérrez, informó que aunque hay muy pocas atribuciones al municipio para la atención a esta problemática sanitaria, es necesario establecer mecanismos para atender los casos a tiempo y comenzar la vigilancia en perros y gatos, pues es posible que también estén en riesgo.
10: Mira, obviamente pues tenemos que estar al pendiente, es el primer caso, no queremos que suba más. Vamos a estar coadyuvando con las personas expertas en ese tema. Nosotros nos adelantamos un poco hace un mes aproximadamente. Nuestro equipo de fumigación tomó el curso de capacitación para saber e identificar qué viene siendo el gusano, cómo nace a través de las larvas, cómo se vuelve la mosca que puede poner este tipo de bacteria, o la mosca estéril, que es la que defiende o la que es depredadora de la otra mosca en sí. Darnos, la verdad, empaparnos del tema, porque pues no estábamos, no lo conocíamos de esa manera. Pero pues bueno, sabemos que se puede prevenir, sabemos que una vez que se da bien atendida la herida y bien atendida esa situación, pues no es el mismo riesgo a diferencia de la bacteria de la rickettsia.
9: Mencionó que para lograr estos alcances, la tarde del martes se realizó una reunión donde se revisaron

0: para la garrapata, pero creo que con información, concientización, y lo que sí sabemos es de que es mucha higiene para que no haya ese problema.
1: Igualmente se acordó mantener el enlace directo entre el municipio con las autoridades federales, particularmente con el Servicio Nacional de Sanidad, Inocuidad y Calidad Agroalimentaria.
2: Para Plataforma Informativa, Fernando Luévanos.
3: Sociedad Chihuahuense de Psicología va a convocar a profesionales de todo el estado para fortalecer al gremio.
4: Para consolidar la representación de los profesionales de la psicología en Chihuahua, la Sociedad Chihuahuense de Psicología prepara la apertura de su proceso formal de afiliación, mediante el cual buscará integrar a especialistas de las distintas regiones del estado. Óscar Esparza, presidente del organismo, explicó que esta nueva etapa pretende fortalecer la participación organizada del gremio y generar iniciativas que contribuyan al desarrollo de la profesión. La organización contempla impulsar la capacitación y actualización permanente, fomentar la investigación y generar espacios de diálogo entre especialistas de las diferentes áreas de la psicología. Además, busca construir una agenda estatal que permita identificar las necesidades del gremio, plantear propuestas y establecer canales de colaboración con autoridades, instituciones educativas, organismos públicos y otros sectores de la sociedad.
5: Estoy convencido de que la fortaleza de una organización profesional no depende solamente de quienes circunstancialmente tenemos la responsabilidad de dirigirla, depende fundamentalmente de su capacidad para integrar voces, construir acuerdos y transformar las necesidades del gremio en propuestas y acciones concretas. Por eso quiero hacer una invitación muy especial tanto a las nuevas generaciones de psicólogos, psicólogas, como a quienes cuentan con una amplia trayectoria profesional.
4: Esparza destacó que uno de los principales retos será incorporar las distintas perspectivas de quienes ejercen la psicología en los municipios y regiones de Chihuahua, por lo que invitó tanto a profesionales con trayectoria como a las nuevas generaciones a sumarse al proyecto. La sociedad dará a conocer próximamente los requisitos, mecanismos y beneficios de su proceso de afiliación.
5: Queremos que formen parte de este proyecto. Chihuahua necesita una comunidad de psicólogos organizada, profesional, participativa y con capacidad de diálogo. Tenemos frente a nosotros la oportunidad de construir una institución que trascienda a quienes hoy le integramos y con el paso de los años pueda convertirse en una voz sólida y representativa de la psicología en nuestro estado.
6: Para Plataforma Informativa, les habló Uriel Cruz.
3: Descarta la presidenta Claudia Sheinbaum que haya investigación contra Andy López Beltrán, ahora que se dio su revocación de visa.
7: La presidenta Claudia Sheinbaum fue cuestionada sobre el posible caso de huachicol fiscal relacionado con Andrés Manuel López Beltrán, hijo del expresidente Andrés Manuel López Obrador, así como la posibilidad de que se abra una carpeta de investigación en su contra. La mandataria respondió que cualquier indagatoria corresponde a la fiscalía y que el gobierno federal no cuenta con pruebas que sustenten una acusación en contra del también dirigente de Morena. La presidenta Claudia Sheinbaum descartó que la revocación de una visa estadounidense sea motivo suficiente para iniciar una investigación en México y sostuvo que ambas situaciones no están relacionadas.
8: Hay personas que están siendo investigadas en México y no hay revocación de visa.
9: Bueno, a
8: esas personas. Bueno, a ver, en ustedes un ejemplo. Algunos andan pidiendo su desafuero. Y al revés, ¿es político o no es político?
7: Ante los cuestionamientos sobre por qué no se abre una carpeta de investigación, señaló que corresponde a la fiscalía determinar si existen elementos para actuar y que la cancelación de una visa no constituye por sí misma una prueba de algún delito. Sheinbaum reiteró que si existen señalamientos contra López Beltrán, deberán presentarse pruebas ante las autoridades correspondientes. La mandataria sostuvo que la fiscalía debe actuar con una base de elementos jurídicos y no a partir de decisiones migratorias tomadas por otro país.
8: Entonces, si hubiera investigación aquí de una persona, ¿tiene que revocarle la visa a Estados Unidos? Pues no necesariamente, ¿verdad? Lo mismo es igual. Si le revocan una visa a una persona, ¿por qué tenemos o por qué tiene la fiscalía que abrir una investigación de alguien? En todo caso, que den pruebas de una investigación penal.
7: Para Plataforma Informativa, reportó Pablo Varela.
3: Llaman a ciudadanos a que se integren, a que participen en campaña de reciclaje.
1: Con la finalidad de seguir fomentando el cuidado del medio ambiente, del 17 al 20 de septiembre se realizará una campaña de reciclaje y a su vez se distribuirán árboles para continuar con la forestación de la ciudad. En conferencia de prensa, la vicepresidenta ejecutiva de Canaco, Celia Grajeda, anunció que esta campaña busca colectar residuos de 4 grupos principales y a cambio las personas que participen recibirán un árbol para su plantación. Abundó que se busca la captación de basura electrónica, aluminio, cartón, plástico y papel y se estará colectando aceite usado de cocina o motor para su correcta disposición final.
10: Lo que tengan ahí en su casa, realmente es lo que hacemos para los hogares, realmente es lo que tengamos que a veces no sabemos dónde depositarlo. Entonces, también quería mencionar que les vamos a estar regalando, aparte de muchísimas gracias por esas certificaciones, les vamos a regalar una plantita también o un arbolito, pero no tiene un mini.

0: Y un máximo.
1: Por su parte, el director de Ecología, César René Díaz Gutiérrez, mencionó que a cambio de la captación de residuos se apoya a las familias con la entrega de un árbol y habrá disponibles 100 vales para valoración gratuita de sus vehículos dentro de la campaña del engomado ecológico.
2: Bueno, es del 17 al 20 de septiembre. Aquí vamos a coadyuvar con Canaco, nos hacen la invitación, nosotros vamos a estar más bien acompañándolos. Creo que aquí mismo van a poner los contenedores. Obviamente no van a ser contenedores muy grandes, pero vamos a estar al pendiente y pues la dirección se les va a estar obsequiando 100 verificaciones, 50 el jueves 17 y 50 el viernes 18 de septiembre.
1: Se informó que este evento tendrá lugar en el Parque Ecológico del Cementerio Recinto de la Oración en horario de 8 de la mañana a 5 de la tarde.
3: Para Plataforma Informativa, Fernando Luévanos.
4: La Universidad Tecnológica de Ciudad Juárez está proyectando una extensión universitaria de 10 hectáreas allá en la zona de Riberas del Bravo.
5: La Universidad Tecnológica de Ciudad Juárez proyecta construir una extensión universitaria en el sur de la ciudad, luego de que la Comisión Estatal de Vivienda y la Secretaría de Desarrollo Urbano ofrecieran formalmente un terreno de 10 hectáreas para desarrollar el proyecto. El rector Oscar Ibáñez informó que ahora deberá analizar con las autoridades educativas si ese espacio es el más adecuado, con el propósito de ubicar la nueva sede cerca de las secundarias y preparatorias que se encuentran en proceso de construcción. Ibáñez señaló que la institución busca establecer la extensión en el área de Riberas del Bravo, debido a que permitiría atender a los estudiantes que egresen de los nuevos planteles educativos media superior y facilitar su acceso a una opción universitaria. Aunque actualmente existe un terreno disponible cerca de Ciudad Universitaria, indicó que la ubicación definitiva dependerá de los acuerdos que se establezcan con la Secretaría de Educación y de la planeación de otros espacios destinados a instituciones educativas.
6: 10 hectáreas son suficientes. De hecho, yo estoy pensando, precisamente por eso es que quiero coordinarme con las autoridades estatales, porque yo creo que una extensión de lo que requerimos incluso pudiera ser suficiente 5 hectáreas, pero si es que tenemos una zona donde podamos tener todos los servicios.
5: El rector explicó que la extensión permitiría distribuir la matrícula de acuerdo con la demanda que se registre, manteniendo inicialmente las carreras con mayor aceptación en la UTCJ, entre ellas logística, mecatrónica y mantenimiento industrial. Además, podrían incorporarse grupos de ingeniería industrial y tecnologías de la información y comunicación, dependiendo del número de estudiantes interesados. Aseguró que el proyecto de crecimiento de la universidad continúa y que las 10 hectáreas ofrecidas serían suficientes para desarrollar la nueva extensión.
6: Para que tengan una idea, así más o menos, la Universidad Tecnológica Paseo del Norte está en una superficie de 6 hectáreas. Entonces, la intención es hacer una extensión con una superficie equivalente. Este campus tiene poco menos de 25 hectáreas.
7: Para Plataforma Informativa, les habló Uriel Cruz.
4: A partir del próximo lunes regresan a clases más de 19.500 alumnos del COBACH acá en la zona norte.
8: Más de 19.500 estudiantes del Colegio de Bachilleres del Estado de Chihuahua en la zona norte regresarán este lunes 31 de agosto a las aulas para iniciar el semestre 2026B con las actividades académicas en 11 planteles escolarizados distribuidos en Ciudad Juárez y otros municipios de la región. La coordinadora de la zona norte, Laura Robledo, informó que desde el 3 de agosto comenzaron los preparativos para el nuevo semestre, entre ellos las inscripciones, capacitación docente y trabajos de mantenimiento, por lo que los planteles encuentran listos para recibir a estudiantes de primero a sexto semestre, además de mantener la modalidad de enseñanza abierta.
9: En nuestros 11 planteles escolarizados, 7 en Juárez, 1 en Ahumada, 1 en Nuevo Casagrandes, 1 en Casagrandes y 1 más en Guadalupe. De acuerdo con el calendario escolar correspondiente al ciclo escolar 2026-2027, desde el pasado 3 de agosto iniciamos nuestras actividades administrativas, las que nos han permitido prepararnos para recibir a nuestra comunidad estudiantil.
8: La coordinadora llamó a madres y padres de familia a involucrarse en la formación de sus hijos y mantener comunicación con las planteles durante el semestre, ya que el acompañamiento desde casa será parte importante para atender las necesidades académicas de los jóvenes y favorecer su permanencia en el bachillerato.
9: Durante este semestre 2026B, nuestros estudiantes cursarán primero, tercero y quinto semestre. En plantel 19, además, segundo, cuarto y sexto semestre, lo que nos permite brindar brindar una oferta educativa más amplia. Y para los interesados en cursar su preparatoria en la modalidad de enseñanza abierta, pueden hacerlo en nuestro plantel CEA.
8: Para Plataforma Informativa, Abigail Cancino.
4: Abren sábados para acelerar trámites de la cartilla militar. Cierra este proceso el día 15 de octubre.
0: Con 1,252 precartillas tramitadas y a menos de dos meses del cierre del registro, el gobierno municipal reforzará durante los próximos dos sábados la atención a jóvenes de la clase 2008 y remisos, con el objetivo de evitar una concentración de solicitantes en los últimos días de la convocatoria para obtener la cartilla del Servicio Militar Nacional. La Junta Municipal de Reclutamiento abrirá de manera extraordinaria los sábados 22 y 29 de agosto, en horario de 10 de la mañana a 1 de la tarde, para facilitar el cumplimiento de este procedimiento obligatorio a quienes se encuentren dentro de los rangos de edad establecidos. El director de gobierno, Óscar Murillo Delgado, informó que el módulo continuará operando en las mismas instalaciones ubicadas en la calle Chihuahua número 2459, cruce con Porfirio Díaz, en la colonia Melchor Ocampo, donde también se mantiene la atención regular de lunes a viernes de 8 de la mañana a 3 de la tarde.
10: Invitarlos a todos los jóvenes, en este año estamos trabajando con el año 2008, entonces todos los jóvenes nacidos en el año 2008 y los remisos nacidos desde 1987 hasta el 2007, pues son invitados para poder tramitar su cartilla militar.
0: Para iniciar el trámite, los interesados deberán presentar acta de nacimiento en original y copia, 5 fotografías de 35 por 45 milímetros de frente, en blanco y negro, papel mate, fondo blanco y sin retoques, certificado de estudios, constancia del semestre cursado o última boleta de calificaciones, comprobante reciente de domicilio y CURP. Las fotografías deberán cumplir con las especificaciones establecidas para documentos oficiales: cabello corto, sin lentes, barba, bigote, patillas, aretes u otros objetos visibles en el rostro, además de portar camisa blanca.
11: Para Plataforma Informativa, Juan Ramón Rosas.
4: Se reporta en el estado de Chihuahua que ya hay 148 casos de gusano barrenador. Esto en 33 municipios, prácticamente en toda la zona de producción ganadera.
12: El avance del gusano barrenador mantiene las alertas sanitarias en Chihuahua, donde las autoridades reforzaron las acciones de vigilancia y prevención ante la presencia de la plaga en distintos municipios. Problema que en un inicio se concentró principalmente en el ganado, también alcanzó otras especies, por lo que las autoridades pidieron a productores y población reportar cualquier posible caso. El delegado de la Secretaría de Agricultura y Desarrollo Rural en Chihuahua, Benjamín Carrera, informó que hasta el 15 de agosto se contabilizaban 148 casos en 33 municipios, de los cuales 82 permanecen activos.
13: El último corte que hizo Senaseca fue el día 15 de agosto. Hoy no ha salido, no he visto un reporte en reporte nuevo. Hasta donde yo me quedé, en 32 municipios teníamos situaciones. Eran 148 casos detectados, pero únicamente 82 activos.
12: Además, señaló que durante la primera semana de agosto se detectaron 3 casos en animales de compañía en la capital del estado, particularmente en felinos.
13: Y yo vi eso del gato, pero creo que se reportó desde la semana pasada. En el corte del 8 de agosto, me parece.
12: Para Plataforma Informativa, reportó Pablo Varela.
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4: Es Jorge Breceda Pérez aquí en la Plataforma Informativa. Bienvenido, señor. ¿Cómo estás?
15: Mi querido Pepe, sí me asustaste.
4: ¿Por qué?
15: Pensé que me ibas a presentar de otra forma.
4: No, no. Agradezco. Tú eres un maestro, un académico que le da por opinar y eres cuate aquí de la Plataforma. Entonces, pues, te presento como eres. Eso es lo Merecerías importante. Otra cosa, pero bueno. Bienvenido seas.
15: Mi querido Pepe, muchas gracias. Como siempre, agradezco el espacio. Este, para mí, es una especie de catarsis pública, ¿no? De los temas públicos. Aquí vengo a platicarnos sobre los estudios, los análisis que se hacen desde la academia y desde lo político. Así que muchas gracias por el espacio. Gracias a quienes nos escuchan.
4: Nos dicen extraoficialmente, te interrumpo, que a partir de la próxima semana, del domingo.
15: ¿De esta semana?
4: Sí, sí. No me hagas mucho caso, pero bueno, sí, hazme caso. Porque el comentario es muy serio. A partir del domingo iniciarán los trabajos de encuesta de Morena para definir al defensor o a la defensora de la cuarta transformación en el estado de Chihuahua para el siguiente proceso. Entonces, me dicen que a partir del domingo inicia formalmente Morena los trabajos de encuesta en el estado de Chihuahua.
15: Va a ser un buen trabajo luego.
4: Pero por más que buscas información de manera oficial, no hay, la tienen demasiado guardada, demasiado encapsulada desde México, ¿eh? No,
15: ¿a qué se deberá? No sé, en tu experiencia,
4: como que están muy, también fue así en la pasada, como que están muy, ¿cómo te diré? Como que están haciendo el trabajo muy secreto, como que no dejan, no quieren dejar que nada se le salga de su control en cuanto a cómo va a ser la encuesta.
15: Sí, bueno, es que la encuesta debe de tener, no sé si estés de acuerdo conmigo, pero los puntos negativos también, no, debe, claro, ser, es que, no solo es que, popularidad,
4: es,
15: sino...
4: Es que ya está todo, o sea, yo lo que entendí de este proceso es que ya todo este tiempo de promoción que han tenido es para exponerse. Uh-huh. Y para que se exponga física, bueno,
15: públicamente la figura,
4: sí. Y la presencia y el currículum de cada uno de ellos. En el caso de Chihuahua son 4, aunque realmente son 2.
15: Bueno, está Martín Chaparro, nuestro presidente municipal, exacto,
4: Capi Arrieta, y en Chihuahua, que pues nomás cuando apareció ya no ha vuelto a, al menos yo no he visto que trascienda nada de Martín Chaparro, alguna opinión por allí. Andrea, sin duda, y Cruz Pérez Cuellar. Pero, pues, realmente son 2 los que yo veo en la
15: contienda.
4: En la contienda, uh-huh, con alguna tendencia que no la voy a decir aquí. Pero, bueno, pues, creo que la encuesta se va a definir con estos 2 personajes.
15: Coincido contigo. Luego, las noticias vuelan. No tenía la fecha, pero sí, lo que me habían comentado es que se acerca la fecha de la decisión, que además es importante decirlo. La persona abanderada de por Morena tiene altas posibilidades de gobernar este estado, altas posibilidades. Lo que sí sabemos es que en el 2027 será una contienda electoral muy cerrada, Pepe, sí, muy cerrada.
4: Y fíjate que aparentas también ahí, Jorge, aparenta ser muy cerrada. Yo no quiero decir que ya es muy cerrada, pero enfrente, en la casa de enfrente, están haciéndole la lucha, y están haciéndole la lucha de manera seria. Ayer, por ejemplo, hubo una encerrona aquí en Juárez. Maru, Bonilla, Loya, Manque Granados, todo gobierno del estado en la zona norte.
15: El secretario de Gobernación.
4: El secretario de Gobierno, de Santiago Gobierno, de la Peña. En fin, personajes importantes de gobierno del estado reunidos en Pueblito Mexicano en la tarde. No es cierto, no fue en Pueblito Mexicano, fue en Cibeles. Fue en Cibeles, una reunión de 3 horas. ¿Te gusta?
15: Uf.
4: Sin trascendencia a la prensa, sin, pues, algo.
15: ¿Qué se dirían?
4: Sí, okay, algo estuvieron viendo en este proceso también, porque ellos también estaban buscando su proceso para elegir a su defensor. No me acuerdo el nombre de su título, pero es algo similar al de Morena. Y prácticamente, pues, ya, digamos que la cargada oficial ya se definió por un personaje. Que ahí está, por cierto. Ah, caramba, ya lo quitaron hoy.
15: Mándele.
4: Ahí en ese espacio abierto estaba la presencia del personaje, pero bueno, el señor se llama Marco Bonilla.
15: Marco Bonilla, sí.
4: Pero hay ahí una, ¿cómo te diré? Una definición ya de qué es Marco Bonilla. Gilberto Loya, que era el otro que buscaba, pues ya se integró. Donde tienen bronca es, y grave, es en la selección de las candidaturas a alcaldes.
15: Y yo te diría que no todas, particularmente la de Chihuahua.
4: Pues que esa es la más importante.
15: Yo ahí veo, ellos, efectivamente, porque también, así como decimos que en Ciudad Juárez lo que se prevé en el mapa electoral es una victoria de Morena, de la persona candidata de Morena a nivel municipal, en el municipio de Juárez también se prevé que el PAN ganará, y ganará por mucho. Por lo tanto, esas, yo recuerdo mucho en la arquitectura de los distritos electorales, cómo los partidos políticos, las personas que se dedican a la política, Pepe, dicen, bueno, hay distritos favorables y hay otros no favorables y hay otros imposibles. Y entonces en la disputa de las posiciones, esa es la discusión, ¿cuál me va a tocar? ¿Qué distrito electoral? Y aquí en Juárez hay unos que históricamente han sido de derecha y otros que históricamente no ha ganado la derecha y que, bueno, esa es la geografía electoral. En el campo del municipio de Chihuahua, me parece que también es claro que el PAN, el Partido Acción Nacional, lo ganará. Y la disputa es por una victoria, pues al tiempo. La interna es la que se está disputando. Y eso me parece muy interesante, que tienes toda la razón. Se están ahora mismo disputando y en esta disputa se politizan muchas cosas. En ese contexto, ayer veía unos videos de nuestro exfiscal, el maestro Jáuregui. Él hacía recordar, Pepe, hace años, cuando se disputaban al interior del PAN las candidaturas para la gubernatura y para la presidencia municipal. Uh-huh. Y lo que decía era, al final del día, decidió los agremiados al Partido Acción Nacional, que me parecería un mensaje a la gobernadora de, bueno, pues permítanos elegir. ¿Por qué razón? Bueno, pues entiendo que él quiere ser candidato a presidente municipal.
4: Está buscando ser candidato alcalde, sí, en Chihuahua.
15: Me parece, además, yo aquí lo he dicho en múltiples ocasiones, me parece un perfil que a mí lo conocí a partir de que fue fiscal en lo corto, y me pareció que hacía un excepcional papel, o hizo un excepcional papel, con la guinda del discurso cuando renuncia a la fiscalía. Ese discurso me pareció fantástico y aquí lo he reiterado en múltiples ocasiones. Bueno, pues la disputa está ahí. Luego, la guerra de las encuestas a los interiores de los partidos también está increíble. Ayer, un connotado profesor de alguna universidad, no quiero dar más datos, pero de una universidad de la ciudad, compartía una encuesta en donde se visualizaban los escenarios.
4: No me llegó.
15: Ahorita te la comparto. No voy a decir el resultado, pero se nota, Pepe, el corazón, ¿dónde está? El corazón de las personas. Ya estamos entrando en ese proceso electoral, que seguramente lo veremos al 27, en la guerra de las encuestas, en donde si yo quiero que Pepe Acosta gane por mucho,
4: apúntenme,
15: contrato una encuestadora, y es pues al contentillo del que paga. En esta encuesta que relato, bueno, pues se ve la persona que va a triunfar según esta encuesta, y ahí es jugar con la psicología del elector, que es, bueno, pues vamos con un ganador, Pepe. Oye, pues este va en segundo lugar, pues tal vez no votemos por él porque vamos a perder la posibilidad de haber sido partícipe del ganador. Eso por uno, y por una parte, y por la segunda, me parece importante que es cómo se juegan los grupos políticos. Ahora mismo me parece que todavía están en tiempo de voltear y sumarse a otros proyectos, porque ahora mismo es como esa suerte de la bisagra, del péndulo. Todavía hay tiempo para sumarse al proyecto del vecino, y a partir de eso, bueno, pues habría que ver las encuestas, porque estas son decisiones razonadas. Y algunas personas consideran en las encuestas la objetividad necesaria para decidir. Bueno, veremos qué va a suceder este domingo. Si inician, Pepe, será la movilización entera de los grupos políticos. Ahí veamos quién tiene capital social como para poner en el juego político, ya sea en las plazas públicas o en lo que decía Habermas, que la nueva plaza son redes sociodigitales, pues veamos quién está ahí, quién está presente, quién está empujando. Lo que sí es que si son ciertas estas encuestas, si son ciertas que se respeta el resultado, bueno, pues toda la carne al asador, la veremos a partir del domingo, como nos estás comentando.
4: Es que te digo, todos estos datos vienen a consecuencia de que tenemos un proceso electoral que todavía no arranca, pero que desde ya está en ebullición. ¿Y por qué está en ebullición? ¿Por qué? Porque es tanto lo que se juega. Es tan importante el 2027 en esta, digamos, en este estadio del país, donde pues hay mucho, mucho en juego. No nada más es la gobernanza, no nada más es quién va a dirigir, es lo que viene del país. Yo creo que estamos ante la presencia de un nuevo, ahora sí que de un proceso, no nuevo, mejor dicho, estamos ante la presencia de un proceso tan, tan importante en la definición de lo que será México, que este 2027 próximo es, la palabra ya es contexto y muy conocida, que es nodal para ver lo que sigue en el país.
15: Totalmente.
4: Sí, en el proceso histórico de México.
15: Pero además, siempre sucede, las intermedias es el termómetro perfecto, Pepe, para visualizar la siguiente.
4: Y es que te vas y haces la referencia a la presidencia de la República y tiene mucho que ver ahora. La dirigencia de los partidos tiene mucho que ver ahora. Más que, quizá en otro momento también, pero hoy yo siento que es más importante la definición, no tanto del dirigente, sino de las personas que están alrededor del dirigente. En este caso, desde el dirigente Morena y desde la presidencia de la República. Desde la dirigencia del PAN y los gobernadores que están alrededor del... Y los posibles que ya empiezan a definir su postura frente al 2030. Que no lo hemos nombrado, creo que es la primera vez que lo menciono aquí, que ya está el proceso de 2030.
15: Sí, claro.
4: Abrió la puerta al 2027 y se abrió la puerta al 2030. Y esto es significativo en lo que te decía previo. México está cambiando y México va a depender en su cambio de mucho del resultado del 27 de frente al 30.
15: No, pero, y bueno, para cerrar esta idea, eso es trascendental. Trascendental para una vida pública, me parece que con mayor salud. ¿Por qué razón? El que los políticos empiecen a pensar en el futuro, pero realmente en el futuro de su vida pública, me parece importante porque les obliga, Pepe, a tener un desempeño excepcional. Excepcional, sin peros, cuidado, de eficiencia en el gasto público. ¿Por qué razón? Yo siempre he tenido curiosidad cómo China salió del rezago y ahora China es lo que es. Y una de las cuestiones que me platican, y bueno, que he leído, es esta situación de verse como parte de una configuración a futuro. Ellos no planean a 3 años, un trienio aquí en el municipio, un sexenio en la gubernatura o en la presidencia de la República. No, ellos planean a 50 años, a 100 años, y van haciendo cortes y evaluaciones, casi te diría, trimestrales, trianuales. Vamos a visualizar cómo vamos, pero en un proyecto a largo plazo. Evidentemente el sistema político es distinto, el chino claro, y el de nosotros,
4: claro.
15: Pero que un político piense en el 30... Me da la ilusión de que están pensando a futuro y a partir de ahí las obligaciones se multiplican. Lo inmediato que los políticos a veces en la cultura era la inmediatez. Hacer hoy, como sea, pero pensar en un... currículum vitae del político, en 2030 salir a la boleta electoral, ya sea diputado, senador, reconfiguran, mueven los paradigmas, y eso me parece muy importante. Esto que hablábamos hace un par de semanas, Pepe, de cómo se están adelantando los tiempos electorales, pues hoy lo acabas de ponerle la cerecita al pastel, que es no solo al 27, porque evidentemente ya muchos políticos piensan en el 30 y la visualización, ese pensamiento longitudinal así a los años, pues es, ¿y si me toca esto, luego esto, luego esto?
4: ¿O cómo lo voy acomodando?
15: Efectivamente.
4: ¿O cómo lo voy acomodando para que me toque?
15: Totalmente, totalmente. Pero eso ya estamos hablando, en mi punto de vista, de otra característica de políticos que me parece sustancial a efecto del bienestar colectivo, que es, pues, empecemos a revisar la ciudad y qué van a dejar de trascendencia para que a los años, a un lustro, puedan decir y presumir: mire, yo esa política pública la inicié, la materialicé y la evalué hace 5 años, esa es mía, y todavía funciona, y todavía es eficiente, y todavía crea bienestar social. Bueno, perfecto. Entonces, bueno, usted es confiable porque hace buen trabajo y porque lo pensó a futuro. No sé si lo recuerdas, y ya concluyo con esto. Decíamos de un presidente de la Junta de Aguas, ¿lo recuerdas? Que invirtió en 3 años, una cosa así, millones de pesos en infraestructura para el agua, para entubar el agua. Y ahí yo decía, es que ese hombre está pensando a futuro, está viendo por el bienestar de la ciudad. Lamentablemente, pues entiendo que ya no tiene aspiraciones políticas para el 27, pero esos personajes, esos que piensan a futuro en ciudad, evidentemente esos hay que abrirles la puerta a la voz pública, a la decisión pública, porque están pensando en el futuro. Pepe, no solo el individual, que evidentemente está y es válido, es legítimo, sino en la ciudad. Esos perfiles me parece que deberían de estar participando en la vida pública. No sé qué tanto aparezca, qué tanto esté relegado de Acción Nacional en este caso, pero bueno, esos perfiles me parecen trascendentales en la vida pública y es dar cuenta a este pensamiento de pensar a futuro. Pensar que esta ciudad va a sobrevivirles a ellos, a sus generaciones, esta ciudad, Ciudad Juárez, el estado de Chihuahua, van a estar aquí y seguirán, están y seguirán. Y pensarla desde ese punto de vista es estar en un pensamiento de trascendencia, de qué voy a dejar, cómo se va a recordar mi nombre. Y eso en la administración pública y cualquier puesto, me parece, de gobierno, es lo que les llaman ese sentimiento de los deberes hechos, ¿no? Que es, ¿qué hice por mejorar el espacio? Y si eso en los años, al tiempo, recae en responsabilidades, en modificación de cultura organizacional. Esos políticos a mí me parecería interesante tenerlos. Y bueno, si en este caso ya se está pensando en el 30, bueno, pensemos a través de una mejor ciudad.
4: Gracias.
15: Muchas gracias, Pepe.
4: Regreso.
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1: Autoridades enfrentan retos del agua para concretar las viviendas del bienestar.
2: La Comisión Estatal de Vivienda coordina con autoridades de los tres niveles de gobierno las acciones necesarias para garantizar el suministro de agua y drenaje en el denominado Oriente 21, donde se tienen asignadas 20 hectáreas para el programa de viviendas del bienestar. El director general de COESVI, Jorge Chávez, explicó que 10 hectáreas corresponden al programa Viviendas de Infonavit y otras 10 al de la Comisión Nacional de Vivienda, por lo que se busca asegurar que los futuros hogares cuenten con los servicios básicos. Chávez señaló que las autoridades han realizado reuniones con la Junta Municipal de Agua y Saneamiento, la Junta Central de Agua y Saneamiento, Infonavit, COESVI y otras dependencias para definir la disponibilidad de agua y drenaje. Destacó que el programa federal establece que las viviendas deben contar con luz, agua y drenaje, por lo que las condiciones técnicas deben resolverse antes de avanzar con los proyectos. Aseguró que no existe un conflicto político y que las instituciones mantienen una coordinación permanente para atender el tema.
3: Estuvimos localizando ahí, viendo la opción. Desafortunadamente, pues son terrenos particulares. Ya al hacer el acercamiento, pues a veces ustedes saben que la cuestión jugar con el precio cuando hay una demanda no es a veces lo más conveniente.
2: Asimismo, indicó que el principal reto actualmente es garantizar el suministro de agua, mientras que el servicio de energía eléctrica no representa por ahora una complicación para el desarrollo habitacional. Explicó que la Comisión Federal de Electricidad mantiene el compromiso de asegurar el 100% del suministro en Chihuahua, aunque reconoció que el crecimiento industrial de Juárez ha incrementado la demanda y obliga a realizar ajustes para cubrir también las necesidades de vivienda.
3: Hemos estado buscando la manera de encontrar un punto de negociación para poder tener una alternativa de desarrollo. Sin embargo, pues a veces creemos que la especulación con la tierra es uno de los principales factores que inhiben el desarrollo de la vivienda social. Y esto es algo que sí nos ha saltado ahora en este programa.
2: Finalmente informó que este miércoles 19 de agosto se llevará a cabo una nueva reunión en Juárez con la participación de Conagua, la JACAS, la JMAS, el municipio, Infonavit, Conavi y COESVI. En el encuentro se analizará información técnica para determinar si continúan con el plan establecido o recurren a una alternativa. El propósito es evitar que las familias se enfrenten posteriormente problemas de servicios y que los proyectos permitan formar hogares con condiciones adecuadas para el desarrollo integral de sus hogares.
3: Porque en muchos municipios la gente con esta situación de especulación pretende darle un valor mucho más alto al que verdaderamente tiene la tierra. Recuerden que el valor de la tierra está en función al servicio que presta.
4: Para Plataforma Informativa les habló Uriel Cruz.
1: La Cámara Nacional de Comercio reporta que hay aumento de afluencia a centros comerciales.
5: El presidente de la Cámara Nacional de Comercio, Servicios y Turismo, Iván Antonio Pérez Ruiz, informó que ante la reducción sorpresiva del flujo vehicular en los puentes internacionales, los centros comerciales de Ciudad Juárez reportaron durante los últimos días un aumento en la afluencia de clientes de hasta un 10%. Detalló que en los 21 espacios afiliados se documentó un aumento en el número de visitantes a raíz de que la gente no está yendo al paso debido al temor por la posible suspensión de visas de turista. Mencionó que es posible que los ciudadanos estén esperando información más clara sobre la aplicación de esta política establecida por la autoridad americana, pues persiste el temor de que por cualquier motivo el documento sea retirado.
6: Pero también tenemos que ver la parte objetiva, y la parte objetiva es que pues muchos de estos niños ya evitaron mejor estarlos exponiendo y llevarlos al paso. Y nada más, insisto, la semana pasada tuvimos el reporte de 100 matrículas nuevas en escuelas privadas. Para nosotros como comerciantes eso es, la verdad, un gusto, porque cada matrícula representa un ingreso adicional para los comerciantes. Este 10% de personas que están transitando más en nuestros centros comerciales es algo, un peso más que se deja, y es donde tenemos que estar apostando también nosotros, donde hemos trabajado en esta campaña de que sin Juárez compramos, todos ganamos. He visto en las redes sociales una serie de publicaciones de algunas tiendas que empiezan con W en el paso y pasan las personas y se ve solo. Y dice... No que no necesitamos a los juarenses. Entonces, efectivamente, y esos ingresos están quedando en Juárez.
5: Apuntó que esta condición es de beneficio para el comercio local, pues se trata de que hay más personas atendiendo las ofertas de los establecimientos, lo que es posible que derive en un aumento en el flujo económico. Igualmente señaló que los agremiados en el ramo educativo también registraron un incremento en las matrículas debido a que se trata de estudiantes que regularmente acudían a planteles de la vecina ciudad.
6: Para nosotros, insistimos, el lado subjetivo, muy triste, muy difícil, nuestra solidaridad para las gentes que han visto afectadas, pero también en la parte, insisto, comercial, pues me parece que muy contentos porque hemos visto que se ha aumentado mucho el flujo económico en las diferentes plazas comerciales y en las diferentes escuelas privadas.
0: Para Plataforma Informativa, Fernando Luévanos.
1: En Chihuahua ya se distribuyen más de 4 millones de libros de texto.
7: Se realizó la entrega de 4,440,468 libros de texto gratuitos en beneficio de 663,780 alumnos por parte de Francisco Gutiérrez Ávila, secretario de Educación y Deporte. La entrega fue en la bodega de libros de texto de la SECH, ubicada en la calle Guadalupe Victoria, en la colonia de Villa Juárez, para que sean repartidos en todos los planteles del estado. El funcionario mencionó que los libros de texto ya se encuentran en el 97% del total que ha recibido Chihuahua, así lo informó el secretario de Educación, Hugo Gutiérrez. Con este evento se da inicio del operativo de distribución de libros de texto gratuitos para realizar la entrega oportuna de los materiales educativos, garantizando que las niñas, niños y adolescentes cuenten con las herramientas necesarias desde el inicio del ciclo escolar 2026-2027.
8: Durante este ciclo escolar, las alumnas y los alumnos estarán recibiendo las familias de libros correspondientes a cada grado escolar en tiempo y forma para que puedan contar con ellas durante todo su proceso educativo.
0: Para Plataforma Informativa, reportó Pablo Varela.
1: Apareció un mural sobre Maru Campos. Alguien dijo, es expresión artística, no es postura oficial. El Estado también opinó sobre este mural de la gobernadora María Eugenia Campos.
9: El gobierno del estado consideró que el mural realizado con la imagen de la gobernadora Maru Campos debe entenderse como una expresión artística y no como una postura institucional, por lo que defendió la libertad de los artistas para plasmar sus ideas en espacios públicos. El representante de la gobernadora en Ciudad Juárez, Carlos Ortiz Villegas, sostuvo que las manifestaciones de este tipo deben permanecer dentro del ejercicio de la libertad de expresión, ya que desde el gobierno del estado no existe intención de limitar o censurar el contenido de las obras realizadas por artistas, independientemente de las ideas que transmitan.
10: No hay mayor comentario. Digo, son expresiones artísticas que se respetan. Evidentemente, creo que también es en base a respuesta a lo que, al ambiente político que se siente. Ya lo vemos como un tema de golpeteo político, pero nosotros, a diferencia de ellos que van y los agarran y los meten a la cárcel y todo, nosotros los dejamos libres.
9: Ortiz Villegas incluso contrastó esta postura con lo de otros partidos políticos y afirmó que nosotros no encarcelamos a los artistas, al señalar que quienes realizan este tipo de expresiones deben poder manifestarse sin enfrentar represalias por el contenido de sus trabajos.
10: Porque además son expresiones que respetamos y nosotros creemos que es parte del trabajo, de lo que se viene haciendo y de lo que va a pasar en el 27 seguramente.
9: Para Plataforma Informativa, Abigail Cancino.
1: Voy a Circuito Frontera con Angélica Villegas. Hoy me dice Angélica que las familias van a volver a las calles exigiendo justicia por abusos contra infancias. Adelante, Angélica, buenos días.
11: ¿Qué tal, Pepe? Muy buenos días. Te saludo con mucho gusto a ti y a toda tu audiencia, que nos sintoniza este miércoles en Plataforma Informativa. Soy Angélica Villegas, corresponsal de Circuito Frontera, donde contamos con información relevante sobre lo que acontece en esta localidad. Y déjame comentarte que familias de Ciudad Juárez volverán a las calles el próximo 30 de agosto para exigir justicia por los casos de violencia contra niñas, niños y adolescentes, mientras mantienen acciones de organización ante las investigaciones por abuso sexual infantil que permanecen abiertas. Al respecto, Aileen Olivares, madre de Alana, participa en la convocatoria después de denunciar una presunta agresión sexual en contra de su hija, cuyo caso permanece en investigación, mientras otras familias afectadas por hechos similares se han sumado para mantener visibles sus exigencias. La movilización partirá a las 3 de la tarde desde la Catedral de Ciudad Juárez y concluirá en la Cruz de Clavos, donde las familias buscarán visibilizar casos de abuso sexual, desaparición, trata de personas y homicidios cometidos en contra de niñas, niños y adolescentes. El reclamo ocurre en una ciudad donde Circuito Frontera documentó desde el 2025 que al menos 120 carpetas de investigación se encontraban abiertas por presunto abuso sexual, relacionadas con 7 guarderías, mientras 9 personas habían sido vinculadas a proceso por casos registrados entre el 2023 y el 2025. Cabe recordar que tan solo durante el año pasado fueron abiertas 94 carpetas relacionadas con 6 estancias infantiles, mientras 71 niñas y niños presentaron indicios médicos o psicológicos forenses de posible abuso sexual o maltrato. Las familias han cuestionado además la duración de los procesos judiciales, pues algunos casos acumulan años entre investigaciones, audiencias y resoluciones, tal como ocurrió en el caso de Techo Comunitario, donde la persona acusada aún enfrenta juicios por los cargos que se le imputa. Esta experiencia llevó a madres y padres afectados a mantener protestas, acompañarse durante los procesos judiciales y buscar mecanismos para evitar que otros casos permanezcan ocultos. En tanto, continúan sus exigencias para que las investigaciones determinen responsabilidades.
12: Se trató de realizar un tipo día de campo, regalando 2 pláticas, una de 2 paramédicas certificadas para la prevención de accidentes de papás y niños, y también nos acompañó una psicóloga con cédula profesional especializada en el abuso sexual infantil, quien dio una plática y unas actividades a los niños de manera gratuita para hacer conciencia sobre el abuso sexual y sobre las cifras tan alarmantes que estamos teniendo últimamente en la ciudad. También estuvimos regalando aguas frescas como cupcakes y regalamos juguetes a los niños que participaron por parte de Alana, y esto con un objetivo de que se hiciera el caso de Alana es más reconocido, que para que se hiciera justicia. Es un mensaje a la sociedad de que estamos en la lucha todavía, mi hija y yo, de que obtengamos justicia por parte de la fiscalía. Y pues invitándolos, y también estuvimos regalando trípticos con una invitación a una marcha por todas las infancias y por todos los menores de edad que han sido víctimas de trata, desapariciones, asesinatos, abusos, que se va a estar realizando el 30 de agosto desde la catedral. Vamos a partir de la catedral hasta la Cruz Rosa de ahí del Puente Santa Fe. Vamos a culminar ahí la marcha, va a ser a las 3 de la tarde, empezando a la catedral el domingo 30 de agosto.
11: Asimismo, Areli, madre de una niña vinculada con el caso de la guardería Gucci, participó el domingo pasado en una actividad organizada para que niñas, niños y sus familias aprendan herramientas que permitan identificar situaciones de riesgo y hablar sobre posibles abusos. La jornada trasladó parte de la experiencia acumulada por las familias hacia la prevención, con ejercicios sobre emociones, consentimiento y contacto físico para que las infancias puedan reconocer situaciones que les generen miedo o incomodidad, asimismo comunicarlas con personas de confianza. En este sentido, la madre de familia indicó que uno de los retos consiste en enseñar que niñas y niños pueden establecer límites, incluso frente a personas conocidas, debido a que una situación de abuso puede ocurrir dentro de espacios que normalmente se consideran seguros. Escuchemos su declaración.
13: Fue organizado por la mamá de Alana. Es un taller, una plática para la prevención del abuso infantil, que pues eso es una problemática que es como una epidemia ya en todo el país y aquí en Juárez que tenemos. Estamos rodeados de tanto enfermo y enferma, porque también hay mujeres. Y era una plática para los niños, para concientizar a la sociedad sobre el problema y que los niños sepan que pues no deben de quedarse callados ante algún ataque, hasta de un familiar, de alguien cercano que los amenace. De eso trató el taller, de un familiar que los a veces hasta los amenazan que no diga nada, y no hacerle ver a los niños que nadie nos puede tocar su cuerpo, solamente ellos, que nadie más los puede tocar, y aunque sea un familiar, no debe de permitir pues a nadie. Y a la primera ellos hablarlo, exponerlo, platicarlo y no quedarse callados. También hubo unas paramédicos que dieron unas clasecitas de primeros auxilios.
11: Sobre este tema y más de interés ciudadano, les estaremos informando en las siguientes ediciones. Queremos invitarlos también a consultar nuestro contenido en el sitio web www.circuitofrontera.com. Informó para ustedes Angélica Villegas en este reporte para Plataforma Informativa.
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1: Desprecian la cartilla militar cuando tienen 18 años. Después, años después, cuando la necesitan, cuando se las exigen para identificación, para determinados procesos, para trabajar, regresan por ella.
2: Muchos jóvenes llegan a los 18 años convencidos de que la cartilla del Servicio Militar Nacional es un documento que nunca necesitarán y deciden no tramitarla. Sin embargo, años después, cuando buscan ingresar a determinados empleos, realizar procedimientos oficiales o cumplir requisitos institucionales, regresan como remisos para obtenerla, informó Óscar Murillo Delgado, director de gobierno del municipio de Juárez. El funcionario señaló que cada año llegan a la Junta Municipal de Reclutamiento personas de 25, 30 años e incluso mayores que dejaron pasar el trámite cuando les correspondía y posteriormente descubrieron que la cartilla podía ser requerida dentro de su vida laboral, académica o administrativa. Murillo Delgado explicó que el documento no debe verse únicamente como el comprobante de haber cumplido con el Servicio Militar Nacional, sino también como un medio oficial de identificación y acreditación, cuya utilidad puede aparecer años después de haber alcanzado la mayoría de edad.
3: La cartilla militar es un medio de identificación, ¿verdad? Además, pues es la representación de que se ha cumplido con los requisitos y con el servicio militar, que es obligatorio para todos los mexicanos. Es un documento que es una muestra de resiliencia, de resiedumbre para todos aquellos que tramitaron. Se utiliza en muchos espacios, es utilizado en escuelas públicas y privadas cuando se busca obtener una beca o incluso hasta simplemente poder ingresar a la escuela, a la universidad, pues es solicitada, también es solicitada en algunos lugares de trabajo, lugares importantes, como cualquier espacio público, tanto municipal, estatal como federal. Es un requisito contar con la carta liberada. También en algunos centros privados, sea Telmex, sea pues muchos espacios ahí que requieren de tener el servicio militar realizado. Y pues es una prueba, ¿no?, de que ese joven tiene un alto nivel de ética, de fortaleza, de compromiso con su país. Es también utilizada para trámites consulares, para algún tema de internacional, utilizada para muchos mecanismos. La verdad es que es un tema que representa que ese joven tiene un compromiso con su país y pues bueno, es una evidencia bastante tangible. Es un documento muy importante y puede decir que hasta necesario.
2: La recomendación del gobierno municipal es que los jóvenes no midan la importancia de la cartilla militar únicamente por la utilidad que pueda tener hoy, sino por los trámites y oportunidades que podrían presentarse durante los siguientes años. Así, un documento que para algunos jóvenes parece prescindible a los 18 años puede convertirse tiempo después en un requisito que los obliga a regresar a las oficinas de reclutamiento. La cartilla, que muchos creen que nunca utilizarán, termina siendo buscada cuando una oportunidad académica, laboral o administrativa la pone nuevamente sobre la mesa.
4: Para Plataforma Informativa, Juan Ramón Rosas.
1: Alan, no es cierto. Pablo nos está haciendo trabajo desde la mañanera y nos pasa hoy esta nota. Ahí con Claudia Sheinbaum reactiva el Cruz Azul, lo anuncia el grupo Cruz Azul. La cementera reactiva su planta cementera precisamente en el estado de Hidalgo. Invierten 6,500 millones de pesos. Adelante la nota.
5: La reactivación de una de las principales plantas cementeras de Cruz Azul en Hidalgo contempla una inversión millonaria y nuevos proyectos industriales, médicos y deportivos con el objetivo de fortalecer la economía de la región. Durante la conferencia matutina se destacó el impacto de estas acciones en la generación de empleos y la producción de cemento. El presidente de la cooperativa Cruz Azul y presidente del equipo de primera división, Víctor Velázquez, informó que la reactivación de la planta cementera de Hidalgo representa una inversión total de 6.500 millones de pesos. Explicó que con la puesta en operación del horno 10 se alcanzará una producción superior a 3 millones de toneladas de cemento al año, además de generar más de 14.200 empleos directos e indirectos.
6: Como ya se mencionó, se tienen inversiones de 6.500 millones de pesos con una generación de empleos de más de 14.200 empleados entre directos e indirectos y se calcula una producción anual de cemento de 3 millones de toneladas anuales.
5: Velázquez agregó que el proyecto contempla la construcción de un hospital de Cruz Azul equipado con banco de sangre, terapia intensiva, quirófanos inteligentes.

0: consultorio de especialidades, salas de, pues, de terapia intensiva, bancos de sangre, y esto para dar servicio a todos los derechohabientes y a toda la sociedad y al público.
1: En materia deportiva, anunció que el equipo Cruz Azul Hidalgo, que actualmente milita en la Liga de Expansión, jugará en el estadio 8 de diciembre, que ahora llevará el nombre de Estadio Refundación, como parte de una estrategia para impulsar el deporte y acompañar la reactivación económica de la zona.
0: En la parte deportiva, que es uno de los sectores que nosotros también tenemos participación, nos llevamos la Liga de Expansión de la Liga MX a jugar en el Estadio Refundación, y bien, con ello también pretendemos activar la economía de la zona.
1: Para Plataforma Informativa, reportó Pablo Varela.
2: La Junta Municipal de Agua y Saneamiento fuga en una tubería de 12 pulgadas acá en la Avenida del Charro.
3: Una ruptura en una tubería de 12 pulgadas provocó una fuga de agua potable sobre la Avenida del Charro, a la altura del cruce con el Boulevard Cuatro Siglos, por lo que personal de la Junta de Agua y Saneamiento de Juárez realizó trabajos de reparación en la zona. Daniel Alvarado, jefe de agua potable de la JMAS, explicó que la avería fue ocasionada por la presión generada por el tránsito constante de vehículos de carga pesada, debido a la presencia de diversos establecimientos maquiladores en el sector. Para solucionar el desperfecto, las cuadrillas efectuaron un empalme en la línea con el propósito de reducir las afectaciones y evitar una intervención de mayor magnitud.
4: Con eso quedaría lista la fuga. Es la avenida El Charro, de norte a sur. El carril de extrema izquierda es el que estamos afectando, pero tenemos vía libre por el lado derecho y hay circulación. Tenemos ahorita sin servicio.
3: Los trabajos se desarrollaron en el carril izquierdo de la avenida del Charro en sentido de sur a norte, por lo que la circulación permaneció abierta en el carril derecho. Mientras concluyeron las maniobras, se suspendió temporalmente el suministro de agua a los establecimientos ubicados entre la avenida Hermanos Escobar y Boulevard Cuatro Siglos.
4: ¿Qué es? De agua potable desde la Hermanos Escobar a la Cuatro Siglos. Son algunas maquiladoras y unos locales. Ahorita si circulan aquí por la avenida El Charro, pues en el sentido de norte a sur, tengan un poquito de paciencia porque andamos trabajando en la reparación de una fuga.
5: Para Plataforma Informativa, les habló Uriel Cruz.
2: Modificación de estatutos permitirá una mayor participación de agremiados a la Cámara Nacional de Comercio, dice Iván Antonio Pérez Ruiz.
6: El presidente de la Cámara Nacional de Comercio, Servicios y Turismo, Iván Antonio Pérez Ruiz, informó que tras la modificación de los estatutos con los que se rige este organismo, se logró la consolidación de la participación de los agremiados. Explicó que uno de los cambios de mayor relevancia implica en la participación de los agremiados en procesos electorales o en momentos importantes de decisión al interior del organismo, y en ese caso se limita el número de votos a 20, el cual se definía por el número de sucursales que cada agremiado cuenta, lo que dejaba en desventaja a quienes no contaban con esa misma situación. De tal suerte que si un agremiado tiene 40 sucursales de su negocio, al momento de participar en cualquier proceso, el número límite de votación es de 20, lo que permite una reducción en la concentración de poder.
7: Mira, por más de 25 años esos estatutos estuvieron así, sin moverle. 25 años donde a lo mejor en su momento eran necesarios, pero no eficaces. Somos la única cámara a nivel nacional que establece que por cada sucursal se había un voto, lo cual presentaba enormes distorsiones porque impedía realmente que alguien con una empresa, con un voto, pues le interesara acudir a una asamblea a que lo escuchen en su sentir, porque había pues empresas que tenían 100. Entonces, ¿cómo medías pues la de fuerza entre 1 y 100? Entonces, así es muy sencillo. ¿Qué hicimos? No lo eliminamos. Buscamos que el voto corporativo se limitara hasta un máximo de 20 votos. Es decir, si puedes tener 100, 200 sucursales, solamente en una asamblea vas a poder ejercer 20 votos máximo. Y esto va a permitir, obviamente, democratizar la Canaco.
6: Entre los cambios importantes también figuró la modificación para establecer la paridad de género, con el propósito de que sea la misma cantidad de hombres y de mujeres los que estén al frente de posiciones importantes en la toma de decisiones dentro de las actividades de esta Cámara.
7: No, fueron tres más. Una, tema de paridad de género, para que estableciera 50% hombres y 50% mujeres. Algo que, imagínate, tantos años tenemos con la paridad de género y no estaba en los estatutos de Canal. Temas también de fortalecer las facultades del Consejo Directivo, ¿sí? Que es este instrumento donde autorizan muchas cuestiones al presidente. Y una causal directa de expulsión cuando existan agresiones físicas en las instalaciones de Canal, que es correcto, que no estaba previsto tal cual. Y con esto no es que tenga dedicatoria, pero sí es un mensaje claro de que podemos estar

0: en desacuerdo con algo de la Canaco, pero nunca permitiremos la insulto, la diatriba y menos la agresión física.
1: Para Plataforma Informativa, Fernando Luévanos.
2: Llevan vacunas y detecciones médicas a migrantes en albergue en esta frontera.
3: La Secretaría de Salud acercó servicios preventivos a personas en situación de movilidad durante una jornada realizada en el Centro Integrado para Migrantes de Leona Vicario, donde personal del Distrito de Salud número 2 ofreció atención médica sin que los usuarios tuvieran que salir del albergue para recibirla. Alma Uriostegui, responsable del componente de participación social del Distrito de Salud, explicó que la jornada también forma parte del proceso para acreditar al espacio como promotor de la salud, por lo que se instalaron módulos de vacunación, salud reproductiva, salud bucal, promoción de la salud y control de vectores.
4: El día de hoy nos encontramos en el CIM Leona Vicario, en el cual se realizó una feria de salud como parte de las actividades de la validación del albergue como promotor de salud. El día de hoy contamos con módulos de entrega de cartillas, vacunación, detecciones de peso, talla, glucosa. También estuvieron con nosotros el Departamento de Salud Reproductiva.
3: Durante las actividades se aplicaron 69 vacunas y se entregaron 45 cartillas nacionales, mientras que las revisiones de peso, talla y glucosa permitieron a detectar a cerca de 20 personas con algún factor de riesgo, quienes recibieron orientación para dar seguimiento a su estado de salud, además de información sobre nutrición, lactancia, planificación familiar y prevención de enfermedades como dengue y rickettsiosis.
4: Con métodos de planificación familiar se aplicaron implantes subdérmicos, estuvieron de dental, del departamento de promoción, con las campañas del mes, como lo que fue de síndrome de Turner, también se hicieron detecciones oportunas de cáncer de la infancia y la adolescencia, también nos acompañaron del departamento de vectores.
3: Para Plataforma Informativa, Abigail Cancino.
2: El SAT acerca oficinas móviles a municipios sin módulos y también prepara jornadas de trabajo con el SAT o del SAT aquí en la Universidad Vizcaya y en el Instituto Tecnológico de Ciudad Juárez.
5: El Servicio de Administración Tributaria fortalece el acercamiento con los contribuyentes mediante oficinas móviles como parte de uno de los ejes del Plan Maestro 2026. Omar Flores, administrador desconcentrado de servicios al contribuyente de Chihuahua 2, informó que estas unidades han tenido una respuesta positiva y atienden entre 200 y 400 trámites por jornada. Las oficinas móviles se trasladan a municipios cercanos que no cuenten con instalaciones del SAT, entre ellos Janos, Ascensión y Ahumada, mientras que próximamente visitarán Buenaventura. Además, el programa contempla acercamientos con instituciones educativas, grandes empresas y dependencias que requieren servicios como inscripción al Registro Federal de Contribuyentes, firma electrónica por primera vez y renovaciones, orientaciones fiscales y constancias de situación fiscal para personas físicas.
6: Tenemos 465 municipios a nivel nacional que se han visitado, atendiendo 121.161 personas con 247.071 trámites en el periodo que va de enero a la fecha. Esas son las cifras a nivel nacional que hemos tenido de enero a la fecha de las oficinas móviles.
5: El funcionario anunció que las próximas jornadas se realizarán el 26 de agosto en la Universidad Vizcaya de las Américas y el 27 de agosto en el Instituto Tecnológico de Ciudad Juárez. Con estas acciones, el SAT busca facilitar el acceso a sus servicios y reducir la necesidad de que los contribuyentes se trasladen a otros municipios para realizar sus trámites.
6: Va aproximadamente, atendemos diario de 1,000 a 1,500 personas de trámites. Y aquí sí atendemos de todo tipo de trámites, que desde personas morales, personas físicas, cualquier trámite.
7: Para Plataforma Informativa, les habló Uriel Cruz.
2: Festival Salesiano va a convertir, va a ser convivencia juarense de chamacos, de jóvenes, para apoyar a jóvenes aquí en Juárez.
3: El Festival Salesiano volverá a reunir a familias y grupos de amigos de Ciudad Juárez el próximo 26 de septiembre con una jornada que combinará gastronomía, música y convivencia, pero que también permitirá respaldar los programas de la obra salesiana dirigidos a niñas, niños, adolescentes y jóvenes de la ciudad. El encuentro iniciará a las 6 de la tarde y contará con la participación de más de 30 restaurantes, además de un programa musical, por lo que los organizadores buscan que la comunidad convierta una actividad de convivencia en una forma de conocer y apoyar el trabajo que desarrolla la institución.
8: Es una combinación de un festival gastronómico donde tenemos una muestra de más de 30 restaurantes. El detalle, así como la participación de un espectáculo musical. Todos están invitados a acudir. Cada año tenemos la presencia de familias completas, de grupos de amigos que aprovechan este evento para reunirse.
3: La jornada también representa una fuente de respaldo para los programas destinados a jóvenes que enfrentan condiciones de marginación, falta de oportunidades o dificultades para continuar sus estudios, de modo que la participación de los juarenses permitirá fortalecer una labor social que se ha mantenido durante años en la ciudad.
8: Que lo ha convertido en una verdadera tradición familiar, un evento de convivencia en el cual pues a lo largo de los años se van afianzando estos lazos de unión entre la obra salesiana y la comunidad de Ciudad Juárez, ya que es un evento que también nos permite difundir esta gran labor que hacen los salesianos en favor de los niños, las niñas, los adolescentes y los jóvenes de aquí de la ciudad.
3: Para Plataforma Informativa, Abigail Cancino.
2: Ya nos vamos, gracias por el favor de su atención, gracias por acompañarnos en esta plataforma informativa, hoy miércoles 19 de agosto. Le agradezco a usted por su escucha, por ser parte de esta plataforma informativa, y le agradezco al equipo de trabajo precisamente por surtirle a usted de información. Gracias por esta emisión de este día aquí en Máxima 99.1 FM, y mañana aquí nos citamos todos a las 7 de la mañana para seguir construyendo un pedacito de Juárez, Chihuahua y el país con información. Así que cuídese. Hasta mañana. Buen día.
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1: Viajando por el mundo, Karol G, Manu Chao, es lo que justo acabamos de escuchar de las colaboraciones más nuevas que tiene Karol G en esta gira que tiene Viajando por el Mundo Tropi Tour. Oigan, y que esta canción de Viajando por el Mundo sale del álbum Tropicoqueta, que por cierto he leído muy bien en plataformas digitales. Y que la verdad suena muy, muy bien, algo pues muy al estilo de Manu Chao y apegándose poquito a Karol G, a ese estilo. Muy, pero muy buena música. Máximos 9:16, bienvenidos a esta hora, bienvenidos a la hora de las 9 de la mañana. Después de esta pausa noticiosa que tuvimos, acompáñame de aquí hasta las 12 del mediodía para seguir disfrutando de la buena música que siempre traemos para ustedes. Mi nombre es Chuyolín. Gracias a toda la gente que estuvo desde muy temprano, desde las 5 de la madrugada, levantados conmigo. Gracias, Máximos. Vamos a seguir disfrutando muy, pero muy buena música. Arrancamos escuchando algo de Timo con No Hay Que Llorar. También escuchamos uno de los clásicos de Maná en el Muelle de San Blas. Y justo esta canción que estábamos comentando, Viajando por el Mundo, de Karol G y Manu Chao. Oigan, Máximos, nuestras redes sociales. Hoy es día de la fotografía, vayan, denle me gusta a la publicación y diviértanse con nosotros en Facebook. Nos encuentras como Máxima 99.1 FM, también nos encuentras con ese mismo nombre en TikTok y YouTube. Y en Instagram nos puedes encontrar como Máxima 99.1 Radio. Ahí ya tenemos una publicación nueva. Máximo, ve, dale me gusta, diviértete y comenta que hoy celebramos el día de la fotografía. 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Máximos, 9:18, vámonos con esto de Mijares. Siempre, súbele, cántalo, disfrútalo. 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
5: Detecta la violencia psicológica como la principal agresión contra mujeres. Sejum atiende a 300 mujeres, niñas y adolescentes cada mes. Los Centros de Justicia para las Mujeres en el Estado brindan mensualmente alrededor de 300 servicios a mujeres, niñas y adolescentes que enfrentan algún tipo de violencia. Tatiana Carreón Lara, directora general de coordinación de los Sejum, señaló que la violencia psicológica es la principal agresión identificada, seguida de la violencia física y la sexual. Carreón hizo un llamado a las mujeres que atraviesan alguna situación de violencia a acercarse a estas instituciones, donde pueden recibir atención integral sin necesidad de presentar una denuncia. Explicó que cuentan con servicios de psicología, trabajo social y asesoría jurídica, además de planes personalizados de atención y seguridad, así como programas de apoyo y herramientas para el empoderamiento económico. Destacó que las usuarias no son obligadas a denunciar y pueden iniciar un proceso de acompañamiento cuando se sientan preparadas. Finalmente, destacó que muchas mujeres han llegado a normalizar las agresiones psicológicas dentro de sus relaciones, por lo que recomendó utilizar el violentómetro como una herramienta para identificar señales de violencia.
6: Así es, mira, hay una herramienta muy valiosa que es el violentómetro. Ese es como la herramienta base como para poder identificar que muchas de las mujeres vienen porque saben que algo está pasando, ¿no? Algo mal está en su relación. Debemos decir que no son situaciones fáciles de llevar, sobre todo en materia emocional, porque pues están con la persona que decidieron llevar a cabo o planificar el resto de su vida, ¿no? Es su compañero de vida, es el papá de sus hijos. Entonces, entregan muchas de ellas su vida completa a ese proyecto de vida. Entonces, es para ellas muy complicado poder como racionalizar, si esa es la palabra, porque hay mucha emoción de por medio, que esa persona a quien tanto le han entregado es quien les está haciendo más daño. Por eso es tan importante la atención psicológica. Debo decir que de inicio, primero como se hace como este diagnóstico a través del área de psicología, y no es en la primera sesión en donde se enseña el violentómetro. Debo decir que después de varias sesiones es cuando ellas ya asumen que están siendo víctimas de violencia. Todo es un proceso.
5: Para Plataforma Informativa, Alan Arciniega.
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4: Cruz lidera encuesta de Buen Día y Márquez en Chihuahua. Cruz Pérez Cuellar encabeza las preferencias internas de Morena en Chihuahua de acuerdo con la encuesta de Buendía y Márquez. El alcalde con licencia registra varios puntos arriba de Andrea en todos los aspectos que midieron las encuestas. Por ejemplo, la medición también coloca a Pérez Cuellar como el aspirante más conocido con 71% de reconocimiento, 20 puntos por encima del segundo lugar. Además, obtiene el mejor balance de opinión y supera al resto de los perfiles evaluados en atributos como cercanía, honestidad, conocimiento del estado y cumplimiento de la palabra. El índice general de posicionamiento también favorece a Cruz, 48 puntos contra 34 del segundo lugar. Los números de Buendía y Márquez lo colocan como el perfil de Morena que combina mayor conocimiento, mejor posicionamiento y ventaja en las preferencias rumbo a la definición en Chihuahua.
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máximos. Arrancamos escuchando algo de... Por acá tengo la canción que me estaban pidiendo. Por acá está, déjenme, eso de que me ando moviendo entre conversaciones. Gracias, Máximo, para empezar. ¿Por qué? Pues estamos entablando la comunicación. Algo de Sion con La Player. Con eso arrancamos el bloque de canciones. También escuchamos algo de Tranzas con Un Nuevo Amor. Y a Juan Gabriel con Julián Álvarez, La Frontera. Y... justo lo que acabamos de escuchar, esto del chihuahuense Siddhartha, Pedacito de mi Corazón. Oigan, Máximos, hace rato les platiqué que en nuestro Facebook está hecho un posteo para que vayan, le den me gusta, comenten, compartan sus fotografías, porque hoy, 19 de agosto, celebramos algo que hasta hace 20 años prácticamente era imposible, pero hoy... lo hacemos hasta de manera natural y pues como si fuera parte de nuestra vida diaria. Tomar una fotografía. Pero ¿sabías que la fotografía tiene casi 200 años de historia? Tenemos que viajar hasta Francia el 19 de agosto de 1839. Ese día se presentó públicamente el daguerrotipo, un procedimiento desarrollado por Louis Daguerre a partir de los trabajos que había iniciado junto a Nicafore Nicapte. Y aquello no tenía absolutamente nada que ver con sacar el celular, apuntar y decir, sonríe. No, en 1839, ¿cuándo? El daguerrotipo utilizaba una placa de cobre cubierta de plata y tratada químicamente para conseguir fijar una imagen. Cada fotografía era prácticamente una pieza única y el proceso requería mucho más tiempo y preparación que una fotografía actual. Pero hay algo todavía más interesante para nosotros, Máximos. El Instituto Nacional de Bellas Artes señala que el daguerrotipo llegó a Veracruz en 1839, apenas unos meses después de su presentación en Francia. Ahí se realizó una de las primeras imágenes fotográficas hechas en territorio mexicano y desde entonces la fotografía empezó a cambiar nuestra manera de recordar las cosas. Hasta hace 100 años, una fotografía era algo que se cuidaba muchísimo. Hace 50 años, tomabas una foto y tenías que esperar a revelar el rollo para saber cómo habían quedado. Después llegaron las cámaras digitales y hoy tenemos una cámara altísimamente de mucha calidad, prácticamente en nuestro bolsillo. Podemos tomar 20 fotografías de la misma escena en cuestión de segundos. Y lo curioso, Máximos, es que nunca habíamos tenido tantas fotografías y quizá nunca habíamos borrado tantas en la historia del humano. Tenemos miles de imágenes almacenadas en el teléfono, pero seguramente habrá miles de millones en la nube. Y peor tantito, Máximos, miles de millones de fotografías borradas. Una persona que ya no está, un viaje, un momento de nuestros hijos, una reunión con los amigos o simplemente una fotografía que nos transporta a una época que ya no existe. Eso es lo que guarda una imagen. Hoy, 19 de agosto, el Día Internacional de la Fotografía. Hoy lo hacemos con una facilidad inquietante, Máximos. Sacar el teléfono, abrir la aplicación de la cámara y hacer una fotografía. Así de sencillo, Máximos. Antes ni de broma. Es más, pregúntenle a sus papás. ¿Tomaban una fotografía? O incluso a ti, Máximo, que te tocó en tu juventud. ¿Tomabas una fotografía? ¿Y quién sabe cómo había quedado? ¿Quién sabe? Días después, si bien te iba, si mal te iba, semanas después, ibas, recogías tus fotografías y hasta ese momento sabías cómo había quedado la fotografía.

hace 25, 28 años tal vez, así era la fotografía de nuestros papás. Y si a ti te tocó, Máximo, en tu juventud, aguas con la rodilla, la espalda y en dormir mucho y no descansar. Máximo, 9:56, vámonos con más música. Esto que viene a continuación es algo de los Hombres G. Marta tiene un marcapaso. Súbele, cántalo, disfrútalo. 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Marta.

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101.1, 10 con 13 minutos máximos. Bienvenidos a esta hora de las 10 de la mañana. Arrancamos escuchando algo de Maluma Baby con El Vallenato. También escuchamos algo de Enrique Iglesias y Wisin con Duele el Corazón. Y justo lo que terminamos de escuchar, esto de Elefante. Así es la vida. Oigan, máximos, déjenme traerles una muy mala noticia a todos los Potterheads, porque estos amigos de Warner Bros. Máximos, en años pasados, bueno, desde que salió el rumor de que iban a hacer serie los libros de Harry Potter, también se había rumoreado que iba a salir una historia basada en los merodeadores. Esta historia que en las películas vemos relativamente poco. ¿Quiénes son? Pues bueno, el papá de Harry, obviamente Harry James Potter. También veríamos la historia de cómo se conocen, cómo crean el mapa de los merodeadores y sus vagancias durante los años de escuela en Hogwarts. Bueno, ay, máximos. Lo más frustrante es que el proyecto estaba muy avanzado. Ya había incluso 3 episodios escritos y estaban a nada de arrancar con el casting y la preproducción de esta serie. Pero, ay, aquí es donde todo se derrumbó. Ay, David Zaslav, quien es el aún director de Warner Bros., bueno, pues tomó la decisión de reiniciar la historia principal de esta serie para la plataforma de HBO Max. Y pues fue ahí cuando todo se derrumbó. Se dice dentro de los pasillos de Warner Bros. Que a la hora de reiniciar toda la historia de los merodeadores, lo que ya llevaban avanzado, pues a la basura. ¿Y qué dijeron los de las oficinas? Bueno, pues oye, ¿qué onda? ¿Qué pasó? Ya llevamos varios meses, incluso ya para el año, trabajando en esto. Y pues que nos cancelan el proyecto de la serie de los merodeadores, máximos. Híjole, qué tristeza para todos aquellos Potterheads que estaban saboreándose conocer esta historia más a fondo de los merodeadores. Caray, caray. Ojalá y no pase nada aquí a diciembre, ¿no? Con la serie de Harry Potter, porque pues en una de esas, y con la venta de Paramount, que parece ser que va, que no va, que se arrepienten, que si no han pagado, que si no se han puesto de acuerdo. Ay, ay, ay. Pues ojalá, crucemos los dedos para todos aquellos fans de Harry Potter y que no nos cancelen otro proyecto, por favor, de aquí a diciembre. Oigan, máximos, 10 con 17 minutos, me está avisando producción que tenemos boletos. 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
6: Arranca el domingo programa de ciclovías en varias vialidades. De acuerdo al plan establecido por los integrantes del Consejo de Movilidad, a partir del domingo se realizará la llamada Cruzada por el Ciclismo, con el cierre de 3 tramos de igual número de vialidades para que sean ocupados por peatones y ciclistas. En conferencia de prensa, el director del Instituto Municipal de Investigación y Planeación, Roberto Mora Palacios, informó que las calles que se utilizarán son Tomás Fernández, Lote Bravo y en el Chamizal, en el circuito de la Avenida Heroico Colegio Militar. El funcionario explicó que esta primera etapa será evaluada de acuerdo con la participación ciudadana para determinar su continuidad y eventual ampliación a otros sectores de la ciudad, ya que se contempla llevar estos espacios recreativos a sectores como el Boulevard Zaragoza y el Norponiente. Se informó que durante las jornadas habrá apoyo de distintas dependencias municipales, puntos de hidratación y atención para emergencias. Además, se analiza incorporar música y otras actividades para generar un ambiente familiar.
7: Pero hay algo que nos ha faltado desde el principio, y es el fomento a la utilización de la bicicleta y aprovechar en ese sentido también para hacer una convivencia familiar. Entonces, estamos pues iniciando este programa que ahorita Cintia nos va a hacer el favor de platicar de él para poder empezar a promover la bicicleta.
6: Para Plataforma Informativa, Alan Arciniega.
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Facebook como en Instagram y también en TikTok. Por ahí ayer me llegó, andaba ahí scrolleándole al TikTok y ya saben, nomás puro perdedera de tiempo. Pero bueno, lo que iba, el chisme es de que han estado reportando que en una empresa importante de telefonía, llámese Telcel, pues sí va, si no, ¿cómo me vas a entender? Usuarios de este carrier de Telcel han estado reportando que han estado tardando bastante en caer las recargas. Si tú eres un usuario prepago, pues ya te la sabes, ¿no? Hay que, se te acaba tu plan de, no sé, 1, 2, 3, 30 días, 25 días, lo que sea que recargues de saldo. Bueno, desde el domingo hasta hoy han estado reportando tardanza entre que usted va, paga y se supone que le ponen la recarga, hasta que llega el mensaje de confirmación de que ya tienes tu plan activado. Y esto, pues bueno, la empresa oficialmente no ha dado alguna declaración del por qué se está tardando tanto. Y algunos expertos, algunos que saben del tema, han dicho que la tardanza se debe a esto que también ya habíamos platicado, a la baja en las líneas de teléfono que no han sido registrados. Recordemos que pues el plazo original era hasta el 30 de junio, luego pues porque nadie lo hizo, se extendió escalonadamente por dígito. Eso quiere decir que el primer tajo de líneas cortadas que no son registradas se dio este sábado 15 de agosto con los dígitos, con los números terminación en el dígito cero. Entonces, insisto, aunque Telcel no ha dado alguna declaración oficial, los expertos dicen que es pues al hecho de que muchas líneas se están dando de baja, muchas líneas con terminación en cero, a la hora tu usuario de ir a realizar una recarga y pues se hace el proceso, cuando antes era prácticamente en automático, hoy entra a un doble o hasta triple proceso para primero verificar que no seas de los usuarios, que su línea telefónica termine en cero, que siga activa tu línea y pues bueno, de eso, pues por eso se está tardando el servicio de las recargas. Ahora, esto nomás se ha reportado en usuarios de Telcel. Yo te pregunto, Máximo, ¿estás con alguna otra compañía? ¿Te ha pasado algo similar? ¿Eres de los que tienen el número de teléfono con terminación en el dígito cero y aún tienes servicio? Se supone que tenían 72 horas hábiles para ir eliminando esas líneas de teléfono sin registro. En teoría, todavía hoy deberían de existir líneas activas sin registro con terminación cero. Pero, ojo, porque yo te lo platicaba, me parece que el lunes o el sábado. Si se te da de baja tu número de teléfono, puedes, a la hora de en cuanto tú registras tu línea de teléfono, se vuelve a activar. Entonces, ¿es un proceso, pues, obligatorio o no? ¿Lo vas a hacer o no? ¿Te ha pasado este problema con las recargas o no? 656-199-5991, vámonos con más música. Esto que viene a continuación es de Julieta Venegas. Me voy. Digo, no me voy yo, ¿ah? Se va, así se llama la canción. Súbele, cántalo, disfrútalo. 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

99.1, 11:12. ¿Habrá cambiado de compañía o habrá cambiado de celular? No, nada más no registró la línea de teléfono. Máximos, bienvenidos a esta hora de las 11 de la mañana. Arrancamos escuchando algo de Angie Camille y Mauricio Sach con Carpe Diem. También escuchamos esto de John Secada con Otro Día Más Sin Verte. Y justo lo que acabamos de escuchar, esto de Nicky Jam, Maluma y The Chimes con Celular. Oigan, Máximos, acá nos quedamos platicando vía WhatsApp. Gracias, Máximos, por estar conmigo del otro lado del teléfono. Oigan, sí, para todos aquellos que, así como tu servilleta, tenemos plan o pospago, pues sí, ya nos encontramos con la sorpresa de que ya nos habían registrado la línea, mira tú. ¿Cuál batallar? ¿Cuál me preguntan? ¿Cuál nada? No, hombre, ahí vamos. Ya estamos registrados sin pedir permiso, sin pedir perdón ni agua va. A todos aquellos que tenemos plan o servicio pospago, pues ya estamos registrados. Pues sí, pues ya ni modo va, ni modo que qué o qué. Desregístrenme, pues no. ¿Eh? Oigan, pero sí les pregunto, Máximos, ustedes usuarios que son de andar haciendo recargas, usuarios prepago, ¿cómo van? Cuéntenme, ¿quién tiene números con terminación en dígito cero? Y les recuerdo, para el 30 de agosto se hará el siguiente corte para todos aquellos que son que tienen líneas de teléfono con terminación dígito 1. El 30 de agosto serán los que siguen. Así que, ay, qué cosas tan curiosas, diría la raza. Pues mira, yo lo único, alguien hace, ¿qué será?, unos 4 meses antes de que oficialmente cerrara el registro, alguien me preguntó que si pues era recomendable. Pues no sé, mira, a mí ya me registraron, a mí no me preguntaron, ya estoy registrado en la base de datos, pero digo, si necesitas tus aplicaciones de banco, si necesitas, no sé, entrar a tu correo porque tienes como segundo paso de autenticación un mensaje SMS, pues digo, la vas a necesitar tu línea de teléfono. ¿Quieres usar tu servicio de WhatsApp, este que nos permite tener esta comunicación tan rápida? Bueno, pues si tu número de teléfono se da de baja, es muy probable que WhatsApp también dé de baja tu cuenta al no tener una línea de teléfono activa. Entonces, no sé, Máximo, ¿qué te digo? ¿Te conviene? Pues sí. ¿Conviene tener la línea registrada? Pues ay, sí, no sé. Digo, ya, es muy de gustos, Máximos. La otra vez me decían, oye, pero pues hay que confiar. Yo, ¿hay que confiar? No sé, Máximos, no sé. Yo nomás te platico las cosas. Yo nomás te sé decir que ya estoy registrado. No me preguntaron agua va, ya estoy registrado. Y pues ni modo, así es esto. El 15 de agosto se dio cuello a las primeras líneas. O bueno, hasta hoy, porque son 72 horas, ahora resulta. A todas las líneas con terminación en dígito 0, el 30 de agosto serán para todas las líneas con terminación dígito 1 y así se irán sucesivamente hasta acabar con el número 9 allá por diciembre, me parece, octubre, noviembre, diciembre, por allá, sí. En fin, Máximos, no queda más que pues encomendarnos a quien más gusto y confianza le tengas y ojalá y no nos corten las líneas, sino cualquier cosa por la Datel. Máximos, 11:16. Antes de irme con la última canción de este bloque, yo te recuerdo que traigo boletos. 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
5: 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La Junta de Agua y Saneamiento de Juárez llevará el programa Cerca de Ti a Plaza Sendero el próximo viernes 28 de agosto con el propósito de acercar a la ciudadanía descuentos, convenios de pago y diversos trámites. La jornada se realizará de 8:30 de la mañana a 2 de la tarde en el estacionamiento del centro comercial. Durante el evento, los usuarios podrán acceder a descuentos de entre 20 y 90% en sus adeudos, así como de hasta 100% de descuento en recargos y multas, de acuerdo con su situación. Además, se ofrecerán gratuitamente actas de nacimiento, cartas de antecedentes penales, afiliación a MediChihuahua y aplicación de vacunas.
6: La JMás invita a las familias juarenses a aprovechar esta jornada y acercarse a los módulos de atención para encontrar alternativas para ponerse al corriente en el pago de su servicio. Plaza Sendero se encuentra ubicada entre el bulevar Manuel Gómez Morín y Francisco Villarreal Torres. Con el programa Cerca de Ti, la JMás continúa acercando sus servicios a distintos puntos de la ciudad con el propósito de brindar una atención más accesible a las familias juarenses.
5: Para Plataforma Informativa, Alan Arciniega.
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12: Cruz lidera encuesta de Buendía y Márquez en Chihuahua. Cruz Pérez Cuellar encabeza las preferencias internas de Morena en Chihuahua de acuerdo con la encuesta de Buendía y Márquez. El alcalde con licencia registra varios puntos arriba de Andrea en todos los aspectos que midieron las encuestas. Por ejemplo, la medición también coloca a Pérez Cuellar como el aspirante más conocido con 71% de reconocimiento, 20 puntos por encima del segundo lugar. Además, obtiene el mejor balance de opinión y supera al resto de los perfiles evaluados en atributos como cercanía, honestidad, conocimiento del Estado y cumplimiento de la palabra. El índice general de posicionamiento también favorece a Cruz, 48 puntos contra 34 del segundo lugar. Los números de Buendía y Márquez lo colocan como el perfil de Morena que combina mayor conocimiento, mejor posicionamiento y ventaja en las preferencias rumbo a la definición en Chihuahua.
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Máxima 99.1, 11:54. Máximos, gracias por haberme acompañado desde las 5 de la mañana y hasta este instante. 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Máximos, 11:55. Gracias por haberme acompañado. Te dejo ya las últimas canciones de esta hora. Es algo de Zoé. Labios rotos, súbele, cántalo, disfrútalo. Aquí en Máxima 99.1 FM, tu estilo de vida. ¡Bye, bye!

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6: Placas despintadas por el sol podrían costar una multa a automovilistas en Juárez. El detrimento y pérdida de color que presentan algunas placas metálicas entregadas por recaudación de rentas podría convertirse en un problema para los automovilistas, ya que si los números o caracteres dejan de ser visibles, los agentes de la Coordinación General de Seguridad Vial pueden aplicar una infracción. Así lo advirtió el titular de la dependencia, Jesús Manuel García. El problema ha comenzado a generar preocupación debido a que algunas láminas de circulación han perdido intensidad en sus colores y elementos de identificación tras permanecer expuestas al fuerte sol y a las altas temperaturas de la frontera, hasta el grado de dificultar la lectura de la matrícula. Aunque el desgaste pudiera estar relacionado con la calidad o resistencia del material utilizado en las placas, García señaló que, al momento de circular, la responsabilidad de mantener el vehículo debidamente identificado corresponde al conductor. Esto significa que un automovilista podría terminar sancionado aun cuando el desgaste de la placa no haya sido provocado de manera intencional, sino por la exposición prolongada a las condiciones climatológicas.
7: Yo considero que deben de ser sustituidas por otras, y con el argumento es precisamente porque una de las finalidades principales de portar las placas de circulación es que cada vehículo venga debidamente identificado. Por las razones de seguridad, por las razones de las cuestiones de vialidad, deben de estar plenamente identificadas y visibles a una distancia. Dependiendo, si se alcanza a ver todavía, pues obviamente no, pero si no se alcanza a ver o ya está borrada, pues obviamente que sí es un motivo de infracción.
6: Para Plataforma Informativa, Alan Arciniega.
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Hola, hola, ¿qué tal? ¿Cómo están? Buenas tardes. Es un placer saludarles. Un servidor y amigo de ustedes, Félix Arzabal, aquí en Máxima 99.1, tu estilo de vida. Hoy miércoles, mitad ombliguito micha de semana, 19 de agosto de 2026. Esperando que sea un excelente día para ti que nos acompañas a través del 99.1, aquí en Máxima, tu estilo de vida. Llevamos ya 231 días transcurridos en lo que va del año. En este 2026 llevamos ya 231 días transcurridos. Faltan por transcurrir 134 días. Estamos en la semana número 34. Es la 34ª semana consecutiva correspondiente para el día de hoy, miércoles 19 de agosto de 2026. Entrando y de una buena vez invitándoles para que participen con nosotros en nuestro WhatsApp 656-199-5991. Tenemos cortesías. Tenemos accesos para que ustedes disfruten de el circo que estamos aquí promocionando en Máxima y también otros atractivos que están súper, ¿eh? Así que estén pendientes. Un poquito más adelante vamos a iniciar con la dinámica para que ustedes se ganen un acceso al Circo Tiani y también tenemos boletos para Cinépolis aquí en Máxima 99.1, tu estilo de vida. Adelante, te invitamos para que nos digas dónde escuchas Máxima. Será un placer saludarte. Buenas tardes. Son las 12 del mediodía con 44 minutos.

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2: Muy bien, mis amigos, ya estamos de regreso con ustedes después de esta breve pausa de comerciales aquí en Máxima 99.1, tu estilo de vida. 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

infancia, el por qué les trae recuerdos el circo en sus funciones, qué disfrutaron cuando eran niños el ir al circo. Así de fácil, así de sencillo. ¿Y qué más les gusta del circo? Y por supuesto, ¿qué es lo que te gusta de Máxima 99.1? Tu estilo de vida. Gracias. Así que repórtense en 656-199-5991. Por lo pronto y por lo tanto, vamos a la música. Esto de 1996 con el grupo Caló. En Máxima 99.1, tu estilo de vida. Caló, formas de amor.

0: Bien, aquí en Máxima 99.1, tu estilo de vida, acabamos de escuchar dos temas excelentes, ¿eh? El primero de ellos con Caló, Formas de Amor, y también con María José. Respirar, todos participando y ganando en Máxima 99.1, tu estilo de vida. 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Y ya tenemos ganadores. Máxima, buenas tardes.
1: Hola, hola, ¿qué tal? Pues a mí me gusta mucho recordar los tiempos de cuando mis papás me llevaban al cine. Me gustaría mucho sentir otra vez, entrar a ese mundo donde ver acrobacias, los payasos, sentir un ambiente familiar. Me encantaría volver a recordarlo y sumergirme a ese mundo cirquense que me gusta mucho volver, o me encantaría volver a vivirlo. Y por supuesto que me encanta escuchar siempre Máxima 99.1 cuando voy manejando. Me ayuda a desestresarme, a recordar viejos tiempos, ya que su música me recuerda a toda esa etapa de mi vida. Gracias.
0: Muy bien, amiguita.
1: Sacarme esos boletos para la entrada al circo.
0: Ok, disfruta la función del Circo Tiani. Se pondrán en contacto contigo para darte la información cuándo y a qué horas hay que recoger estos accesos para ir al Circo Tiani. Gracias. Bueno, pues vamos a continuar. Es la 1:03, 1:03, en Máxima 99.1. Es tu estilo de vida.

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5: Anuncia SAT programa de descuentos a contribuyentes rezagados. Con la finalidad de recuperar la cartera vencida, el Servicio de Administración Tributaria anunció el programa de regularización fiscal 2026, en el que se convoca a contribuyentes rezagados en cuentas a partir del año 2024 y anteriores. En conferencia de prensa, el administrador de servicios al contribuyente, Horacio Flores de la Paz, informó que este programa está disponible para contribuyentes con ingresos totales que no excedan los 300 millones de pesos durante el 2024. Abundó que el beneficio aplica en el descuento del 100% en el pago de sanciones principalmente, y los interesados en este programa deberán solicitar vía electrónica las líneas de captura para colocar el importe no reducido. Por su parte, la administradora de recaudación, Perla Badilla, indicó que este programa aplica en procedimientos administrativos en materia aduanera, sobre todo aquellas gestiones que emita la Asociación Nacional de Aduanas de México, en operaciones de comercio exterior, impuestos sobre la renta, deudos de contribuciones de retenciones, impuesto al valor agregado y otros.
6: Hasta ahorita se han beneficiado 38.399 contribuyentes, de los cuales 11.404 son empresas y 26.995 son personas físicas. Este es un programa que se ha venido implementando desde enero 2025 y que termina este 31 de octubre del 2026. Es decir, esta es la fecha última para que todas estas personas y empresas puedan hacer su solicitud para adherirse a este programa de regularización 2026.
5: Para Plataforma Informativa, Alan Arciniega.
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6: Muy bien, amigos, gracias. Continuamos aquí en Máxima 99.1, tu estilo de vida. Tengo accesos. Tengo cortesías para ir al cine. 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Y ya tenemos ganadores. A ver, venga de ahí, Máxima. Hola. Carla Lizeth Gaitán se está reportando. Hola, buenas tardes. Me encantaría ir a ver la película Al Final de la Calle. Bueno, ahí porfa, Daisy se reporta contigo para hacerte saber dónde se recogen las cortesías, los accesos para ir al cine. Nos eliminan los mensajes. No, no los eliminen. Los vamos a dar a conocer. Dice, buenas tardes, amigo Félix. Gracias por tan excelente programa. Y aprovecho para pedir la canción Supersónico con la Lupita. Si me hace el favor, sale un poquito más adelante. La buscamos, la programamos y te complacemos con todo gusto. Oh, dice aquí. Ah, muy bien. Es un mensajito de voz que nos llega. Máxima, buenas tardes.
0: Hola, hola, ¿qué tal? Pues a mí me gusta mucho recordar los tiempos de cuando mis papás me llevaban al cine. Me gustaría mucho sentir otra vez, entrar a ese mundo donde ver acrobacias, los payasos, sentir un ambiente familiar. Me encantaría volver a recordarlo y sumergirme a ese mundo cirquense que me gusta mucho volver, o me encantaría volver a vivirlo. Y por supuesto que me encanta escuchar siempre Máxima 99.1 cuando voy manejando. Me ayuda a desestresarme, a recordar viejos tiempos, ya que su música me recuerda a toda esa etapa de mi vida. Gracias, espero sacarme esos boletos para la entrada al circo.
6: Muy bien, gracias, amiguita. La hermosa Daisy se pondrá en contacto contigo para hacerte saber dónde hay que ir a recoger esos pases, esos accesos para ir al circo. El Circo Tiani, últimas semanas aquí en Ciudad Juárez. Otro mensajito de voz que nos llega a nuestro WhatsApp, 656-199-5991. Buenas tardes, Máxima.
7: Hola, buenas tardes.
6: Hola.
7: Lo que más me gusta de los circos es como los acróbatas, los animalitos, los trucos. Y me gustaría, pues, agendar un premio. Y me encanta escuchar 99.1 FM.
6: Ok. Muy bien, otro ganador. Lo escuchamos.
8: Hola, lo que más me gusta de ir al circo son los actos de los trapecistas y también pues ver disfrutar a mis niños. Y lo que más me gusta de Máxima es que ponen música de todas las temporadas, tanto nueva como en las viejitas. Entonces los escucho todos los días porque es muy padre escuchar su programación. Saludos.
6: Perfecto, otro más. Máxima, buenas tardes.
9: Hola, buenas tardes. Lo que más me gusta de los circos es cuando había animales y íbamos en familia. Siempre los escucho, espero ganármelos, gracias.
6: Hola, gracias, buenas tardes.
10: Me encanta escucharlos y así, porque pues me gusta más la canción que pone Máxima 99.1, que la de mi mamá, obviamente.
6: Bueno, sigan participando. Nuestro WhatsApp está disponible, 656-199-5991, para que se lleven accesos para el Circo Tiani. Últimas semanas. Y también tenemos accesos para Cinépolis, allá en la Talamasca Mandari. Vamos a continuar. Es Máxima 99.1, tu estilo de vida. Esta canción yo sé que la van a recordar. Es del año 2005, hace 21 años atrás. El cantante colombiano Juanes. Y es un clásico, ¿eh? Es Juanes. En Máxima 99.1, tu estilo de vida. La camisa negra. Buenas tardes. 21 minutos antes de las 2 de la tarde.

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9: Cruz lidera encuesta de Buen Día y Márquez en Chihuahua. 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Por ejemplo, la medición también coloca a Pérez Cuellar como el aspirante más conocido con 71% de reconocimiento, 20 puntos por encima del segundo lugar. 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El índice general de posicionamiento también favorece a Cruz, 48 puntos contra 34 del segundo lugar. Los números de Buendía y Márquez lo colocan como el perfil de Morena que combina mayor conocimiento, mejor posicionamiento y ventaja en las preferencias rumbo a la definición en Chihuahua.
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13: Gracias, amables amigos, y ya estamos de regreso con ustedes después de nuestra última pausa de comerciales. Ya casi nos vamos, ¿eh? Faltan solamente 9 minutos antes de las 14:02 p.m, a las 2:00 p.m. No se pierda usted el noticiero. Plataforma informativa con la mejor información veraz y oportuna para que usted esté muy informado. Ya tenemos los últimos accesos, así que participen, amigos. En estos últimos minutos vamos a regalar las últimas cortesías, los últimos pases, los últimos accesos para ir al Circo Tiani en Ciudad Juárez. Un espectáculo a la altura de Las Vegas. No se lo pueden perder. 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

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Muy bien, a todas las personas que están participando, gracias. Daisy se pondrá en contacto con ustedes, respondiéndoles sus mensajes en el WhatsApp para darles información dónde es que tienen que ir a recoger los pases, las cortesías de Máxima 99.1. Es tu estilo de vida. Yo aprovecho para despedirme, soy Félix Arzabala, soy el loco locutor, síganme en las redes sociales, en Facebook, Félix Arzabala, también en TikTok. Vamos a despedirnos con ese tema a cargo de Cox. Esto lo escuchábamos allá por el año 2003, hace 23 años, y vaya que le pegó bastante. Es un cover que en su tiempo y en su momento lo grabara Roberto Jordán, allá en los años 70, pero bueno, en la década del 2000, esta canción también la hiciera muy popular el cantante Cox, y la recordamos aquí en Máxima 99.1.

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1: Hola, ¿qué tal? Muy buenas tardes tengan todos y cada uno de ustedes. Muy buenas tardes, gracias por estar en sintonía de la Plataforma Informativa en su segunda edición. Les saludo con todo mi afecto y mi cariño a todos y cada uno. Soy Agustín de Hernández Olivas. Gracias por acompañarnos esta hora y media de noticias y temas muy importantes que usted debe conocer. Hoy platicaremos un tema que quizá no sepa usted, pero en realidad ocurre en nuestra ciudad. Estaremos hablando de una crisis, una posible crisis de hambruna que existe en nuestra ciudad. ¿Usted tenía conocimiento de ello? Pues hay personas que no tienen un plato que lleve mesa. En serio, en Ciudad Juárez. No estamos hablando de Somalia, Ciudad Juárez. Se está haciendo lo necesario, sí, pero también falta mucho, pero mucho por hacer. Tendremos una entrevista muy, muy especial hoy en el transcurso de los próximos minutos. Yo aprovecho para invitarle a usted que nos marque, se comunique con nosotros con un mensaje de voz o ya sea un texto al 656-199-5991. Le repito, 199-5991. Y pues ahí háganos saber qué es lo que está ocurriendo. Hoy es 19 de agosto, un día como hoy, es el Día Internacional de la Fotografía. Un saludo a quienes lo realizan y también pues conocer este medio de comunicación que impacta demasiado. Hoy se liberó la patente de un día como hoy de 1839, imagínense. Pues a la fe, ¿quién no tiene una fotografía que le haga pensar, recordar, analizar lo que ha pasado en el transcurso de su vida, de su larga vida? Pues bueno, hoy Día Mundial de la Fotografía. Y bien, pues hoy tenemos un compañero que está muy pendiente de lo que está ocurriendo. Estamos haciendo contacto con un compañero reportero que estará con nosotros platicándonos qué es lo que ocurre en nuestra ciudad. Mientras estamos al aire, como ahorita hace unos instantes me mencionaban que había actividad aquí muy cerca de donde estamos transmitiendo, vamos a tratar de establecer comunicación con las personas debido a que hay algunas calles cerradas. Todo parece indicar se trata de un cateo que está realizando por ahí la autoridad en un domicilio. Esto es aquí por la López Mateos. Estamos ubicados transmitiendo para ustedes en el Lago de Páscuaro, Insurgentes, en Plaza Grande, en el quinto piso. Y pues incluso alcanzamos a observar algunas actividades desde aquí. Y es por eso que estaremos muy al pendiente de dárselas a conocer qué es lo que está ocurriendo, qué fue lo que pasó allí en este punto. Mientras tanto, y le menciono, si usted va a viajar al Paso, Texas, le presento lo que usted necesita conocer.
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1: Bien, y para conocer la situación de los puentes internacionales, le comento. De América está a 45 minutos y usted ya estará del lado americano. El puente Zaragoza, 5 minutos para cruzar. El puente Santa Fe, 30 minutos. Y el Santa Teresa, 35 minutos aproximadamente. Usted ya estará en el extranjero, como bien se dice por aquí en la frontera. Así que pues vemos que no hay mucha fila. Quizá todavía esté la situación. Bueno, sabemos que sí, pero no tengo el testimonio real en este momento en los puentes de las personas que están cruzando, si es por esta situación que prevalece sobre las visas todavía. Estaremos más adelante en comunicación con nuestro reportero para que nos diga qué está pasando en los puentes internacionales. Y vamos a conocerlo en estos momentos, trae alguna información. Es para mí un orgullo y un honor saludar a un buen amigo, como lo es el reportero Ricardo González. Mi buen Ricardo, él ha trabajado bastante en esta ciudad, también muy conocido en la ciudad de Chihuahua, capital. Tiene una trayectoria muy impresionante en los medios de comunicación. Ha estado siempre en actividades de interés, informando a toda la comunidad en el estado de Chihuahua y a nivel nacional. Mi amigo Ricardo González, bienvenido, buenas tardes.
2: Mi buen amigo y estimado Agustín, un saludo a ti y a todo tu auditorio. Gracias por esa presentación, agradeciéndote el que nos tengas oportunidad de ingresar el día de hoy a tu noticiero, Agustín. Felicidades.
1: Pues sin duda estamos haciendo esta colaboración porque somos reporteros, somos periodistas de a pie, quienes estamos justo en el lugar de los hechos, y es por eso que durante muchos años lo hemos hecho y queremos seguir haciéndolo. Así que pues bienvenido, sabemos que vamos a estar haciendo pues esta para informar y creando cercos informativos para estar justo en el lugar en el momento de que ocurren las cosas. Adelante, mi amigo Ricardo, sabemos que estuviste platicando con traes un problema vecinal.
2: Sí, señor, pues se trata precisamente de eso, de ir generando confianza entre la ciudadanía, entre tus lectores, entre las personas que de manera muy amable siguen tu trayectoria. Y como parte de eso, dentro del proyecto periodístico de tu servidor, tenemos una cuenta ahí en TikTok para que usted, si gusta seguirla, es Ricardo_Reporta. Esta cuenta que tiene ya cerca de 6 meses, 7 meses funcionando aquí en la ciudad. Y a través de esa cuenta pues nos llegan muchas quejas, muchos comentarios, muchas inconformidades por parte de la ciudadanía. Te platico rápidamente el caso de los vecinos de Valle del Sol. Esta calle que atraviesa prácticamente, no sé cuántos fraccionamientos sean, 7, 8, 10, 15, una serie de fraccionamientos que están ubicados sobre esta famosa avenida, ahí a un costado de la famosa Plaza Sendero, y que va y sale, termina allá a la altura de 4 Siglos. Bueno, pues resulta ser que ayer, no sé si tú manejaste la información, ayer antier, el alcalde interino, el suplente, Héctor Ortiz Orpinel, anuncia que viene un nuevo puente que va a atravesar sobre la 4 Siglos, a elevarse a la altura precisamente de la Valle del Sol, para que la gente que va saliendo de los fraccionamientos tenga la posibilidad de pasar por abajo, como está, por ejemplo, en la calle Arizona, ¿verdad? Y 4 Siglos. Esto, según el informe preliminar de esta obra, va a durar 7 meses. Bueno, pues el día de ayer empezaron a mover en las redes sociales, los grupos vecinales de ahí de la Valle del Sol, todos los espacios que existen en cuestión de red social, y empezaron a difundir mensajes de rechazo a la obra. Tenían en que la autoridad realmente respete su palabra y de que vaya a durar 7 meses este puente. La gente está hablando inclusive hasta de un año. No hay, de acuerdo a los mismos datos que manejan los vecinos, las rutas alternas que les están proporcionando les va a quitar más tiempo todavía del que ya pierden diariamente cuando se trasladan en este lugar. Y en tercera, lo más grave de todo, los embotellamientos que se van a generar, ya que serán las dos arterias tan importantes, las dos arterias estas que son tan grandes y que transportan diariamente, o por la cual circulan diariamente miles de automovilistas, las que se verán colapsadas con esta obra, y que seguramente para las personas que habitan ahí, pues representará un gran problema. No se han dado muchos detalles de la obra, también ese es otro detalle, Agustín, que llama la atención. No se han dado muchos detalles de la obra, entonces la incertidumbre comienza a generar por parte de los vecinos inquietud y el no saber exactamente cómo se va a llevar esto. Por último, te comento que muchos de los vecinos dicen que no es necesaria que esta obra, o no es necesario que esta obra se realice, toda vez que así como está funcionando ahorita actualmente la arteria, está dando un resultado hasta cierto punto aceptable, y que inclusive están haciendo una convocatoria para llamar al alcalde suplente o a la gente de obras públicas para que vayan allá a la colonia a que expliquen cómo va a ser esto, y a un grado ya extremo pedirle que se cancele esta obra, que no se lleve a cabo este puente, porque la verdad los mismos vecinos estiman que van a hacer más los daños, que van a hacer más los perjuicios que los beneficios, Agustín.
1: Muy al pendiente, mi amigo Ricardo, de esta y más información que pueda surgir en el transcurso de los próximos minutos, para entrar, si es posible, al aire y que la comunidad de Juárez El Paso se entere. Bienvenido de nueva cuenta, Ricardo González, gracias, y nos vemos, si es posible.
2: Estamos a la orden, muy amable, buen día.
1: Bien, seguimos con más y más información. Le hemos preparado lo siguiente. eso. México reclama justicia por 17 mexicanos muertos bajo custodia migratoria en Estados Unidos. También tenemos la información que en estos momentos nos está compartiendo que hay violencia y bloqueos en Michoacán. Los criminales toman las calles en varios estados. Existe un doble discurso de Estados Unidos. Mientras dice que México es violento, ahora ensalzan al secretario Omar Harfuch. Continúan los apagones en la ciudad y en todo México por las altas temperaturas, mientras el pago de energía sigue en aumento. Juárez Negro en Juárez, nadie lo olvida. Continúan sin responsables. No hay sentencia por estos actos de terrorismo. La Junta Municipal de Agua y Saneamiento va a invertir varios millones de pesos en infraestructura hidráulica en esta ciudad. Habrá feria a favor de las mujeres en esta frontera para niñas embarazadas y madres solteras. Aquí le vamos a informar dónde y cuándo. La gobernadora del estado, Mara Eugenia Campos, se reunió con la cónsul de Estados Unidos. La relación con la Casa Blanca, aseguran, es cordial. Hay nuevos habitantes en el parque central de esta ciudad. Le diremos qué ocurrió. Y en los deportes, Bravo se enfrentará a la América y los boletos por las nubes. También lo más sobresaliente en el mundo de los espectáculos con Araceli López. Esto y más en unos instantes. Bien, y tenemos esta información. El gobierno de México aumentó la presión sobre autoridades estadounidenses por la muerte de ciudadanos mexicanos bajo custodia del Servicio de Inmigración y Control de Aduanas, el ICE. La Secretaría de Relaciones Exteriores informó que México ha presentado 20 denuncias relacionadas con estos casos, aunque hasta ahora solamente 4 han recibido respuesta. La preocupación del gobierno mexicano está relacionada con posibles negligencias, malos tratos y deficiencias médicas en algunos centros de detención. Uno de los casos que ha generado mayor preocupación es el de Roger Pérez, un joven mexicano de 19 años cuya muerte fue inicialmente reportada como suicidio, pero posteriormente surgieron elementos que han llevado a cuestionar esa versión. La presidenta Claudia Sheinbaum ha solicitado una investigación formal por parte del Departamento de Justicia de Estados Unidos. México también ha llevado el tema ante organismos internacionales, mientras el alto comisionado de Naciones Unidas para los Derechos Humanos pidió una investigación independiente y rápida. El gobierno mexicano insiste en que no se trata de casos aislados y que es necesario garantizar los derechos de los mexicanos que permanecen bajo custodia migratoria en Estados Unidos. En otra información, el gobierno federal duplica meta para crear 400,000 lugares en bachillerato. Y en información educativa, el gobierno federal anunció que duplicará la meta sexenal de nuevos espacios para estudiantes en preparatoria. La presidenta Sheinbaum informó que el objetivo pasó de 200,000 a 400,000 nuevos lugares en preparatorias en todo el país, ante la demanda que existe entre jóvenes que buscan continuar sus estudios. La estrategia contempla planteles presenciales, modalidades semipresenciales y opciones a distancia. El gobierno sostiene que uno de los objetivos principales es acercar las escuelas a los estudiantes y evitar que jóvenes tengan que trasladarse largas distancias para poder estudiar. La administración federal ya había anunciado la construcción y ampliación de planteles en diferentes entidades y ahora busca aumentar considerablemente la capacidad disponible durante el sexenio. En otra información, Sheinbaum atribuye apagones al aumento en la demanda de electricidad. Los apagones registrados durante las últimas semanas en diferentes estados del país fueron atribuidos por la presidenta Claudia Sheinbaum al incremento en la demanda de electricidad provocado por las altas temperaturas. La mandataria explicó que durante el verano aumentan considerablemente el consumo de energía, principalmente por el uso de sistemas de aire acondicionado y otros equipos de refrigeración. Los cortes han generado afectaciones en distintas entidades, particularmente durante los periodos de mayor consumo. El gobierno federal aseguró que trabaja para fortalecer la infraestructura y también atender las zonas donde se han registrado una mayor presión sobre el sistema. También señaló que la Comisión Federal de Electricidad mantiene acciones para garantizar el suministro y evitar que los problemas de generación y distribución se traduzcan en afectaciones mayores para la población. El tema cobra especial importancia en los estados del norte, como el nuestro, aquí en Chihuahua, donde las altas temperaturas provocan un mayor consumo de energía durante esta temporada. Del pago de este servicio, no dijo nada. El gobierno federal prepara publicación diaria de homicidios y robo de vehículos. A partir del 1 de septiembre, el Gabinete de Seguridad comenzará a publicar diariamente información preliminar sobre homicidios dolosos y robo de vehículos registrados en las 32 entidades del país. La medida busca ofrecer información más rápida sobre la evaluación de los delitos y permitir que la ciudadanía conozca cómo se comportan los principales indicadores de seguridad. Actualmente las cifras oficiales requieren proceso de integración y actualización antes de ser difundidas. Con el nuevo esquema, los registros preliminares serán publicados diariamente en una plataforma de Gabinete de Seguridad. Las autoridades han señalado que la información tendrá carácter preliminar, por lo que podrá presentar modificaciones conforme avance la investigación y se actualicen los datos oficiales. El cambio representa una nueva estrategia de comunicación de las cifras de seguridad y permitirá comparar prácticamente en tiempo real el comportamiento de los delitos entre las diferentes entidades. Y el peso mexicano continúa ganando terreno frente al dólar. Atención, el peso mexicano mantiene una posición favorable frente al dólar durante la jornada de este miércoles. El tipo de cambio se ubicó alrededor de los 16 pesos con 95 centavos, con una apreciación de aproximadamente 0.61% frente a la moneda estadounidense. Los mercados permanecen atentos a las señales de la Reserva Federal de Estados Unidos y a las próximas decisiones relacionadas con las tasas de interés. La fortaleza del peso también ocurre en un contexto de expectativas sobre la política monetaria tanto en México como Estados Unidos. Para los consumidores y empresas, un dólar más barato puede representar menores costos en productos y servicios vinculados con importaciones. Sin embargo, para quienes reciben remesas en dólares, un peso más fuerte significa que cada dólar se convierte en menos pesos al momento del cambio. El comportamiento del tipo de cambio continuará siendo uno de los indicadores económicos más vigilados durante las próximas semanas. En otra información, se discute el futuro de la vivienda ante el reto de créditos y precios. El sector de la vivienda en México enfrenta el reto de aumentar la construcción de casas accesibles, mientras desarrolladores y autoridades buscan mecanismos para facilitar el acceso al crédito. La Cámara Nacional de la Industria de Desarrollo y Promoción de Vivienda advirtió que México necesita combinar inversión, financiamiento y mayor certeza para incrementar la oferta habitacional. El problema es especialmente importante para los trabajadores que buscan adquirir una vivienda en las principales ciudades del país, donde los precios han aumentado y cada vez resulta más complicado encontrar propiedades accesibles. Los desarrolladores consideran necesario incrementar la construcción de vivienda y facilitar las condiciones de financiamiento. El debate ocurre mientras el gobierno federal impulsa distintos programas para ampliar el acceso a vivienda y atender el déficit habitacional. El reto será lograr que una mayor construcción se traduzca realmente en viviendas que puedan ser adquiridas por las familias de menores y medianos ingresos. Esta es la información nacional e internacional más sobresaliente ocurrida en las últimas horas en el país. Vamos a continuación a realizar nuestro primer corte comercial y ya regresamos. Está usted en Plataforma Informativa, segunda edición.
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27: Minutos, hoy, miércoles 19 de agosto del año 2026. Es el horario justo para que muchas personas, muchas amas de bien, los caballeros, pues están en este momento preparando los sagrados alimentos. Muy bien, muchas felicidades para todos y cada uno de quienes hacen esta amorosa labor de dar los sagrados alimentos. Sin embargo, tenemos de conocimiento que hay personas que a esta hora no han probado alimento, no tienen la capacidad de llevar a su mesa ni siquiera lo más mínimo, que es un vaso de leche o vaya, incluso hasta agua. en algunos puntos de nuestra ciudad. Así pasa. Es por eso que hemos preparado una información muy importante en cuanto a esta situación que está prevaleciendo en nuestra ciudad y que muchas personas aseguran, yo tengo que comer, no me interesan los demás, niño, pues ya no te lo acabes, ahí déjalo. Pero en la realidad es nada y es bastante difícil. Vamos a conocer la situación, el panorama en esta nota.
21: 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Aunque la ciudad mantiene una baja tasa de pobreza laboral general del 15.8%, el encarecimiento de la canasta básica y la desigualdad urbana provocan que miles de familias y grupos vulnerables no tengan acceso diario a alimentos suficientes. El panorama de la pobreza y el hambre afecta a cerca de 187 mil juarenses. Ellos padecen insuficiencia alimentaria, lo que representa casi el 30% de la población local, que está en riesgo de pobreza urbana y alimentaria. Las causas principales son los salarios bajos frente al alto costo de la vida en la frontera, sumado a la inflación y el precio elevado de productos básicos y proteínas. La población vulnerable son las familias con ingresos insuficientes, adultos mayores, personas con discapacidad, personas en periferias y población migrante. Las acciones y respuesta comunitaria son con estrategias estatales y municipales mediante programas como NutriChihuahua, donde operan comedores comunitarios y la distribución focalizada de despensas con códigos QR para menús nutritivos, buscando mitigar el impacto del hambre en zonas urbanas marginadas. El combate a la desnutrición en la frontera requiere un esfuerzo conjunto. Mientras los gobiernos implementan programas de comedores comunitarios y entrega de despensas focalizadas, el Banco de Alimentos de Ciudad Juárez, AC, hace un llamado continuo a la industria maquiladora, comerciantes y ciudadanía en general para sumarse a la donación de víveres. Sin una estrategia integral que eleve el poder adquisitivo y multiplique el apoyo alimentario, miles de juarenses seguirán atrapados en el ciclo de la pobreza y la incertidumbre de no saber qué comer mañana. Para Plataforma Informativa, segunda edición, Aime O'Farrell.
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27: Bien, ahí tienen ustedes la situación que prevalece en nuestra frontera. Es por eso que hemos llamado a esta mesa de información a quienes están muy, pero muy al pendiente de reunir alimentos. Vamos a recibir al licenciado Marco Antonio Torres. Él es el director de Banco de Alimentos de Ciudad Juárez. Le acompaña Teresa Vargas, ella es la coordinadora de gestión y promoción de fondos. Ambos a Máxima. Adelante.
0: Sí, muchas gracias. Muchas gracias por el espacio. Informar que en Ciudad Juárez hay muchas mamás que se encuentran en esta situación de incertidumbre, de no saber qué darles de comer a sus hijos del día de hoy, más tarde o mañana en la mañana, pues también no se diga. Entonces el Banco de Alimentos estamos haciendo un gran esfuerzo para entregar a 50 comedores y a 13 mil familias que les entregamos paquetes cada 15 días. Entonces estamos entregando 26 mil paquetes o despensas con alimento perecedero y no perecedero para que se lleven a sus casas. Y esto es alrededor de un 20-25% que necesitamos en Ciudad Juárez.
27: Teresa Vargas, un trabajo muy difícil el reunir el alimento para llevarlo.
5: Sí, pues todos los días nosotros pues luchamos contra el hambre, hacemos gestiones diversas para poder acopiar alimento, ya sea en especie, también donaciones, invitamos a las empresas, grandes, pequeñas, medianas, a las personas en general a que se sumen a nuestros diversos programas, tanto en apoyos económicos como a realizar campañas de acopio de alimento.
27: Y es que hay una población bastante vulnerable que no únicamente la podríamos encontrar en las orillas de nuestra ciudad. También ustedes lo han visto, lo han constatado, que en fraccionamientos, incluso exclusivos, hace falta el alimento.
5: Sí, es correcto. Hay muchas cuestiones apremiantes, el desempleo, situaciones que no se prevén y que nunca vas a pensar que vas a estar en una situación de inseguridad alimentaria. Entonces, hay personas que pues no tienen el recurso suficiente, ¿no? Para su día a día, ¿no? Para poderle brindar el alimento a sus hijos, a sus hijas, o que no saben qué van a comer el día de hoy o mañana.
27: Y es donde entran ustedes.
0: Sí, ahí nosotros, como bien lo dices, hay lunares en la población donde hay fraccionamientos que podríamos decir de media alta, que se encuentran adultos mayores abandonados, también a ellos los apoyamos. Tenemos un proyecto que se llama la Senda de la Generosidad, donde apoyamos a 100 familias sin ningún costo. Nosotros les llevamos hasta su hogar el alimento porque ellos están en condiciones de que no se pueden mover, no se pueden desplazar ni siquiera a la esquina donde a lo mejor el comité vecinal le puede entregar este alimento. Entonces nosotros estamos apoyando a 100 familias completamente gratis, que ahí es donde entra Tere con el apadrinamiento, donde hay gente que dice, bueno, yo apadrino a una persona de la Senda de la Generosidad. Y esto, que entiendan lo que estamos platicando, los invitamos a que vayan al banco para que vean la dimensión que tenemos, lo que la Fundación del Empresario Chihuahuense nos otorgó para poder operar esta labor. Y que se den cuenta que tenemos, o sea, entregamos 26 mil paquetes al mes, una bodega de 2,500 metros, estamos bien puestos.
27: Pero aún así faltan más.
0: Y hace falta el apoyo de todas estas personas, porque el día, o sea, todos los días la gente tiene hambre, entonces hay que alimentar a estas 13 mil familias y queremos llegar a 20 o queremos llegar a 25 mil familias, entonces todo nos cuesta. Estamos ubicados en una zona geográfica del país al norte, muy lejos, un flete, aunque el alimento nos lo regalen, nos cuesta traerlo 80 mil pesos, traer 25 toneladas. Ah. Y aunque lo rescatamos, los agricultores nos lo dan a un precio bajo, un peso, dos pesos por tonelada, ya son 25, 28 mil pesos. Todo nos cuesta. Entonces,
27: todo cuesta, eso, sí. Y sobre todo también las personas sintonizan en el sur de Estados Unidos, están muy al pendiente de las familias Juárez, pues se quedan varados los camiones en ocasiones por situaciones migratorias o aduaneras. Pasado que camiones completos, el frijol se echa a perder ahí. ¿Cómo le hacen ustedes para abrirles? No, bueno, el son para que una firma permita el cruce de este tipo de camiones.
0: Sí.
27: Es el trabajo.
0: Es muy complicado. Si nosotros tuviéramos esta oportunidad de cruzar todo este alimento que viene de Estados Unidos a Juárez, llegaríamos a lo mejor al 100% de todas estas familias, pero es difícil cruzar. Y es más, es hasta podemos decir que está imposible a veces cruzar y se queda todo allá. Pero ellos nos pueden ayudar en depositarnos su recurso para poder comprar el alimento acá. Nosotros le podemos dar la trazabilidad de su recurso muy transparentemente, decirle hasta dónde llega y mandarles evidencia de todo lo que hacemos. Entonces nos pueden ayudar con un depósito. Entren a nuestras redes sociales con Alimentos de Ciudad Juárez y ahí vienen todos los contactos y el número de cuenta de los bancos a donde podemos hacer.
27: De cualquier manera se le hace, pero sabemos que, bueno, la gente conoce la necesidad y también pues... hay personas, todavía existen, y nos enfocamos en que Ciudad Juárez hay gente de muy buen corazón que atienden a la caridad, que si van al centro comercial y en vez de comprar una lata de elote, pues compran dos. Pero a veces no saben a dónde llevarla, no saben canalizarla a la persona. Si bien es cierto, pues van y apoyan al vecino que está en situación difícil y lo alimentan. ¿Qué casos han visto ustedes?
5: En lo que mencionaba también de dónde nuestro donativo, hay un centro comercial reconocido aquí en Ciudad Juárez que es aliado de Banco de Alimentos. Cuando vean, Juárez Comparte, es un contenedor grande con una X que representa a nuestra ciudad. Pueden dejar ahí sus donativos, porque luego piensan que es un contenedor de basura.
27: De basura,
5: pues no,
27: sí.
5: Es un contenedor de alimento.
27: ¿Pero qué casos han visto?
5: Hemos visto, de verdad nos llegan a nosotros las canalizaciones, de verdad que cuando tú ves la imagen de las condiciones que viven las personas, son situaciones muy vulnerables. Personas en situación de abandono, extrema pobreza, personas con que no tienen redes de apoyo, y la verdad, el poder llegar nosotros hacia ellos a través de la senda de la generosidad, no solo a llevarles alimentos, sino acompañamiento y vincularlos con otras instancias y que puedan mejorar su calidad de vida, eso reconforta el corazón de todos y todas los que pertenecemos a Banco de Alimentos.
0: Hay, sí, hay una anécdota que tenemos. En diciembre les llevamos a las personas de la senda la cena. Y hay una pareja de que el mayor tiene 82 años, el menor tiene 79. Entonces el mayor cuida al menor porque tiene cáncer y siempre lo está cuidando, entonces no puede trabajar, por eso estamos llevándole.
1: ¿Y por la edad?
5: Y la edad.
0: Y esta Navidad que fuimos a entregarle nos dijo, ¿saben qué? Estamos muy contentos porque ya nos va a llegar un apoyo mayor, entonces ya a lo mejor no los vamos a molestar. Para que esto se lo entregue a otras personas.
1: Ahí está.
0: Entonces, sí, dices, ¿cómo en realidad nosotros tenemos toda esa oportunidad de ayudar a los que menos tienen, ¿verdad? Y ver todo lo que nosotros tenemos y somos bendecidos por tener todo esto. Y hay gente que batalla muchísimo y de todos modos todos podemos cooperar, ¿no?
1: Y bueno, lo hemos platicado aquí en otras ocasiones, cómo es que pues ocurre este tipo de apoyos y gente que no lo necesita, pues hace uso de él. Hace poco, pues, aquí en Plataforma Informativa, la entrega de computadoras, de útiles escolares, y estábamos viendo que les estaban ofertando en redes sociales. Pues bueno, pues es una máquina. Es algo material, pero en este caso estamos hablando de alimento, estamos hablando de la sobrevivencia diaria, y estas personas, como el caso de los hermanos que nos menciona, pues decidir dejárselo a otra persona que realmente lo necesita, pues habla de gente agradecida.
0: Sí, así es, y de la nobleza que hay en el ser humano. O sea, ellos, o sea, tienen muy poquito, pero van a tener poco y se lo van a compartir a alguien más. Dice, no, está bien, ya nosotros ya nos ayudaron un año y ellos todavía. Por eso digo, la capacidad de dar y de compartir lo que uno tiene, lo tenemos todos. Entonces los invitamos a todos a que este Banco de Alimentos sea su objetivo para hacer caridad.
1: Así es. Y no únicamente esperar las fechas fuertes, ¿no? Sabemos que el tiempo de Semana Santa, pues a todos, en cierta manera, pues nos conmueve. Vienen las fiestas de Navidad y también, pues, de regalar y recibir. Pero la lucha, como decía ahorita Alec, es diaria contra la hambruna.
5: Sí, también yo recuerdo muchísimo el testimonio de Mateo y Azucena, que son infantes, son de escuela primaria las que hoy un alimento caliente, y ellos te hablan mucho de compartir. O sea, ellos dicen, cuando yo traía poquito, yo compartía con mis amigos porque no tenían, los regresaban a su casa porque no comían. Entonces, toda esta parte de cómo ellos han transformado días al recibir el alimento, el aprendizaje, el rendimiento escolar ha impactado de forma positiva, ya no están tan irritables, tenemos los indicadores de verdad en esa transformación, y la verdad es que pues los invitamos porque esto es real y podemos transformar la vida de niñas, niños, adolescentes y de las personas que lo necesitan.
1: Así es, y estimado radioescucha, usted que todavía sigue pensando en el asistencialismo, a decir de que bueno, que me mantenga el gobierno, no, pues no sé, pero no ocurre así. Sí hacen lo necesario, lo hacen lo propio, pero también surgen estas asociaciones civiles con quienes están hoy en esta mesa, porque es mucho el trabajo, pero si usted realmente desea apoyar, hágalo de corazón, y como dicen las abuelas, yo me quito la boca para dársela a mi ser querido. Pues así somos no únicamente los parientes, sino los mexicanos. ¿Han tenido ustedes y otras experiencias?
5: Sí, por ahí Claudia, tenemos un testimonio de Claudia, es una mamá con discapacidad motriz. Ella lo dice en su testimonio, yo me quedaba sin comer. Así. Y se los daba a mis hijas, a mis hijos, y les decía que yo ya comí y yo tomaba un vaso de agua. O sea, sí, de esa naturaleza.
1: Sí, hubo casos que pues en los reportajes que tuvimos la oportunidad de realizar, pues damos cuenta de que, oiga, mire, el niño está tomando su té calientito. No, dice, es simplemente Kool-Aid con agua, no tiene azúcar, no tiene nada, y eso va a cenar. Ah, no puede ser. Sí, es que va a cenar. Pero es un niño de 3 años. Pues sí, eso va a cenar.
0: Sí, estamos apoyando y tenemos las mediciones de 5 escuelas, que son 1,150 niños. ¿Cómo iniciaron? Con una anemia, ¿no? Así, con anemia. Los niños, con, pues ya ves que se les hacen sus manchitas en la cara.
1: Sí.
0: Y luego, con muy baja, capacidad de autoestima y todo. Y no corren, no nada, porque tienen hambre, ¿va? Y dándoles de comer, almorzar todas las mañanas, en este ciclo escolar subieron sus calificaciones y también la anemia la logramos bajar un 7%, ¿no? Entonces es muy necesaria el alimento para todos y hay mucha gente que no tiene que comer.
1: Y sobre todo los niños y personas con alguna discapacidad, sorprende en la vía pública cómo pues se empujan su silla de ruedas para tratar de venderte un chicle y pues ganar algo, y te dicen es para comer, y lo vemos que ahí trae hambre, la verdad. O otras familias que se dedican a salir a la calle a tocar puerta por puerta. Tuvimos el caso también hace poco de migrantes en nuestra ciudad. También ustedes atienden este tema.
0: Sí, también estuvimos ayudando en la época de los migrantes a todas las acciones que daban de comer a estos migrantes, y nosotros también directo con ellos. Entonces el proyecto está para apoyar a toda la población vulnerable que necesite alimento.
1: Sí, así es. ¿Dónde nos encontramos? ¿Qué podemos hacer para sumarnos? Bueno, pues aquí los micrófonos de Máxima 99.1 FM, como les mencionaba, pues están abiertos para darle a conocer que existen, que están ustedes aquí en Ciudad Juárez, que esto es meramente transparente, que llevan, están organizados en todos los aspectos, saben la problemática, saben a dónde llevarlo, saben quién realmente sí lo necesita, saben quién no lo necesita, que es muy importante aclarar, y pues estamos a micrófono abierto.
5: Y pues los invitamos ahí en nuestra página web, www.bacdj.org. También se pueden encontrar en el 656-744-7889 vía WhatsApp. Atendemos con todo gusto para darles las direcciones de cómo pueden apoyar a Banco Alimentos de Ciudad Juárez.
0: Igualmente en la página y en ese número nos pueden marcar o mandar un WhatsApp para la gente que tiene necesidad, porque también hay mucha gente con necesidad, y ahora con bajas de empleados en las maquiladoras y todo, sí, ha crecido. Uh-huh. Tenemos la verdad una lista de espera hasta abril ya casi, de familias que están inscritas con nosotros que todavía no podemos atender.
1: El siguiente año.
0: Así es.
1: Pues atención ahí a los amigos, Central de Abastos, que sabemos que están muy bien organizados y ahorita pues están apoyando a algunos grupos. Pues súmense también a Banco de Alimentos AC, porque incluso hasta son vecinos, ¿no? Por ahí sí. Están ubicados ustedes.
5: Sí.
1: Cerca del...
5: Sí, de la aeronáutica. Ajá.
1: Okay.
5: También les compartimos el teléfono de Banco Alimentos, 656-739-1456, extensión 116.
1: Muy bien. Pues algo que deseen agregar.
5: Los invitamos a nuestro evento, la lucha con causa, una lucha libre con causa que combate el hambre en nuestra población juarense, este domingo 30 de agosto a las 5 de la tarde, que se llene el gimnasio José Neri Santos de Solidaridad Juarense. Los invitamos.
1: Ah, es un evento de lucha libre, efectivamente. Viene el Latin Lover, compra su boleto y una parte va canalizada hacia ustedes.
0: Eso
1: es excelente, la labor que ustedes realizan de sumar esfuerzos con actividades, también cultura. Mencionabas unos momentos también muchas actividades que se puede divertir y usted también puede abonar a las situaciones que prevalecen en nuestra ciudad. ¿Algo que se agregar?
0: No, muchísimas gracias por el espacio, y si hay más oportunidades, siempre estar promoviendo este banco que es de los juarenses, ¿no? No es de nadie en específico más que de todos los juarenses que tienen necesidad, ¿no? Y de a todos los que podemos apoyar.
1: Muy agradecido por ustedes por visitarnos, y bueno, nos vemos en una próxima entrevista. Vamos a hacer la pausa comercial. Regresamos.
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14: Bien, ya estamos de regreso cuando son las 2 de la tarde con 49 minutos. Hacemos contacto de manera inmediata con mi compañero reportero Fernando Luévanos. Platícanos, Fernando, qué ha ocurrido en las últimas horas en esta ciudad. Debido a que hemos encontrado que, pues, le mencionaba hace unos momentos lo que estaba pasando en la López Mateos, ahí sobre la calle Covarrubias y Heriberto Jara. Efectivamente, es un operativo de agentes de la Agencia Estatal de Investigación. Si usted está por cruzar por ahí, pues tome vías alternas. Hay un operativo ahí por parte de la autoridad del estado. Aparentemente se trata de un cateo. Ya tenemos a la línea Fernando Luévano. Buenas tardes.
15: ¿Qué tal? Muy buenas tardes, saludo con mucho gusto a este auditorio de la segunda edición de la plataforma informativa. Me da mucho gusto saludarlos en esta tarde de miércoles. Y bueno, pues en lo que se refiere a las actividades más sobresalientes en lo que va del día, hay pues bueno, actividades más que nada sociales por parte de la presidencia municipal. Hoy por la mañana el presidente municipal en funciones, Héctor Rafael Ortiz Ortinel, entregó la rehabilitación de un parque allí en la colonia Parque, perdón, Hacienda de las Torres, justo en la calle Hacienda Unida. En este parque se invirtieron 4.2 millones de pesos, de acuerdo a lo que informa el director de Obras Públicas, Daniel González García. 4.2 millones de pesos. Hubo una rehabilitación con la construcción de, pues, de guarniciones. Hay algunos andaderos de concreto. También una malla sombra. También se instalaron juegos infantiles. Un corredor de arcilla. Bueno, según lo que nos dan los datos, mesas de picnic, botes de basura. Y también se plantaron algunos árboles, arbustos, pinturas. Se colocaron algunas gradas y limpieza en general. Esta ceremonia fue encabezada, lo repito, por el presidente municipal Héctor Ortiz Orpinel, quien pues menciona que es tarea de la administración seguir en la recuperación de los espacios públicos, y también destacó la participación de más de 1,000 personas, esto para pues involucrar también a la sociedad juarense este tipo de actividades en el rescate de los espacios públicos. Hablando del presidente municipal, bueno, recordemos que hace algunos días hablaba sobre este avance en el programa de las viviendas para el bienestar. El presidente municipal pues sigue en la versión de que es la Junta Central de Agua y Saneamiento la que debe realizar la inversión para la infraestructura de base en los predios. Recientemente también el director ejecutivo de la Junta Central, Mario Mata, había mencionado que el municipio había aprobado predios con sin factibilidad para los servicios. Eso quiere decir que no hay ni siquiera pues calles ya preparadas, no hay tampoco colectores de agua potable, tampoco hay línea para la distribución de la energía eléctrica. Y bueno, esto lo comentamos porque toda esta disputa ha llevado a movilizar a las autoridades federales y estatales, y hoy por la mañana se reunieron los integrantes de la Comisión Nacional del Agua, de la Junta Municipal de Agua y Saneamiento, de la Comisión Estatal de Vivienda y otros para analizar pues las viabilidades que pudiera tener este proyecto y comenzar la edificación de por lo menos 7,000 casas. Esto con el propósito de dar arranque pues al programa de viviendas del bienestar, que como hemos insistido, la residente de México, Claudia Sheinbaum, ha anunciado pues hace algunos meses que este programa iba a iniciar perfectamente aquí en Ciudad. Sin embargo, pues por cuestiones técnicas no se ha logrado comenzar la construcción. Hubo ya un periodo de licitaciones, hubo ya también la asignación de empresas constructoras ganadoras, la gran mayoría son agremiados de la Cámara Mexicana.

Federal de Viviendas para el Bienestar. Pues bueno, en ese avance, hoy por la mañana se reúnen estas autoridades justo aquí en Ciudad Juárez para poder analizar las alternativas que se tienen en cuanto a la factibilidad de los servicios sobre en el derecho o el acceso al agua potable. En ese sentido, se informa que las autoridades estatales y federales pues ya analizan la apertura de un pozo. Esta propuesta, repetimos, se realizó durante esta reunión donde participa también el Instituto Nacional del Fondo para la Vivienda a los Trabajadores, que es el Infonavit, y la Comisión Nacional de Vivienda, la CONAVI, con el propósito pues de dar pues un avance pues y comenzar con la construcción de estas casas. Se trata de que los costos estimados y la propuesta de explorar los mantos acuíferos, así como pues también determinar un tanto la capacidad y sobre todo la calidad para abastecer la primera etapa, que será de 2000 viviendas, pues están ya realizando los primeros análisis para explorar una zona de estos predios para surtir el agua al fraccionamiento o los desarrollos que se vayan a hacer en el suroriente, considerando también que se puede poner una línea completa en lo que es la descarga de drenaje, y el costo, bueno, se considera alto porque andaría en los 540 millones de pesos. Aquí el problema, Agustín, auditorio, pues es justamente quién va a sacar este recurso, ¿verdad? Porque se supone que ante los programas que se promueven a nivel federal, pues tendría que ser justamente el ente que promueve este programa, que sería el Infonavit. Sin embargo, pues todo apunta a que tanto el municipio como el gobierno del estado pues siguen en esta serie de declaraciones, y unos responsabilizan a otros, pero los otros pues también dicen, oye, tenemos la necesidad de hacer esto, pero no nos toca a nosotros, que en este caso es la Junta Central de Aguacenamiento. Por lo tanto, pues recaería justamente en el gobierno federal. Y bueno, ya se realizó esta mesa de trabajo, se seguirán realizando más ejercicios como este para analizar los presupuestos y pues verificar sobre todo si son factibles, porque se trata de grandes cantidades de dinero que pues una sola instancia pues no los podría aportar. Se contempla que esta primera etapa sería de 2100 casas y el costo inicial sería 272 millones de pesos para el agua potable y la instalación del drenaje, pero también recordemos que la Comisión Federal de Electricidad tiene que hacer lo suyo y pues comenzar con la instalación también de la red para la distribución de la energía eléctrica. Y en este caso, bueno, pues estarán analizando posteriormente la factibilidad, sobre todo de los recursos, como ya lo comentaba, para verificar el costo de las viviendas y también si la infraestructura va a permitir detonar el desarrollo de la zona, porque no solamente es la construcción de casas, sino también pensar a futuro y ver qué se puede hacer en ese sentido. Y bueno, por último, en auditorio te comento que también hablando de la Municipal de Agua y Saneamiento, hoy también tuvieron comparecencia en una reunión con los integrantes del Consejo de la Cámara Mexicana de la Industria de la Construcción, de la CEMIC. Ahí se analizaron, más que nada se presentaron proyectos y se analiza el proceso de licitación para una segunda etapa, tercera etapa del colector Norzagaray, este gran colector que se inició hace 2 años, que más bien fue una rehabilitación, una reconstrucción de este colector allá ubicado en el norponiente de la ciudad, y bueno, pues que ya se inauguró recientemente por la gobernadora del estado, justamente allá en el norponiente. En este caso se trata de una inversión de 1.200 millones de pesos para por parte de la Junta Municipal de Agua y Saneamiento en relación a la infraestructura, para desarrollar infraestructura hidráulica en la ciudad. En este encuentro, el director ejecutivo de la Junta Municipal, Alberto Paredes, pues mantuvo esta comparecencia y la exposición en el sentido de la programación de 32 proyectos de agua potable, más que nada en el sentido de sobre todo agua potable, pero también agua tratada, drenaje sanitario y el saneamiento de la infraestructura. Estos proyectos, 32 proyectos, 14 ya se encuentran en proceso de licitación. En este caso, bueno, se habla de una inversión de 5 mil millones de pesos en infraestructura de agua en lo que va de la administración estatal, y bueno, también vienen proyectos importantes. Se habla de líneas de agua tratada, trabajos de bacheo, más colectores, y todo esto con el propósito de seguir garantizando pues el acceso al agua potable allí en la ciudad, básicamente. Por último, te comento, son 12 proyectos de agua.

0: potable, 8 proyectos de agua tratada, 11 proyectos de drenaje sanitario y un proyecto de saneamiento. También se habla mucho de la construcción de un tanque con capacidad de 5.000 metros cúbicos en el centro de atención Las Maracas, esto en la zona de los kilómetros, y también, como lo repetimos, la licitación de la siguiente etapa del colector Norzagaray en el tramo de la avenida Francisco Villa hasta la calle Moctezuma, que este es un colector de gran, pues muy largo, muy, muy grande y de gran tamaño también. Y bueno, pues ese es más o menos lo que tenemos hasta este momento. Por supuesto, más información en los siguientes espacios informativos. Por lo pronto, muy buenas tardes.
1: Muy buenas tardes, Fernando Luévanos. Bueno, en información rápidamente, confirma Estados Unidos la muerte del presidente de Telemundo Florida. Se trata de José Alberto Suárez, presidente general de Telemundo. Él murió este miércoles en un accidente de helicóptero ocurrido al norte de Kenia. Esto hecho ocurrió a las 9:13 de la en la remota isla de Samburú. Nos está llegando esta información. Lamentablemente, este accidente dejó 7 personas fallecidas, entre ellas el funcionario ecuatoriano Michel Sain y su esposa, la diseñadora Stephanie Holligan. Estados Unidos confirmó que 4 de las víctimas eran ciudadanos estadounidenses. Suárez, de 55 años, tenía 18 años de trayectoria en Telemundo y desde el 2024 dirigía las estaciones de Orlando, Tampa y Fort Naples. Las autoridades de Kenia investigan las causas de este accidente. Descansen. Parto Suárez, exdirector de Telemundo Florida. Identificamos la estación y regresamos.

0: ¿Cómo nos vamos? ¿De qué lado me pensas? 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
1: Bien, las imágenes se están transmitiendo en este momento en redes sociales, y es que es increíble lo que acaba de estar escuchando usted desde el día de ayer hasta hoy. Michoacán vive este miércoles una nueva jornada de violencia, luego de que grupos criminales reaccionaran con bloqueos carreteros, quema de vehículos y ataques en distintos puntos del estado. Los hechos se registraron principalmente en el municipio de Zamora y Condureo, donde fueron reportados más de 20 bloqueos durante las primeras horas del día. Las autoridades desplegaron fuerzas federales para recuperar el control de las vialidades. De acuerdo con los primeros reportes, la violencia estaría relacionada con un operativo de seguridad en contra de objetivos considerados prioritarios por las autoridades. A esto, la presidenta Claudia Sheinbaum confirmó que los bloqueos fueron una reacción a las acciones de las fuerzas de seguridad y aseguró que existe presencia federal en la zona. El episodio vuelve a colocar a Michoacán en el centro de atención nacional por la disputa entre grupos criminales y las autoridades. El gobierno estatal mantiene vigilancia en carreteras y puntos estratégicos mientras continúan las acciones para restablecer la circulación y evitar que los hechos de violencia se extiendan a otras regiones. Vaya, mucha fuerza para nuestros amigos y compatriotas de Michoacán. Pero ¿qué dijo la presidenta Sheinbaum al respecto?
2: Hay un operativo de detención de un objetivo o varios objetivos relevantes, y más tarde el Gabinete de Seguridad va a dar la información, y por eso se dio esta toma de algunos lugares, y está ahí pues ya Secretaría de Defensa y los elementos que sean necesarios para apoyar.
3: ¿Y de qué grupo delincuencial se está?
2: Ya lo informaría el secretario, o bueno, el secretario no está en México, Gabinete de Seguridad.
3: ¿Tiene conocimiento de en cuántos municipios se están dando estos hechos violentos?
2: Lo informa en un momento, pero la razón es esa. Es un operativo que desde la madrugada están desarrollando.
1: Ante esto, pues no hay más respuesta. Seguiremos esperando hasta el día de mañana que se dan más detalles sobre lo que está ocurriendo lamentablemente en Michoacán. Y bueno, vamos a México y Estados Unidos. Ellos han reforzado la cooperación contra el crimen organizado, al menos lo aseguran, y es que en medio de las tensiones recientes entre países, los responsables de seguridad pues dieron un señalamiento de acercamiento. Por su parte, el secretario de Seguridad Pública y Protección Ciudadana, Omar García Harfuch, y el director de la DEA, Terrence Cole, sostuvieron un encuentro durante una conferencia internacional sobre el control de drogas en Buenos Aires. El mensaje central fue la cooperación en materia de inteligencia y combate al crimen. Harfuch destacó que existe un intercambio rápido de información entre las agencias de ambos países y que están coordinados para prevenir el ataque de grupos delictivos. Por su parte, el director de la DEA calificó a Harfuch como un socio de confianza y destacó su liderazgo. El encuentro adquiere relevancia porque ocurre en un momento de fuertes diferencias políticas entre México y Estados Unidos, particularmente por temas relacionados con seguridad, narcotráfico y presunta injerencia. A pesar de esas diferencias, ambos funcionarios mostraron disposición para mantener la colaboración operativa. La reunión representa por ahora uno de los principales puntos de coincidencia entre los dos gobiernos: combatir el crimen mediante intercambio de inteligencia. Escuchemos al director de la DEA, Terrence Cole.
4: Trusted partner and a good friend to the United States, Mexican Secretary of Security and Citizens Protection, Omar García Harfuch. Secretary Harfuch has devoted nearly two decades a public service to protect people in Mexico.
1: Propagandan la violencia, corrompen las instituciones y destruyen familias. Harfuch conoce la importancia de compartir inteligencia, ir tras ellos e interrumpir las cadenas de suministro y demostrar las redes de arriba hacia abajo. Omar, el secretario Harfuch, es amigo. Gracias por tu liderazgo, tu amistad y colaboración. Agradezco que estés aquí. Esta delegación agradece que estés aquí. Estos más de 100 países agradecen que estés aquí. Esas fueron las...
4: Confronting them requires strong intelligence, aggressive investigations, coordinated operations.
1: Ahí tiene usted las palabras del funcionario de la DEA en cuanto a Harfuch. Bueno, pues mientras ocurre esto, regresamos a Ciudad Juárez con esta información de corte policiaco, y es que la Fiscalía General de la República cambia acusación en juicio por aquel jueves negro en esta ciudad. El juicio oral por los hechos del llamado jueves negro ocurrió el 11 de agosto del 2022 en esta frontera. Dio un nuevo giro luego de que la Fiscalía General de la República solicitara reclasificar los delitos que se imputan a los acusados Juan B.T. y Jorge Antonio C.B. La petición se presentó durante los alegatos de clausura, justo cuando el proceso estaba a punto de entrar en su etapa definitiva. En el caso de Juan Carlos, la Fiscalía planteó mantener la acusación por terrorismo, que era el delito de homicidio calificado, al señalarlo como presunto coautor de las muertes registradas durante aquella jornada violenta. Mientras que para Jorge Antonio, además del delito de terrorismo, la Fiscalía General de la República propuso una acusación relacionada con la aportación de artificios, en referencia a las bombas Molotov. De acuerdo a la acusación, habrían sido utilizadas durante el intento de incendio de un camión allá en Riberas del Bravo. La defensa de Jorge Antonio rechazó que el juicio pudiera continuar de inmediato y argumentó que el cambio modifica de manera importante la acusación original. Por su parte, la abogada Telma Núñez Rivera solicitó que se suspendiera el debate para contar con tiempo suficiente para preparar una nueva estrategia de defensa, incluso valorar la posibilidad de presentar nuevas pruebas. La jueza Victoria Alejandra Espinosa Lanís analizó la petición y reconoció que la Fiscalía tiene la facultad de plantear una reclasificación durante los alegatos, pero también que la defensa tiene derecho a solicitar una suspensión cuando existe un cambio en los delitos atribuidos. Debido a la complejidad del caso y al periodo vacacional del Poder Judicial, la jueza decidió no resolver de inmediato y citó nuevamente a las partes para el viernes 21 de agosto a las 6 de la mañana. Se va a determinar si procede la suspensión solicitada por la defensa o si puede continuar con los alegatos finales. La Fiscalía sostiene que los acontecimientos del 11 de agosto del 2022 fueron parte de una acción coordinada que generó temor entre la población. Con la nueva reclasificación, un juicio que parecía estar a punto de concluir, pues vuelve a quedar en suspenso. La decisión del viernes será clave para determinar si el proceso entra finalmente en su etapa de cierre o si tendrá que prolongarse nuevamente. Continúan sin justicia todas estas familias que lamentablemente perdieron un ser querido durante este fatídico jueves negro ocurrido en aquel 2022, donde el crimen atentó contra la población civil en nuestra frontera, y todavía continúan con estas dos personas detenidas. Continúa sin haber justicia y continúan los alegatos. Vaya, qué tardada es la justicia, lamentablemente. Bueno, vamos a otra información, si me lo permite. La Junta Municipal de Agua va a invertir 1.200 millones de pesos en llevar el agua a todo Juárez. Eso así lo dan a conocer. Pues que hay proyectos de agua potable, agua tratada, drenaje sanitario y saneamiento. Durante una reunión que se tuvo el día de ayer por la tarde-noche en la Cámara Nacional, Cámara Mexicana de la Industria de la Construcción, el director ejecutivo de la Junta de Aguas, Alberto Paredes, informó que se contemplan 32 proyectos, de los cuales 14 ya se encuentran en proceso de licitar. Entonces todavía no hay un punto importante. Lo cierto es que beneficiada gente al surviento, sobre todo los kilómetros, ahí donde se contempla un tanque con capacidad de 5.000 metros cúbicos de agua, que también aseguran ya avanzan con el colector Norzagrán, lo mencionaba hace unos momentos también nuestro compañero Fernando, y muy al pendiente de lo que va a hacer la Junta Municipal de Agua y Saneamiento. Pues bien, muchos millones que se van a enterrar en los próximos días. Le digo enterrar porque sí, se van a hacer obras que usted ni yo las vamos a ver, pero la paciencia insiste ellos en hacia toda la población. Son trabajos que pues sí afectan al tránsito normal de nuestra ciudad. Mucha paciencia y mucha celeridad también. Un saludo a los señores del sindicato de la Junta Municipal de Agua. Sabemos que son muy, muy trabajadores. Pues échenle ganas y pues aquí viven, en esta ciudad, pues insistan a sus trabajadores a que pues le echen ganas y todo sea como debe ser. Y bien, porque el recibo llega y llega puntualísimo, puntual el recibo. Pero hay gente que no tiene, y si es para bien, vamos a tener que aguantar, vamos a tener esa paciencia que nos pide. Pero bueno, vamos a otra situación. Ofrece el gobierno del estado una feria de servicios, bien por las mujeres en nuestra ciudad. Aquí la Subsecretaría de Desarrollo Humano y Bien Común y el Instituto Chihuahuense de la Juventud van a realizar una feria de servicios para mujeres este próximo viernes de las 9 a la 1. Pues esto va a ocurrir en el Parque Poniente con apoyo, servicios y orientación para las familias. Se informó que se van a entregar 300 kits de bienvenida a mujeres embarazadas o madres con bebés menores de 12 meses. Además de ofrecer talleres de salud mental, nutrición, lactancia y crianza positiva. El registro estará abierto hasta agotar existencias. Por su parte, se informó que durante el evento también se van a entregar cheques del programa Juntas Crecemos. Esto para madres de entre 12 y 29 años que fueron previamente seleccionadas. El apoyo consiste en 2,000 pesos semestrales y se contempla talleres de emprendimiento y proyecto de vida para fortalecer la autonomía de las jóvenes. Así que usted no tiene nada que hacer en el próximo viernes de las 9 a la 1, pues le invitamos a que vaya usted ahí al Parque Central, ahí donde estaba la jirafa algunos años. Bueno, vamos a conocer ahora qué está ocurriendo en los deportes. Adolfo Palomares, te escucho. Buenas tardes.
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6: Adelante, Adolfo. Muy buenas tardes a ti y a toda la gente que nos sintoniza. Vámonos con la información deportiva porque el día de hoy habló el capitán de los Bravos de Ciudad Juárez, Sebastián Jurado, que bueno, ya también estaría bueno que le cambien de el protagonista de sus conferencias. Sabemos que es el capitán y que es el que pone la cara, pero también de repente poner a otros personajes a que nos digan lo que pasa con el equipo sería también una buena opción. Él habla y se dice todavía avergonzado por lo que sucedió por ese 6-1, y bueno, pues el equipo de Juárez espera revertir la situación. Tiene un rival complicado, es el líder del torneo, son las Águilas del América, pero sabemos que si hay un equipo para levantarse, tiene que ser precisamente el América. Es un equipo que te puede dar un envío anímico muy, pero muy fuerte. Escuchamos a Sebastián Jurado.
7: Totalmente, yo creo que si nos remontamos a que no solo en el fútbol, sino en la vida, muchas personas no tienen su carrera y su empleo lineal y constante ascendente. Creo que muchos nos podemos sentir identificados con eso, ¿no? Creo que es importante. Pero asimismo también es importante nosotros como jugadores de fútbol dar un mensaje distinto al que dimos el sábado pasado. Son cosas que no pueden pasar y que presentan esta institución. Entonces, por supuesto que es una buena oportunidad del fin de semana, por supuesto que agradecemos a los aficionados que hoy confían, siguen confiando y confiarán porque son FC Juárez de hueso colorado. Y yo poder hablar muchas maravillas de Juárez, ¿no? Y seguramente la siente mi esposa, la siente mi familia, pero en su caso pregúntenle a Oscar Estupiñán, que es de Colombia y viene aquí, está fascinado viviendo aquí. Pregúntenle a Matson, que está fascinado viviendo aquí. Pregúntenle a Guilherme, Murillo. Pregúntenle a demás jugadores, ¿no? Entonces, yo como mexicano podría tirar mil flores, que siempre las voy a tirar porque lo siento y lo siento de corazón. Pero pregúntenle a todos aquellos que vienen de un país que probablemente la pensaban antes. Sí, por supuesto que una vez estando acá, pregunten cómo han disfrutado de la ciudad, de la gente, del cariño, de todo lo que vive, y por supuesto que queremos estar unidos para revertir esta situación, para mostrarle a toda la ciudad juarense, a todo el estado de Chihuahua, porque al final es el equipo que representa al estado, que estas cosas se pueden revertir, dar un buen ejemplo a los niños, a los jóvenes que vienen, porque si te caes 6 veces te levantas 7, y es lo que vamos a intentar.
6: Ahí Ahí están las palabras de el arquero de los Bravos de Ciudad Juárez. Y bueno, pues esperemos que pueda revertir la situación. Mientras, el centrocampista español Rodri llegó al Barcelona, se comprometió hasta el 2030 con el equipo culé en una operación cercana a los 70 millones de dólares. El proveniente del Manchester City, pues llega después de ser campeón del mundo. El City podría obtener 16.5 adicionales de la operación si se cumple en los próximos años una serie de cláusulas adicionales relacionadas a los logros de Rodri con el Barça. 30 años, contrato de 4 años con el campeón de España, y según fuentes, pues rechazó una oferta del Real Madrid para cerrar su fichaje por el equipo que juega ahí en el Camp Nou. Escuchamos las palabras de Rodri.
8: Bueno, lo primero que me gustaría decir es muy contento de estar aquí, de estar con vosotros hoy en un día muy especial para mí, para mi gente, mi familia. Un nuevo capítulo muy importante en mi carrera y bueno, al final, bueno, la decisión ha sido una decisión dura. Primero por el hecho de salir de Manchester City, un club que me lo ha dado absolutamente todo, donde he sido tremendo feliz durante todos estos años y donde estaré siempre eternamente agradecido por lo que me han dado y por lo que hemos sido capaces de conseguir. Agradecer que bueno, que hayan entendido que era un momento para salir, para posibilitar esta salida. Y en cuanto a Barcelona, bueno, es un grandísimo club, siempre para mí ha sido un referente a nivel mundial por su filosofía, por su manera de entender el fútbol, también los valores que representa, y bueno, para mí está claro que tenía alguna otra opción más, como dices tú, pero para mí Barcelona fue la primera opción, y así se lo hice entender a Jan, a la cúpula directiva, y nada, feliz de estar aquí.
6: Estas las palabras de el español que llega con el cuadro, bueno, será una gran competencia con el Real Madrid, obviamente como cada temporada, por los títulos. Y bueno, pues ya para cerrar la información, el dueño de las Águilas del América, Jan, habló acerca de esta situación que se tiene en el fútbol mexicano en cuanto al ascenso y el descenso. Recordemos que la Liga de Expansión ya no tiene derecho de ascenso y se ha creado una gran polémica. Todos los jugadores protestan en cada partido porque para ellos es pues quedarse fuera de una mejor posibilidad de trabajo. Los equipos también quieren ascender. Hay equipos que buscan tener esas grandes aficiones y demás que tiene el equipo o los equipos de la Liga MX, y bueno, pues eso le permitiría a estos equipos tener esas posibilidades. Ya sin el ascenso, pues son muchos que se complican. Dicen que es un club de Toby. ¿Qué dice el presidente de la América al respecto? Escuchamos sus palabras.
9: Tenderes, yo estoy a favor del ascenso y el descenso. Ahora, todo el mundo compara y te dice, es que en España, es que en Inglaterra, es que en Portugal, okay. Ahí tienes una segunda división, como se llame, ¿no? Diferente liga, muy sólida. En el sentido de que, como es un negocio y hay una inversión muy grande que cada uno de los equipos hacemos, en jugadores, en instalaciones, en estadio, cuando tú desciendes no se ha logrado consolidar esa liga de segunda división sólida, porque otra vez, como todos somos parte del ecosistema, entran los medios también en cuánto valen los de esa liga, le dan una viabilidad económica a ese equipo que está ahí, que en dado caso si desciende, como a esa segunda división, que si bien caes, cómo te puede. Y hoy yo sí siento que esa viabilidad económica es bien difícil para abajo y para arriba, ¿eh? O sea, de los dos lados, y yo no tengo una fórmula o una idea puntual para arreglar esa parte.
6: Ahí están las palabras de don Emilio Azcárraga, y es que tiene razón. Cuando un equipo baja, es muy raro que vuelva a subir. Algunos hasta desaparecen por todo lo que se pierde, patrocinios, estadios. En fin, son muchas situaciones complicadas que vive hasta el momento el fútbol mexicano. Ya como última información, Agustín, es noticia de último momento. La Hormiga González se va al Olympiacos. El delantero de las Chivas llega a un acuerdo por 10 millones de dólares más 2 en variables, el 80% de la carta del delantero mexicano. Así que tenemos ya otro mexicano en el extranjero. Hasta aquí la información deportiva. contigo al estudio.
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3: Bien, usted que se comunique con nosotros al 656-199-5991. Gracias, dice, buenas tardes. ¿Qué noticias se tiene del registro de las líneas telefónicas? Y si es cierto que ya han bloqueado líneas con terminación en cero. Sí, ya las han bloqueado. En redes sociales sale información que no se sabe si es cierto o falso. Sí, es verdad. Usted como medio de comunicación confiable, muchas gracias. ¿Qué nos puede informar al respecto? Bueno, pues informarle que vaya a su empresa telefónica y ahí le van a solicitar a usted su RFC, le van a solicitar también su credencial para votar, realizar usted algunos exámenes biométricos. ¿Qué son esto? El rostro, le van a tomar una foto a su rostro, va a tomar las huellas para poder hacer este registro. También lleve su CURP. Si usted es un adulto mayor, pues mire, solicite ahí a algún joven de su familia que lo acompañe para llevar a cabo este registro. Tenemos entendido que este registro es para aquellas personas que constantemente están comprando saldo. Están cargando saldo, que las que ya tienen servicio normal, pues ya usted ya desde ese momento ya está registrado, no hay ningún problema. Pero por lo pronto, pues le aconsejamos que vaya a su empresa telefónica donde usted está comprando ese saldo. Es la información que tenemos hasta este momento. Le prometemos también traer a algún experto en nuestros temas, en nuestras entrevistas que hacemos a diario aquí, para que nos amplíe más. Pero por lo pronto sí está ocurriendo esto. Ya incluso hay un listado de las personas desde el pasado 15 de agosto, la terminación 0, la terminación 1. Va a ser el 31 de agosto que se suspenda si no la registra. La terminación 2, el 15 de septiembre. Terminación 3, el 30 de septiembre. Terminación 4, el 15 de octubre. Terminación 5, el 31 de octubre. Terminación 6, el 15 de noviembre. Terminación 7, el 30 de noviembre. Terminación 8, el 15 de diciembre. Terminación 9, el 30 de diciembre. Es el dato que tenemos hasta este momento para darle a conocer, pero sí, efectivamente se están suspendiendo. No quiere decir que ya se quedó sin servicio telefónico, no, únicamente es llamado pues para que vaya usted y se registre su línea y la recupere en un lapso de 72 horas. Es la información que le tenemos. Bueno, vamos con más y más información. Esperemos que haya quedado un poco claro. Le digo, vamos a traer un experto, pero hay más información para usted. Y bien, como le mencioné al inicio, la gobernadora del estado, María Eugenia Campos, se reunió con la cónsul general de los Estados Unidos en Ciudad Juárez. Esto como parte de una gira de trabajo en la frontera. La gobernadora, quien sostuvo esta reunión con Catherine Bemer, pues se dio a cabo en este recinto consular. La mandataria estatal conversó con la diplomática sobre temas prioritarios para el desarrollo y competitividad de la zona fronteriza. Ambas funcionarias coincidieron en la importancia de fortalecer círculos de colaboración entre México y Estados Unidos, particularmente en materia de economía, cultura y atención consular. Asimismo, refrendaron su disposición para mantener canales de comunicación bastante estrechos y permanentes, aseguraron que abonen a la construcción de una relación binacional sólida y de largo plazo, beneficio de la población. Ahí la lectura que usted le quiera dar, hay buena relación entre el gobierno del estado y los Estados Unidos hasta el momento. Bueno, y vamos casi a punto de terminar con información bastante amable, y es que hay nuevos inquilinos en el Parque Central. Nacieron 5 polluelos de pavo real, los cuales ya se encuentran ahí en la parvada y permanecen junto a su madre. días llegan en la etapa final del periodo de apareamiento de la especie. Sin embargo, no se descartan más nacimientos durante las próximas semanas. El personal especializado brinda atención y atención médica a los ejemplares para favorecer su desarrollo y bienestar y mantener tranquila a la madre y evitar riesgos para los polluelos. Se pide a las y los visitantes, por favor, obsérvelos a distancia. No intente tocarlos ni alimentarlos, por favor. Pues el gobierno del estado pues asegura que está muy al pendiente de esto, de la fauna que existe en este parque central. Uno de los pulmones, gracias por el apoyo, uno de los pulmones que se tienen en nuestra ciudad, que es el parque central. Pues ahí están, hay nuevos habitantes ahí, los lindos pavorreales, 5 polluelos de pavorreal, y pues ahí vamos a estar muy al pendiente de todos y cada uno de ellos. Gracias ahí por el fondo, gracias a Luis Carlos Moreno en los controles, a Raúl López en la producción, al licenciado Miguel Moreno, nuestro gerente del Máxima 99.1, y le agradezco a usted. A usted le agradezco el favor de su atención y esperamos escucharnos el día de mañana si el creador lo aprueba. Sí, sí lo va a aprobar, él nos quiere mucho. Pero bueno, mientras tanto y hasta entonces, les dejo mi respeto. Soy su amigo Agustín Hernández Olivas.
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4: Culpa de la Peña a Federación por crisis del gusano barrenador y golpea exportación ganadera. El secretario general de Gobierno de Chihuahua, Santiago de la Peña Grajeda, responsabilizó al gobierno federal de la crisis provocada por el avance del gusano barrenador al considerar que decisiones equivocadas en materia sanitaria permitieron la propagación de la plaga y terminaron por golpear una de las principales actividades económicas del estado, la exportación de ganado. El funcionario estatal señaló que entre las decisiones que agravaron el problema se encuentra el ingreso de animales contaminados procedentes de Sudamérica, así como el desmantelamiento de infraestructura destinada a la producción de mosca estéril, una de las principales herramientas de control biológico utilizadas para frenar la reproducción y dispersión del parásito. La afectación mantiene bajo presión al sector pecuario chihuahuense debido a las restricciones sanitarias que han frenado el flujo de ganado hacia Estados Unidos y que impactan directamente a productores, comercializadores y a toda la cadena económica relacionada con la actividad ganadera. De la Peña sostuvo que Chihuahua logró contener durante aproximadamente 2 años y medio el avance del gusano barrenador mediante el reforzamiento de los puntos de inspección y los controles sanitarios establecidos en la frontera sur del estado.
5: La preocupación realmente empezó hace 2 años y medio, puede ser que un poco más. El estado de Chihuahua pudo soportar 2 años y medio más que el resto del país y bueno, pues son el resultado de decisiones mal tomadas, el resultado de decisiones del gobierno federal, que lo que hicieron fue abrir las puertas a ganado de Centro y Sudamérica, que vino a contaminar un país como México, que durante varias décadas incluso había estado libre de este flagelo.
4: Para Plataforma Informativa, Alan Arciniega.
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1: ¿Víctima de tu pasado o protagonista de tu futuro? ¡Sas! Tema matón el día de hoy. En el placer de vivir, así te doy la bienvenida a este programa que hacemos con tanto amor, con una consigna muy especial. ¿Sabes cuál es? Ayudarte a que antes de que termine el programa tú digas, oye, valió la pena escuchar a César el día de hoy. Valió la pena ver este podcast, porque mucha gente me ve a través de Euforia Podcast de Univision, o me ven a través de mi canal de YouTube, o me ves a través de VIX. Oye, qué bueno que escuché el programa en la estación de radio. ¿Cómo detectar que eres víctima de tu pasado? Y no se trata de culparte por ser así, porque todos en un momento determinado nos hacemos las víctimas, que tiene muchos beneficios. ¿Cuál es el beneficio número uno? Pues una persona víctima llama la atención. Y la atención.

0: relación de gente que ama. Pues acuérdate que mamá está enferma y que mamá le duele la rodilla y voltea a la señora, sí, me duele mucho la rodilla, ay, mamá, pobrecita. Y hay gente que le gusta que le digan eso. Está sentirse amada, es una forma de llamar la atención tuya y de recordarme que eres amada por mí. Tiene sus beneficios, pero hacerte la víctima, inventar cosas para que la gente te ponga atención, se convierte en un hábito. Y ahora hay personas que desafortunadamente ya lo convirtieron, como lo dije, en hábito, y ahora siempre están buscando las razones por las cuales no son felices. Tristemente cobra una factura muy alta el hacerte víctima de tu pasado. Pasados difíciles, nos ponemos a investigar ahorita por qué razones tengo para lamentarme por el pasado, me sobran. A ver, ¿qué es más fácil? ¿Qué te imaginas que es más fácil, Joel?
1: Dígamelo.
0: ¿Ser feliz o ser infeliz?
1: Ay, ser feliz.
0: ¿Es más fácil?
1: Ay. Ay, doctor, para muchas personas.
0: Pregunta matona. Pero ¿qué crees que es más fácil? ¿Ser feliz o ser infeliz?
1: ¿Ser infeliz?
0: Es más fácil ser infeliz. Claro. Porque si ahorita nos podemos a buscar razones por las cuales no. Así, ¿qué me falta? Es más fácil encontrar lo que me falta que ver lo que nos sobra. Sí,
1: completamente.
0: Oye, simplemente, estamos vivos el día de hoy. ¿Qué precio le ponemos a eso? El poder ver, el poder escuchar, el poder caminar, el poder...
1: No, y a veces no lo valoran.
0: No lo valoramos.
1: No lo valoramos.
0: Es más fácil ser infeliz porque a todos nos falta algo. Nunca será suficiente. De eso vamos a hablar, además de la nota de Joel, de qué me vas a sorprender el día de hoy, con qué nos vas a anonadar. Vamos a quedar como baños de asiento.
1: ¿Le gusta el humor negro?
0: Anonadados.
1: ¿Les gusta el humor negro? A César Daniel dice que le gusta el humor negro.
0: El humor negro a mí no me gusta.
1: A mí tampoco. No, humor negro no. Bueno, hay un estudio realizado por la Universidad Médica de Viena en Austria y están comprobando que te puede ayudar muchísimo con tu inteligencia. El humor negro. Ahorita les voy a decir de qué se trata toda esta información, pero hicieron un estudio con 156 adultos, para ser exactos, ¿verdad? Entonces dicen que te ayuda a la inteligencia verbal y no verbal. Midieron estos aspectos. Agresividad, estado de ánimo, nivel educativo, todo para las personas que hacen este tipo de humor negro.
0: Bueno, esto y más hoy en El Placer de Vivir, pero bueno, ahorita te doy una reflexión que es, esas reflexiones que estoy seguro que necesitas escuchar el día de hoy. Ahorita volvemos y te voy a dar también la forma práctica para saber si eres víctima de tu pasado o protagonista de tu futuro.
1: ¡Ay, qué fuerte!
0: No, sí está muy bueno el programa de hoy, no te vayas.
2: Quieto.
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1: ¿Cómo detectar si eres de las personas que eres víctima de su pasado y no eres protagonista de tu futuro con las acciones de ahorita? Porque con todo lo que estamos haciendo ahorita, estamos forjando un futuro. No soy vidente, pero te puedo decir y te puedo adivinar que si ahorita te la pasas quejándote por todo lo mal vivido, por todo lo que consideras que tienes razones para sufrir, te aseguro que tu futuro no se ve nada bonito, ¿eh? ¿Cómo detecto a una persona que es víctima de su pasado? Reaccionas al presente con heridas del pasado, o sea, una crítica pequeña te hace recordar de cuando te criticaban mucho de niña o de adolescente. Entonces inmediatamente reaccionas. A mí nadie me habla así, yo, espérate. Es la opinión de uno. Ya estás sacando el pasado, es que de niño, es que a mí, yo a mi pareja anterior me humilló tanto. ¿No has sanado esas heridas? ¿No has ido a terapia? Segundo punto, repites historias frecuentemente, aunque cambian los personajes a cada rato. Es que cuando era niña mi mamá me daba chanclazos. Cuando era niño, no, mi papá nunca me quiso. Es que yo cuando estuve en la escuela, todas las maestras la traían contra mí. Y repites y repites. No, mijita, comíamos pan con tortilla, era todo lo que había y tú desperdiciando la comida. Mamá, ya lo platicaste 20 veces, mami. Usted es víctima de su pasado. Tercer punto, usted sigue necesitando respuestas ante lo que no hay respuesta. ¿Por qué a mí? ¿Y por qué me pasó? ¿Y por qué nunca dudé? ¿Por qué? Y no hay respuesta y sigues preguntándotelo una y otra vez. En esta vida, escúchame, hay preguntas sin respuesta. Cuando te vayas de este plano y te presentes ante el Creador, ahí vas y le preguntas. Bien emperrada. A ver, señor, contéstame esto, pero llega con tus ojos. ¿Qué pasó aquí? ¿Por qué esto y por qué esto? Mira, esto fue por esto, hija, y esto fue por eso, por bruta. Ay, muchas gracias, con permiso. Buenas tardes. Y te vas a ir, mira. Te van a mandar así, mira, como perrito con la cola entre las patas. Ya. Cuarta. Tu pasado se convirtió en tu identidad. Me traicionaron. No, no. Esa persona traiciona. Fracasé, no, me equivoqué. Es que me engañaron, no, esa persona engaña. No me engañaron, ya no uses tanto el me, porque entonces ya estás poniendo la etiqueta. No amas por miedo a que te abandonen. No confías porque alguna vez se traicionaron. No intentas porque una vez fracasaste. Y entonces el pasado consigue algo terrible, ¿sabes qué? Te roba tu futuro. ¡Sas! Culebra, qué fuerte, qué inspirado ando.
2: Doctor, sí.
1: ¿Qué tragué hoy? Vamos, el café, ver, Tony Clyde.
2: Sí, el café.
1: Este clarifica.
2: Buenísimo. Doctor,
1: vamos con tu nota.
2: Fíjese, el humor negro, que a muchas personas les gustan, hay muchas personas que no les gustan, hay muchas personas que ni le entienden, como yo. Ejemplos de humor negro que me empecé. Ejemplo, mi dieta funciona perfecto. Mi dieta está funcionando perfecto. Cada vez que veo el precio del súper, se me quita el hambre.
1: ¿Ese es humor negro?
2: Es humor negro.
1: Qué bonito.
2: El doctor me dijo que evitara el estrés, así que dejé de revisar mi cuenta bancaria.
1: El doctor me dijo que evitara el estrés, es que con permiso me voy de viaje solo.
2: Ándele.
1: Ay, gente, que le digas a la esposa eso.
2: No. Al marido. Es humor negro. Eso es humor negro. Pues me puse a investigar respecto a esta información que les queremos compartir de un estudio que hizo la Universidad Médica de Viena en Austria y encuestó a más de 156 adultos respecto al humor negro, de cómo aprendían o si le entendían o no. ¿Qué investigaron? La inteligencia verbal y no verbal, la agresividad, el estado de ánimo y también el nivel educativo. Dentro de esto, ellos, este grupo que mejor comprendía y que más disfrutaba del humor negro, también obtuvieron puntuaciones muy altas en pruebas de inteligencia, en pruebas de menores niveles de agresividad y de mejor regulación emocional. Las personas que entienden o que hacen humor negro tienen menos agresividad, mayor estado de ánimo y buen nivel educativo, porque están como entendiendo el...
1: Pues porque tienen agilidad mental.
2: Claro, claro. Yo no estoy de acuerdo con esto. Digo,
1: yo
2: soy muy, muy ágil en otras cosas o poner atención o estar más hábil, pero en el humor negro yo sí le fallo, yo no le entiendo tanto. Según este estudio, dicen que las personas que tienen humor negro son menos agresivos, tienen muy buen estado de ánimo y tienen muy buen nivel educativo.
1: Gracias por tu nota, Joel. Conmigo no usas humor negro.
2: No, mejor utilicen otro tipo de cosas para que desarrollen esas habilidades.
1: Yo uso la frase, no hagas a otros lo que no quieres que hagan contigo.
2: Exactamente.
1: Una pausa, ahorita volvemos. No te vayas, esto es Por el Placer de Vivir. Más 52-81-28-610-170. Es el WhatsApp del programa.
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1: Juárez activa plan preventivo ante riesgo de ingreso del gusano barrenador. Ante el riesgo de que el gusano barrenador alcance esta frontera, el gobierno municipal comenzó a estructurar un plan estratégico de prevención y respuesta para reducir posibles afectaciones al sector pecuario y establecer protocolos de actuación en caso de detectarse la presencia de la plaga en la región. El alcalde Héctor Ortiz Orpinel informó que la estrategia será coordinada desde la Comisión Edílica de Ecología, encabezada por la regidora Fernanda Ábalos, con la participación de la Dirección de Ecología y del Departamento de Agricultura y Bienestar Animal. La medida preventiva cobra relevancia ante el desplazamiento del gusano barrenador hacia zonas cada vez más próximas a la frontera, situación que ha obligado a las autoridades locales a fortalecer los mecanismos de vigilancia, capacitación y coordinación institucional para reaccionar ante un eventual caso. Como parte del esquema de prevención, este martes se programó una reunión de trabajo para iniciar formalmente la integración del plan estratégico y definir las acciones que deberán aplicarse en caso de confirmarse la presencia de la plaga en Ciudad Juárez o sus alrededores.
2: Ustedes saben ya, tanto con la Comisión de Ecología, que coordina la regidora Fernanda Ábalos, Ecología de nuestra dependencia municipal, DAVA, ya estamos trabajando en un plan precisamente para prevenir este tipo de situación, no porque ya haya uno de los casos, pues nosotros estaremos listos. Hay una reunión el día de hoy, creo que a partir de las 2 de la tarde, no estoy muy seguro, en donde precisamente ya se inicia el trabajo formal del plan estratégico que se tenía para el caso de que tuviera la presencia del gusano barrenador.
1: Para Plataforma Informativa, Alan Arciniega.
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3: Déjame compartirte esta reflexión breve, cortita, porque probablemente alguien tenía que escuchar esto y espero que te guste. Algunas respuestas aparecen cuando dejas de buscarlas con ansiedad. Repito, la vida te da respuestas cuando dejas de buscar esas preguntas que tanto te haces, pero con cierta ansiedad, porque la prisa puede nublar la perspectiva. A veces lo que necesitamos es espacio para comprender. Pensar diferente requiere hacer una pausa, detenerte, respirar profundo y dejar que las cosas fluyan. Te recuerdo que la calma suele revelar detalles importantes, pero una mente acelerada suele pasar por alto lo más importante. Por eso te doy esta frase: la claridad llega mejor cuando la mente está tranquila. Dedicada a todas aquellos y aquellos que se la pasan piense y piense y piense las cosas y que le buscan tres pies al gato. Bueno, qué afán de estar sufriendo por esas cosas. Qué necesidad. Bueno, tómate una taza de café rico, pero café bueno. Y aclara tu mente. Y si te tomas este, ¿cuál?
4: Claro. El de Tonic Life.
3: O si te vas a tomar un café que sea el Jimmy Coffee, que tiene Ganoderma, un antioxidante natural. Mira, ¿sabes cuál es mi momento de paz, Joel? Cuando me levanto y antes de tomar mi desayuno, que ya sabes que es un desayuno que procuro que sea saludable, me hago mi taza de café, obviamente Tonic Life, y este es mi momento. Con cada traguito que le doy.
4: Y el toque, el saborcito.
3: El saborcito a vainilla sabrosón que trae. Y ya meditas tranquilo las cosas, pero estarte preocupando por cosas que no han ocurrido, qué pérdida de energía y de tiempo.
4: Leer un buen libro.
3: Por supuesto. Y como lo dije en el bloque anterior, ya no estar lamiéndome las heridas por las situaciones de que viví, que sufrí. Tómate una taza de café tranquilo, bendice tu vida, bendice tu presente. Bueno, y si es Tonic Life, mejor. ¿A quién tengo en la línea? ¿A quién? ¿Quién está en la línea? Te saludo. ¿Cómo? ¿Deiris? ¿Así te llamas?
5: Deiris.
3: ¿Cómo?
5: Deiris.
4: No, Deiris. Discúlpenme, permítanme.
3: Deiris. No, Deiris. Ni cómo ayudarte, reina. A la pista número uno con ese nombre tan exótico. Deiris. Desde Springfield. Desde Springfield para el mundo. Como usted la quería ver.
6: Hermana.
3: Deiris. ¿Quién te puso de iris? ¿Tu mamá o tu papá? ¿Quién te puso así, reina?
5: Mi mamá.
3: Oye, ¿pero por qué de iris? Imagínate, pero es de iris con Y, con S. ¿Te la pasas deletreando tu nombre toda la vida?
5: No muy común. Ni aquí en USA, ni allá en Honduras.
3: ¿En dónde estás? Eres hondureña, pero ¿vives en dónde?
5: Sí, en Estados Unidos.
3: ¿En Springfield?
5: Sí.
3: ¿De dónde son los Simpson? ¿De ahí? ¿Hoy? ¿No lo has visto? ¿A Bart Simpson? Que yo soy fan. ¿No lo has visto por ahí? ¿En su patineta?
5: No.
3: Bueno, oye, amiga, y te la pasas. ¿What do you spell it? Así te preguntan. ¿Cómo se deletrea? ¿Te lo preguntan?
5: Sí, no me lo pueden ni pronunciar a veces.
3: A veces batallan hasta para pronunciarlo. Oye, te quiero preguntar algo muy especial, amiga. ¿Eres de las personas que se la pasan lamentándose por cosas del pasado? Dime la verdad, Deiris.
5: Sí.
3: Sí. ¿Tú crees que ese es buen ejercicio, amiga querida?
5: No, he aprendido que con el tiempo eso más bien quita la paz.
3: No, nos quita la paz, amiga. Todos tenemos en el pasado algo que probablemente, no sé si lo borráramos, porque quienes somos ahorita, Deiris, es gracias a todo lo bueno y lo no tan bueno vivido. ¿Estás de acuerdo conmigo? Pero a veces queremos, es que ¿por qué fui? Es que ¿por qué amé tanto a esta persona? Típica mujer de Iris que dicen, es que yo no sé por qué me enamoré de este hombre. Espérame, si no fuera por eso no tuvieras los hijos que tienes ahorita.
5: Sí.
3: Oh, ¿tú eres soltera?
5: Sí, estoy soltera, pero...
3: ¿Pero?
5: Con una hermosa hija.
3: ¿Qué edad tiene tu hijita?
5: Apenas tiene un mes.
3: ¿Un mes? Felicidades, mi Deiris querida, pero no tienes al hombre ahí.
5: ¿Mm?
3: ¿No tienes al hombre ahí, al papá de la niña?
5: No, como le digo, a veces vivir de, digamos, del pasado es como traer malos recuerdos, ¿no? No
3: bueno, pero él. Bueno, no estás con él porque él no quiere o porque tú no quisiste.
5: Porque él no quiso.
3: ¿Tú puedes cambiar eso?
5: Pues no.
3: No, claro. A eso voy exactamente, Deiris. El mensaje más grande que yo te quiero dar es que no podemos cambiar ni la mente de los demás, ni puedo influir tanto en los demás como para obligar a alguien a que viva conmigo. ¿Estás de acuerdo?
5: Sí.
3: Deiris, ama mucho a esa niña. Bendice la vida de esa sí. niña y sé feliz con esta bendición que la vida te dio. No digas, es que sí. ¿Por qué? Le di mi amor y le di otras cosas. Ya tiene usted un motivo más para vivir, mi Deiris querida.
5: Sí, la verdad, como le digo, a veces como entrar en depresión por eso, pues no, porque pues yo me quedo con lo hermoso que es mi hija.
3: Eso. Acuérdate, reencuadrar el pasado. Es algo que me duele del pasado, bueno, lo reencuadro. Sí, me duele mucho que se haya ido, pero tengo la hija. Me duele mucho que se haya muerto, sí. pero me duele mucho no estar en Honduras en el cumpleaños de mi papá, pero gracias a Dios tengo una calidad de vida mejor aquí en los Estados Unidos. ¿Estás de acuerdo conmigo?
5: Sí.
3: Eso es buscar lo bueno en situaciones que creemos que son no tan buenas.
5: Sí, así es.
3: Te mando un abrazo, Deiris, querida, y gracias por estar escuchando el programa.
5: Muchas gracias.
3: Vamos a una pausa, no te vayas. Esto es El Placer de Vivir. Me encanta compartir contigo este programa. ¿Y quién viene después de la pausa?
4: Ay, claro, no se pierdan aquí por Karina Welch.
3: Karina Welch, que doctor. Viene a hablar de que cómo saber si eres víctima del pasado o eres protagonista de tu futuro. Aquí está Karina. Y viene bien filosa, pero filosa.
4: Qué guapa, Karina, sí.
3: Ya golosa, ahorita venimos.
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1: Víctima de tu pasado, protagonista de tu historia. Un tema buenísimo porque hay gente que se la pasa, ay, perdón por la expresión, lamiéndose las heridas y viéndolas y infectándolas por heridas del pasado. Karina Welch, coach cuántica, speaker internacional, directora de Academia Cuántica 360. Bienvenida al programa nuevamente. Estuviste hace un mes con nosotros.
2: Gracias, doctor.
1: Y ahora vienes con este tema. ¿Por qué víctima del pasado? ¿La mayoría somos víctimas o protagonistas?
2: Pues nuestra esencia es que seamos protagonistas. Esa es nuestra naturaleza. Venimos a brillar, venimos a expandirnos. Somos hijos de Dios, estamos conectados con el ADN del Creador o la fuente o como cada quien le llame, y tenemos que recordar que tenemos que activar nuestra soberanía, gobernarnos a nosotros mismos.
1: ¿La vamos desactivando conforme vamos creciendo?
2: Sí, porque vamos cediéndole el poder al exterior, a lo que dicen de mí, a lo que activa mis heridas. Porque todos tenemos heridas del alma o heridas de nuestra infancia que si no las trascendemos, porque más allá de sanarlas es trascender tus heridas, se te activan y ahí es cuando reaccionas, y ahí es cuando te defiendes, y ahí es cuando te apagas, y ahí es cuando le das el poder al exterior en lugar de regresar a tu soberanía. Entonces a mí me encanta hablar de este tema, de ser el protagonista de tu vida, pero recordando y activando esa soberanía.
1: A ver, ¿cómo activa la soberanía alguien que vivió abuso, que vivió humillaciones, vejaciones, que un papá lo abandonó? Porque hay gente que está muy herida de abandono, de rechazo, de humillación. Se burlaban mucho de él, de ella, de injusticias.
2: Oye, pues parece que estás hablando de mí, yo del pasado.
1: Así
2: que
1: eras tú.
2: Yo viví en mi infancia también ese tipo de experiencias, y te puedo decir que todos tenemos el poder de recuperar nuestra soberanía interior a través de recordar que ya no somos ese niño o niña que ya no se puede proteger. Cuando tú reconoces con esa responsabilidad, con esa conciencia, que ya no eres esa niña o ese niño indefenso que en su momento, claro que fue víctima. O sea, claro que un niño, sus primeros 7, 8 años, si tiene un abuso, recibimos programaciones, etcétera, de nuestro sistema familiar, educativo y demás, pues claro que sí, puedes entrar en esa, pues sí, en ser víctima. Pero conforme nosotros vamos avanzando en la vida, vamos creciendo, vamos evolucionando, pues tenemos el poder de regresar, y la misma vida nos va mostrando. Porque lo que no... Hay una frase que a mí me encanta de Carl Jung, que dice, lo que no aceptas, te somete.
1: Qué fuerte. Fluir.
2: Y aceptar. Oye, este patrón de sentirme rechazada, de que la pareja me es infiel, o sea, todo eso que se repite en tu vida, cualquiera que sea la situación, yo estoy poniendo dos ejemplos, si te sigue sucediendo es porque no te has hecho responsable de sanar esa herida, de trascender esa herida y de reconocer que tu pasado no es igual a tu presente ni a tu futuro. Porque entonces ahí te conviertes en la víctima de tu pasado. Entonces, aunque ya no lo estés viviendo, lo sigues co-creando, lo sigues atrayendo, y eso se convierte en tu vida. Otra frase de Carl Jung que me encanta. Lo que no haces consciente y se queda en el inconsciente, lo llamarás tu destino.
1: Lo que no haces consciente y se queda en el inconsciente,
2: lo llamarás tu destino. Sí.
1: O sea, no tengo por qué seguir repitiendo patrones, y para eso se requiere hacerlo consciente y darme cuenta de lo que viví y decir, no tengo por qué repetir patrones, no tengo por qué, fue algo que me correspondió vivir, ¿por qué no sé? Fluir, aceptarlo.
2: Aceptarlo, y además, algo bien importante, yo creo que esa es la clave sencilla de cualquier proceso de sanación, porque nosotros no necesariamente tenemos que ir con alguien a que nos sane. Nosotros nos podemos sanar a nosotros mismos también a nivel emocional. ¿Y cómo sanamos? Pues perdonando. Esa es la clave, perdonarte a ti, perdonarte a esas personas que en su momento te hicieron daño, familia, exparejas, quien haya sido. Pero cuando tú perdonas, el regalo es para ti. pareciera que se lo damos a otro, pero realmente el regalo te lo das a ti.
1: Y te lo das con toda la fuerza y con todo el amor que te mereces.
2: Y te lo mereces. Lo acabas de decir, la frase maravillosa. No, si
1: estamos conectados.
2: Estamos bien conectados, sí. Porque es merecimiento y el amor es, me merezco amarme inclusive cuando cometo errores.
1: ¿Qué le vamos a regalar a la gente que te escriba ahorita, Karina Welch, coach?
2: Le vamos a regalar una. Redes.
1: Karina Welch, coach. ¿Qué le regalamos?
2: Les vamos a regalar una activación cuántica. Les voy a mandar el link. Escríbanme en mis redes. La principal es Instagram. Me encuentran como Karina con K, Welch, WELSH, coach. Y con mucho gusto, mándenme ahí, programa.
1: Te oí con César.
2: Con César Lozano.
1: Ya te manda la
2: liga. Y yo te mando el regalo, la liga. Y ahí que escuchen también esa activación para que lo vibren, lo activen, lo magneticen y lo encarnen. Porque cuántas veces lo pensamos, pero no lo sostenemos en el cuerpo.
1: Ella es Karina Welch. Gracias por venir al programa.
2: Ay, gracias a ti también.
1: Te veo el próximo mes. Vuelves.
2: Sí, qué emoción.
1: Una pausa. Volvemos.
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14: Cruz Pérez Cuellar mantiene optimismo rumbo a la encuesta de Morena. Cruz Pérez Cuellar, candidato a la coordinación estatal por la defensa de la Cuarta Transformación en Chihuahua, aseguró que mantiene confianza y optimismo de cara a la encuesta que definirá el perfil de Morena para encabezar este proceso en la entidad. Señaló que los distintos indicadores políticos, territoriales y estadísticos le permiten mantener una expectativa positiva, aunque afirmó que continuará trabajando hasta que el partido dé a conocer la decisión final.
15: Estoy muy optimista, estamos a unos días de la definición. A nosotros en alguna reunión en México nos dijeron que les gustaría en agosto, pero quizá los primeros de septiembre. Yo honestamente no creo que pase el día 10 de septiembre. Seguimos trabajando, pero pues muy optimistas. Todos los números que tenemos, todos los datos, tanto políticos como datos de encuestas, estadísticos, pues nos dicen que por ahí va la cosa, pero seguimos trabajando, echándole ganas, pero yo estoy muy optimista, yo creo que todo va bien.
14: Pérez Cuellar agregó que percibe un especial interés de Morena por Chihuahua y consideró que la definición deberá tomar en cuenta no solamente los resultados objetivos de las encuestas, sino también la estructura territorial y las distintas comisiones políticas que pesan en el estado, tal como lo ha señalado Citlali Hernández, presidenta de la Comisión Nacional de Elecciones del partido.
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1: ¡Qué bárbaro, César Lozano! Estás inspirado el día de hoy. La verdad que mis respetos para ti. Me quito el sombrero de agradecimiento, de lo grande, de lo fabuloso que eres. Parece que vives con uno. Me encanta, me fascina tu programa. Te escucho acá en Culiacán, Sinaloa, en la colonia Las Vegas.
2: Hola, doctor César Lozano. Lo saluda Geraldine. Lo escucho en el Estado de México.
3: Hola, ¿qué tal, doctor César Lozano y a su equipo? Les mando un saludo muy especial desde la ciudad de Guadalajara. Gracias por compartir siempre tanta sabiduría, alegría y buenos consejos. Un fuerte abrazo y que sigan los éxitos. Atentamente, Hugo Ibarra.
4: Culiacán, querido Manuelita, te saludo con gusto. Gracias, Estado de México. Por cierto, allá nos vemos en el Estado de México. Voy a presentarme con ustedes ya muy pronto. Me va a saludar. El 30 de octubre estoy en el Estado de México y el 29 en el Teatro Silvia Pinal de la Ciudad de México. Saludos también a Guadalajara, Radio Mujer. Allá está Martita escuchándome en Radio Mujer Guadalajara. Gracias. Gracias por la sintonía, igual que en Monterrey, Génesis 98.1. Vamos con Joel Garza por el placer de estar
5: conectados.
4: ¿Con qué estábamos conectados? Vamos a ver las mejores aplicaciones gratuitas en tu celular.
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5: Muchas gracias, doctor. Qué gusto saludar a los amigos que están en sintonía de Por el Placer de Vivir. Soy Joel Garza y como cada semana con ustedes compartiéndoles información de tecnología y por supuesto de redes sociales. Oiga, las señales que podrían indicar que tu teléfono celular fue hackeado. Sí, aunque muchas veces pensamos que solamente le pasa a famosos o quizá a empresas grandes, pero la realidad es que cualquier persona puede convertirse en víctima de robo de información. Y ojo con esto, muchos ataques comienzan simplemente al abrir un link que es extraño o descargar alguna aplicación no oficial o bien conectarte a redes sociales o a redes Wi-Fi que son públicas sin protección. Ahora, ¿cómo saber si alguien puede estar entrando a tu teléfono? Hay varias señales que debes tomar en cuenta y aquí te las voy a estar compartiendo. Por ejemplo, si tu batería comienza a descargarse muchísimo más rápido de lo normal, esa es una señal de alarma. Si tu celular se calienta aunque no lo estés usando, también es una señal de alarma. También si aparecen aplicaciones que tú nunca descargaste, ojo con esto. Por otra parte, incluso si tú notas llamadas, notas mensajes o cambios en tu configuración que son extraños, eso también puede ser una señal de que tu teléfono podría estar hackeado. Y también hay personas que detectan movimientos raros en sus redes sociales, sesiones abiertas en otros dispositivos o anuncios demasiado sospechosos apareciendo constantemente. Y aquí viene algo muy importante. Actualmente millones de personas almacenamos prácticamente toda nuestra vida en nuestro teléfono celular. Soy sincero. Hay fotografías, hay bancos, contraseñas, correos, conversaciones, trabajo, bueno, y hasta documentos personales. Pero ojo aquí. Hoy la seguridad digital ya no es opcional. Es necesaria. Mi recomendación, activa la verificación en dos pasos. Búscala en tu teléfono celular. Evita descargar aplicaciones fuera de las tiendas en línea, tiendas oficiales. Actualiza constantemente tu teléfono y nunca, por favor, nunca abras enlaces sospechosos aunque parezcan enviados por algún conocido. Y por muchas veces, los hackers, bueno, lo que yo trato de compartirles en esto es que utilizan cuentas robadas para engañar a más personas. Y algo bien importante, si tu celular empieza a comportarse raro, no lo ignores. A veces creemos que es una falla normal, pero cuando realmente alguien podría estar teniendo acceso a tu información. La tecnología puede facilitarnos muchísimo la vida, pero también debemos de aprender a cómo protegernos. Así que te comparto más información en mis redes sociales. Me buscas como @joelgarza_ en Instagram y en Facebook me buscas como Joel Garza Oficial. Sigue disfrutando tu día. Es único y sigue aquí en Por el Placer de Vivir.
4: Gracias, Joel.
5: Gracias, Doc.
4: Esto fue Por el Placer de Vivir. El día de mañana tenemos una cita, misma estación, mismo horario, misma plataforma digital. A toda la gente que me escucha por Spotify, gracias. A quien me ve en canal de YouTube, en VIX, gracias. Bueno, Euforia Podcast de Univisión. ¡Ánimo! Hasta mañana.
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